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0: Continuamos con el desarrollo de Amanecer, siendo 3:45 minutos, reportando la sintonía en Barrio México. Ahí está la señora Isabel Romano, también en Villafaro, Marta Ogando, y en el Antiguo Ingenio Consuelo, ahí está el buen amigo Fermín Rijo.
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6:58 minutos. Hasta aquí, Amanecer 103. A continuación llega La Mañana 103. Ney Familia le hizo compañía. Buenos días.

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0: trae un preámbulo que nos mantiene. Buen día, damas y caballeros, saludos. Bienvenidos a su programa La Mañana 103, como siempre, transmitiendo desde San Pedro de Macorís. Este es su programa, dando gracias a Dios. Qué bien, que nos permite estar de nuevo con ustedes cada día, y un día como hoy, ¿verdad? Así que muchos saludos a todos y a la gente que cumple años, felicidades, a la gente que sintoniza el programa bien temprano también, a Ney Familia, que vino hoy con una gorrita, que tú eres el que va a decir cuál es, eso te toca a ti decir. Buen día, José Ramón Rivera.
1: Buenos días, Kene Justiniano. Buenos días a toda nuestra gente. Bueno, tiene la gorra del equipo del Papa. Digo yo que las oraciones llegaron porque la verdad que he estado jugando totalmente diferente a lo que fue la temporada pasada.
0: Por eso que
1: el
0: se
1: equipo
0: la pone.
1: De los Medias Blancas de
0: está por
1: Chicago.
0: España.
1: El Papa por España. No sé, los últimos dos papas en especial, porque Ratzinger, el alemán, yo lo veía con una cara de alemán, así un hombre como medio seco, pero era un hombre bien pragmático y al final, con la película, mire cómo son las cosas, con la película que hicieron
0: sí.
1: De los dos papas, me hicieron simpatizar con él, porque el tipo en un momento se dio cuenta que él no podía con la iglesia y cosas que habían, y buscó su sustituto, que fue Francisco, un hombre empático, un hombre natural, y qué sé yo, me hicieron simpatizar. Yo creo que es una buena película, tengo tiempo que no la veo, cualquier día de esto, pues, ¿cómo se crean esa historia, Bueno, pues,
0: esos guiones,
1: esa gente sabe, esos escritores, como dicen, screenplay, son tremendos esos guionistas para cómo capturan la mente y el espíritu de la

0: gente. Pero yo tengo para decirle, señores, que hoy usted puede ser el protagonista de su historia. Hoy usted puede ser y tiene que ser el protagonista de su vida. Así que desde ya quédese con nosotros en este espacio, la mañana 103. Prepare su café si no lo ha hecho, si no se ha bebido su café, que eso es algo sabroso. Y en República Dominicana tenemos uno de los mejores cafés del mundo. Sube el volumen y disfrute de su mañana 103.
1: Varios cafés, porque hay diferentes productores.
0: Claro que sí, no, y sobre todo, orgánicamente hablando, ese café gourmet de República Dominicana, que no es mucho, no es grande la cantidad, es alto el precio, pero es buenísimo.
1: Sí, porque está caro,
0: hay que decir. Es buenísimo.
1: Hay que quejarse.
0: No, es que el café, el jugo de naranja, son de los productos naturales, orgánicos, que... son valorados en la bolsa de valores. ¿Usted entiende?
1: Sí, sí.
0: Y eso hace que el precio fluctúe. Y el precio, pues, muchas compañías de grandes capitales, de las grandes capitales del mundo, pues influyan sobre ese precio del café nuestro. Porque imagínense cuando dicen, la libra del café subió a $12. A 10 euros, ¿eh? Y el que está vendiendo aquí una libra de café por $4 equivalente, más o menos, ya no la quiere vender aquí. La quiere, y teniendo oferta de Europa y los Estados Unidos.
1: Mire, usted habló del jugo de naranja y me disculpa que le cambié un momentito de el caso del café al jugo de naranja. Sí. Me trae al recuerdo que a veces uno investiga sobre algunas mercancías en términos de economía, y el jugo de naranja alrededor de 1940 es que se hace como industria el jugo de naranja, que se pudo envasar, y tú sabes que el jugo se daña con facilidad,
0: claro,
1: entonces sí. Se pudo envasar, concentrar y congelar. A partir de esa época es que comienza las grandes compañías a producir jugo de naranja para la comercialización industrializada.
0: Mire,
1: y la venta.
0: Qué interesante.
1: Sí, porque antes el
0: no
1: jugo
0: existía, no, y yo eso, me imagino, la pasteurización.
1: No es posible ahí. Sí, se puede decir que el jugo de naranja y otros se le ponen ingredientes ahora para conservarlo un poco más. Pero al congelarlo, tiene la capacidad de resistir más por el asunto de la congelación. Pero es interesante, quien hace esa investigación y logra formar esta compañía inicial del jugo de naranja concentrado, principalmente para distribuirlo en todos los Estados Unidos, no fue sino a partir de este 1940 y el asunto de las guerras. Tú sabes que la necesidad de productos y mercancías para los soldados, entre otras cosas, se hacía necesario. Y todo era negocio si funcionaba. Tú le vendías a cualquier muñequito envuelto, y si eso le resolvía a los soldados, con eso era suficiente para una empresa tener dinero. Así que nosotros que tenemos cultivo de naranja, lamentablemente a través de la mosquita aquella, perdimos una gran parte de ese cítrico en la República Dominicana y otros países, pero sin embargo todavía podemos darnos el lujo en algunos casos de comernos una naranjita o china, como le decimos de este lado del este, ¿eh? Aún podemos hacerlo natural, de forma natural.
0: No, y eso es, oiga, es uno de los grandes productos del mundo. Además, de si usted dice y piensa en la descarga de vitamina C,
1: sí,
0: la importante vitamina C, el calcio, todo lo que contiene una naranja, una china natural, una toronja, es algo que pocas frutas se lo pueden proporcionar,

0: y tener nosotros la facultad de conseguir este cítrico de manera natural, porque aquí usted va al mercado y por mala que esté la situación, siempre usted va a encontrar su naranja. Usted llega aquí a los supermercados de República Dominicana, sí, como les decimos, el mercado internacional pone mucha presión sobre este producto que es altamente demandado.
1: Correcto. Miren, en el caso del jugo de toronja, debo decirle que no todo el mundo, a pesar de que el cultivo de toronjas en el país ha disminuido grandemente, prácticamente no, se ha desaparecido la toronja. No, prácticamente.
0: Yo tengo entendido que aquí han estado trayendo toronja hasta de la Florida.
1: Correcto. Pero en el caso del toronja, o pomelo también, toronja, sí, o pomelo, uh-huh, hay personas que no la pueden consumir, principalmente personas que tienen problemas de renales. Las personas que tienen problemas renales,
0: eso es fuerte,
1: se le evita el consumo de las toronjas por algunos problemas que pueden tener. Esto puede bloquear las enzimas clave del cuerpo para el proceso de muchas funciones. O sea que, si usted tiene problemas de riñón, no la consuma. Yo no soy médico, pero no la consuma.
0: No, pero usted tiene la información, usted tiene mucha buena información médica.
1: Y hable con su médico, en caso de, si la está consumiendo y usted tiene problemas renales, aguántela y vaya a su médico antes de seguir consumiéndola. Y más si consume algún producto médico, algún medicamento que tenga que ver para los riñones, en ese sentido, tenga cuidado con eso.
0: Bueno, y para suerte aquí no aparece mucho.
1: Exactamente.
0: Sí, hay otra que sí aparece bastante, ha estado apareciendo últimamente. De esa se puso una presión, hubo mucha promoción, pero ese producto no llegó a subir. Por lo menos aquí en República Dominicana hubo gente que comenzó a cultivarlo y tiene, la verdad, pero muchísimas propiedades. Estamos hablando en esta oportunidad de la guanábana, pero esa no llega ni cerca de lo que es la comercialización de la naranja, de la china, de la toronja.
1: Mire, ha crecido y del mucho, café. Y ha crecido mucho la comercialización de la guanábana en República Dominicana. Antes, usted en cualquier casa, en un patio, usted encontraba una mata de guanábana, sí, pero ya se ha hecho difícil encontrarla. Muchas de estas plantas ya por vejez perecieron y no hubo la forma de que volvieran a cultivarla.
0: No, hay gente que ha hecho finca de
1: tengo guanábana. Un amigo que tiene guanábana que son casi de tu tamaño.
0: Ay, mi madre. No, y
1: cara, mira, el mismo Tony Echavarría. Tony Echavarría
0: se revalorizó la guanábana, que es un fruto buenísimo, sí, porque las hojas sirven para la diabetes. No hay una cosa que corte una gripe más rápido que un té de guanábana.
1: Mire, cuando yo hice
0: el estómago y el cáncer.
1: Cuando yo hice los cursillos obligatorios que había que hacer cuando uno tiene familiares con problemas de cáncer, en el Instituto del Cáncer daban unos entrenamientos, unos cursillos a los familiares o cercanos a la gente que tiene cáncer. Yo tomé algunos cursos y ahí vi qué productos ellos, los médicos, te dicen y las personas que trabajan en eso, hay que consumir. Y yo recuerdo desde pequeño, mi abuela, ¿sabes que antes cuando la cosa se ponía dura, te daban un tececito de desayuno, sí, con azúcar prieta, como decimos nosotros?
0: Aquí es muy común, el que no bebía café, bebía té, correcto, si no se lo bebía a los
1: dos. Yo me lo bebía a los dos. Bueno, a mí me daban el té de hoja de guanábana y la florcita, inclusive a mí me gustaba que se lo pusieran al té. La florecita esa, la que parece un corazón.
0: Ajá.
1: Con eso, inclusive, yo era que buscaba las hojas en el patio y eso se le echaba inclusive al té. Muy bueno, a mí me encantaba el té de esto. Y si eso es verdad que funciona, me imagino yo...
0: No, eso funciona. Funciona.
1: Para el cáncer, principalmente.
0: Sí, eso está...
1: Bueno, la guanábana yo me la como como en estas películas que usaban, que le metía la mano en el corazón y se la sacaban. Sí. Bueno, yo le meto la mano a la guanábana y me la como así.
0: Yo me la comí entera. En mi casa había una mata de guanábana,
1: muchacho.
0: ¿Tú lo que
1: comías? ¿Tú lo que era champola?
0: La champola también me gusta, porque a mí me encanta todo lo que sea, o sea, con leche, el queso, eso, los productos de la leche. A mí me encanta, pero mire una champoli, qué cosa más rica con este calor ahora. Señores, pero cambiando el tema.
1: Sí, porque caramba.
0: Mire, estamos en un tema interesante.

0: Imagínese este tema, estamos, cuando usted habla, estamos hablando de vida. Usted sabe que tiene un lío del carajo, muchachón, Vladimir Putin en Rusia, que ha gastado 26 mil millones de dólares. Dicen que son investigaciones personales para él, porque él le preocupa el tema de la salud. El hombre tiene miedo a morirse. oye eso. ¿Quién tiene miedo a morirse? Y bueno, tiene un lío ahí. Más adelante vamos a hablar de eso. Pero aquí, aterrizando en el Distrito Nacional, a Mantequilla parece que se le acabó la mantequilla, no se le pudo resbalar a las autoridades, finalmente lo capturaron.
1: Yo lo que no sé es por qué él estaba aún suelto. Después de tantas denuncias, habidas y por haber, todavía seguía suelto y haciendo lío, como dicen.
0: No, es que volvió a sus andadas, muchacho. Entonces,
1: mira, tú
0: persecución vinculado a delitos de asociación de malhechores.
1: Ya tú sabes, él está haciendo un expediente bonito. Mira, usted mencionó el caso de Putin. Ajá. Y él tiene que agradecerle a Boris Yeltsin, que él es el jefe ahora.
0: Oh, claro que sí. Sí,
1: eso fue impuesto prácticamente. Pero sí, nada, ese no es un tema. El tema es lo que usted va a decir. Vamos a dejar eso para después, porque cuando usted se va
0: sí,
1: por ahí.
0: No, porque el tema es un tema que nos gusta es muchísimo historia, y que todo el mundo, sí, claro.
1: Historia, que mucha gente lo maneja, pero no le interesa de ese lado.
0: Sí, las noticias.
1: No, y como nos la venden a nosotros también.
0: Ah, no, claro, eso es una... eso es así. Mire, la guerra... esta gente están... que eso es para atrás y para adelante. Ayer Irán derribó un helicóptero de los Estados Unidos.
1: Y para allá le devolvieron.
0: Bombardeó a Rusia. Entonces Donald Trump ordenó, y anoche pues se incrementaron los ataques a partir de las 11 de la noche. 11 de la noche se incrementaron los ataques. Dice que una respuestas estaban respondiendo de una manera proporcional a lo que había hecho Irán, pero Irán había bombardeado anteriormente a Israel, porque Israel no se ha detenido en su ataque hacia el Líbano. Entonces también la gente de la Unión Europea, los europeos le han dado totalmente la espalda, están bien disgustados con la actuación de Israel. Y esta semana, pues, dos ministros de Israel han sido, se puede decir, desconsiderados por la Unión Europea, al punto de no dejar entrar uno en Italia, de devolverlo. Están fuertes los europeos con eso, mientras que Donald Trump yo creo que está atrapado ahí por Netanyahu. Se ha metido en esta guerra odiosa. Irán respondiendo a ese ataque proporcional que dijo Donald Trump, atacó una base en Jordania, atacó otra base americana en Bahrein y una base en Kuwait. O sea que eso va muy lejos. Por otro lado, vimos al canciller ruso que hace unos días prácticamente le decía a Irán que no se deshagan de sus eventuales ojivas nucleares, que se dice que ya deben de tener, aunque sean pocas, deben de tener alguna, porque Gaddafi se había deshecho, se había echado para atrás con su programa nuclear, lo mismo que Irán e Irak se había echado para atrás, y que viera el final de ellos. Y que lo comparara con el de Corea, con Kim Jong-un, que todavía está ahí, siguió con su programa, y con la élite de Pakistán, que siguieron con su programa también, y todavía están ahí los militares pakistaníes, y está el gordito de Corea ahí, mientras que Gaddafi y Saddam, que se echaron para atrás, pues... lo ejecutaron.
1: Mire, yo no, estábamos hablando

0: Mantequilla, ¿verdad?
1: Sí, mantequilla.
0: Mantequilla, una de las cosas que tiene este país es cuando dicen que una persona es altamente peligroso, tiene que cuidarse, aunque sea mentira. Ya
1: Sí.
0: eso es un cuco para el que andan
1: Es una
0: buscando.
1: etiqueta, es una etiqueta
0: Sí,
1: fea.
0: el que andan buscando y le dicen, aunque sea mentira, porque yo no creo que en el caso de Mantequilla sea altamente peligroso. Él es altamente peligroso, pero en el asunto de estafa.
1: Sí, claro que,
0: Porque lo
1: claro,
0: ha demostrado. Sí.
1: yo creo lo mismo, estoy totalmente de acuerdo con usted.
0: Lo ha demostrado, pero también hay que decir que yo no entiendo cómo es que nosotros, los seres humanos, caemos en tanto gancho.
1: Por
0: Señores,
1: ambicioso,
0: sí,
1: por
0: la
1: ambicioso.
0: ambición. Un señor, miren que lo atraparon en un motor, fue, en una motocicleta. O sea
1: Ajá.
0: que no andaba en un Mercedes, no andaba en una jipeta, no andaba en qué
1: No,
0: sé yo
1: porque
0: qué.
1: al final tú
0: Óyeme.
1: tienes, óyete
0: Dios
1: que
0: mío.
1: sí, cuando anda corriendo, pero aquí a la gente le encanta. Yo he tenido la oportunidad de decirle a varios amigos míos, mire, cuando a mí me plantean un negocio muy bonito, Kenny,
0: Hay que dar
1: yo,
0: mucha
1: ya,
0: vuelta.
1: ya de una vez yo se lo digo a la gente,
0: No.
1: mira, muy bonito para ser verdad.
0: Sí. No,
1: Mire,
0: yo no le digo así. Yo le digo, no, gracias, no me interesa.
1: gánatelo tú.
0: Sí.
1: Cuando en tu gloria te encuentre,
0: Mire.
1: acuérdate de mí, pero mira, Kenny, ten cuidado con hacer
0: Sí,
1: ese
0: sí.
1: negocio, es demasiado bonito.
0: A mí me han
1: Es demasiado
0: invitado.
1: bonito.
0: A mí me han invitado. Yo sé que a usted también. Mira, te tengo una invitación para una reunión que uno a veces va porque uno no sabe de qué se trata. Pero ya yo estoy que me dicen, dime de qué tú me vas a hablar antes de yo ir. Porque te invitan y después te salen con una pizarra y un tipo ahí parado con un traje que te quiere decir cómo tú te vas a hacer rico. Y cuando termina la reunión, tú miras para afuera, ven qué anda el tipo. El tipo a veces anda o en un taxi o en un carrito, en una qué sé yo qué. No es que sea malo, porque yo lo que tenía era un carrito y no tengo carro ahora. Pero tú miras para los lados así, tú dices, pero ese tipo debe andar en un Mercedes, ven, o sea.
1: Oye,
0: Y él te plantea hacerte
1: debería de
0: millonario.
1: andar en un helicóptero,
0: Sí, pero
1: pero
0: venga
1: a
0: acá.
1: mí, oiga, desde que me plantean un negocio demasiado bonito, le digo, oye, demasiado bonito para ser verdad. Simple y llanamente, demasiado bonito para ser verdad.
0: Otra cosa que yo, de manera particular, no me interesa que me hablen de que de cooperativa. A mí no me interesa eso.
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Señores, buenos días de nuevo, arriba, arriba, arriba, arriba, mi gente, levántense, hagan así como el doctor Rudy Bonaparte que viene por ahí corriendo, corriendo, brincando, saltando, a paso doble, a paso doble, muchachos, para el malecón, la gente que está en el complejo deportivo haciendo sus ejercicios, la gente que me saluda cada mañana cuando paso por el Club de Leones. Saludo para todos ellos. Al que nunca veo ahí es a César Morales, mi primo, como que no hace ejercicio o hace ejercicio, su compadre, dígame usted, Kenny. Bueno, el saludo para él, el saludo también para Moisés Matos Hex, gran jugador de baloncesto, coronel de la Armada, y quien tiene un gran programa aquí, ahí en el muelle, y esperando sus equipos para continuar con ese gran programa. Lo que patrulla, ay Dios mío, qué cosa, Ahmed Hussein, el delantero estrella de Irak, es una auténtica salvajada. El tipo que metió el gol histórico del regreso de su país al Mundial tras 40 malditos, oiga como ellos lo llaman, malditos años de ausencia de Irak, que en un momento se perfilaba con convertirse en ese tiempo en uno de los equipos top del mundo. En la era de Saddam Hussein, llega a Chicago con toda la ilusión del mundo. ¿Y cuál es su premio de bienvenida? Bueno, a este jugador lo retuvieron, lo aislaron, lo interrogaron durante 7 horas en el aeropuerto O'Hare como si fuera un peligroso criminal.

el delantero estrella de Irak. Esa solamente es una de las notas de lo que está pasando con este mundial de fútbol. Dice, lo trataron como un criminal de guerra por el terrible delito de tener un pasaporte iraquí. Al fotógrafo oficial de la delegación, Talal Salat, directamente lo subieron al primer avión de regreso tras 10 horas de acoso psicológico. Pero si eres de Uzbekistán, prepárate, porque a esta delegación le revisaron, señores, hasta la muela. Entonces, ¿qué dicen? ¿Qué bienvenida es a la tierra de la libertad? La verdad que son muchos los casos, señores, prácticamente surrealista, de lo que están viviendo la gente del fútbol que ha acudido a esta cita mundial en los Estados Unidos. El racismo deportivo, el gobierno estadounidense le ha negado campamento y ha habido muchísimas rabietas diplomáticas, ha habido muchísimo escalceo. Equipos que tuvieron que mudarse hacia Tijuana, México. Sí, lo leyeron bien. Una selección clasificada a este torneo mundial, que no es fácil llegar a un mundial, ahora han tenido que ir a bregar con problemas de racismo, con problemas raciales en los Estados Unidos. La verdad que muchos grupos están, bueno, la selección iraní, señores, es que no estaba nadie preparado para esta segunda guerra, deportar a un árbitro. Son muchos los casos que están pasando, que son una vergüenza. El árbitro somalí Omar Abdul Kadir Artán, que ha sido galardonado como el mejor árbitro de África, pues lo tiraron de regreso desde Miami. O sea que realmente dicen muchas de los voceros de federaciones internacionales que la verdad que ha sido frustrante la actuación del Servicio de Inmigración, ICE, los estadios militarizados. La verdad que no se sienten bien de este mundial que se pensaba pues iba a ser algo totalmente extraordinario. Un mundial compartido por Canadá, los Estados Unidos y México. Pero vamos a ver cuál será el veredicto final. La FIFA, que quería y pensaba en un mundial histórico, la verdad que las cosas pues están al borde de la catástrofe en esta Copa del Mundo, que indiscutiblemente es el evento deportivo número uno del mundo, un evento que piensa involucrar 7 millones de personas en estos tres países, movilizar 7 millones de fanáticos, y ellos quizás sobreestiman un poquito decir que 7 mil personas, 7 billones de personas, prácticamente

población mundial entera va a estar pues pendiente del Mundial de Fútbol. Yo no sé si los 7 billones de personas van a estar, o sea, 7 mil millones de personas pendientes del Mundial de Fútbol, pero indiscutiblemente que el Mundial de Fútbol es, se puede decir, uno de los eventos top del mundo. Quizás hasta por encima, muchos mundiales de fútbol han estado por encima de los Juegos Olímpicos. Así que la situación de este Mundial de Fútbol en los Estados Unidos, yo solo la voy a definir ahora mismo como precaria. Y ya estamos a punto del el pitazo inicial de este Mundial de Fútbol. Señores, ¿qué pasó anoche en el béisbol de Grandes Ligas? ¿Qué pasó en el softball? Ya veremos por ahí que nuestro amigo Daniel Aponte, que no ha enviado del softball de San Pedro de Macorís, el deporte de todo, como yo lo llamo, el deporte de todo, porque aquí todo el mundo, los abogados, los médicos, los profesores, los motoconchos, los compraventeros, todo el mundo está en el softball. En el complejo deportivo, en la categoría C, los Correcaminos derrotaron 2 veces a los Rockefeller. Oiga eso, doctor Golny Mills. Los Correcaminos derrotaron su equipo, el equipo de los Rockefeller. El primer juego finalizó, ay Dios mío, súper no cabo, 16 carreras por 1. El segundo juego terminó 13-3. Pitcher ganador del juego, del primer juego, Rudy Cedeño, y perdió Rafael Guzmán. El segundo juego lo ganó Alex Sala y perdió Heriberto Javier. Los mejores a la ofensiva por los Correcaminos: Rudy Cedeño de 6-5, un cuadrangular; Miguel Candelario de 6-4, Charlie José Cano de 5-2 con 2 cuadrangulares. ¿Cómo, Charlie? Oye, Chelín, pero ¿y ese poder, muchacho? ¡Chichi! Y hombre, bueno, por los Rockefeller, a la ofensiva, Dani Guzmán de 2-2, Jorge Acevedo de 3-2. En otro encuentro, en la Universidad Central del Este, en la categoría B, la familia, el encuentro de en la categoría B, la familia, me brincó esto por acá, señores. Así que los mejores en... Oye, qué cosa. Ah, bueno, los en la categoría B, los Caimanes derrotaron 2 veces a los Bicocheros. El primer juego finalizó 8-5, juego apretado, y el segundo juego terminó, no hay para un solo lado, 11 carreras por 1, nocao. En otra jornada, en el play de Angelina, en la categoría C, los Rompehuesos y Angelina dividieron honores. El primer juego lo ganaron los Rompehuesos 12 carreras por 8, y Angelina ganó el segundo 12 carreras por 1, nocao. Para hoy continúa el torneo con doble cartelera en el complejo deportivo, 6:45 de la noche. En la categoría B, los Tuckers contra los Paris. En la otra cartelera, en Angelina, los Bellacos contra Angelina. Así que ya lo saben, vamos a seguir dándole seguimiento al softball de San Pedro de Macorís, el torneo de las fiestas patronales. Por otro lado, pues, ¿qué tenemos del béisbol de Grandes Ligas? Los equipos con más posibilidades de regresar octubre. Bueno, los Dodgers, Filadelfia, quizás Toronto. ¿Cómo está la cosa con Toronto? El equipo de los Yankees de New York, con el bate de Judd y bajo presión, Jazz Chisholm respondió con un jonrón clave. Dios mío, ¿qué pasa con Ronald Acuña? El muchacho con tanto talento.

pero se ha convertido en un hombre de cristal. Acuña sale del juego por rigidez en la corva izquierda y se va a someter a una resonancia magnética. Bueno, son muchos los problemas de ese muchacho. Es bien, bien frágil, y tanto talento de Ronald Acuña. Randy Arozarena le dio la ventaja en la décima al equipo de Seattle. Andy Pages, señores, Andy Page, el cubano, pegó jonrón de dos carreras en la séptima entrada. Ese muchacho ha estado brillando indiscutiblemente en esta temporada. Ha desarrollado Andy Pages, el outfield del cubano. Dylan Cease ponchó a 11 en el triunfo de los azulejos sobre el equipo de Filadelfia. Por otro lado, García Jr., Luis García Jr., el muchacho dominicano del Bronx, que estuvo aquí con el equipo de los Gigantes de San Francisco en el pasado torneo de Lidón, pues conectó cuadrangular de dos carreras para ayudar a su equipo, el equipo de los Nacionales de Washington. También Ezequiel Tovar pegó jonrón solitario. Ezequiel Tovar, que no es un hombre que tiene esa característica, es un gran jugador defensivo. Miguel Vargas pegó un jonrón de dos carreras también anoche. Chilson le dio la victoria con jonrón a los Yankees. Eso es parte de la acción del día de ayer. Vámonos rápidamente aquí, pues lo que, como llaman la mocha, 6-5 ganó el equipo de los Marineros a los Orioles, su partido número 36. Un equipo que apunta con regresar a octubre, el equipo de los Marineros, donde el coach de banca, ¿ustedes saben quién es? Manolito de Consuelo. Él dice que de Consuelo, pero yo lo conocí en el Kennedy, también vivió en Santa Fe, yo creo que vivió en todo lado, en San Pedro de Macorís, pero él dice que de Consuelo. ¡Maniata! Señores, 12 carreras por 3, el triunfo de los Dodgers, su triunfo número 43 sobre los Piratas de Pittsburgh, y ellos anotaron 10 carreras en la séptima entrada para superar a los Piratas. ¿Y usted sabe qué pasó ahí? Ellos solo estaban esperando que los Piratas le sacaran el pitcher para ellos explotar en este partido. Si no le sacan el pitcher, nadie sabe lo que hubiese pasado, pero el pitcher no fue, solo fue 6 entradas. Paul Skinner lanzó para 6 hits, hicieron 2 carreras limpias, 2 bases por bola y ponchó a 12. Paul Skinner, entonces vino Dotel, ay Dios mío, Dotel, el dominicano, lo explotaron. 5 hits, 6 carreras. Después de él vino Bidois. Y Bidois le hicieron 4 carreras, aunque solo una fue limpia, pero le hicieron 4. Entonces el hombre que pudo contener eso fue el muchacho de aquí, de frente a la escuela Puerto Rico, Denis Santana. Denis Santana vino y ahí pues paró la rebelión. Lanzó un inning y un tercio, permitió un hit, 2 bases por bola y un ponche, lanzó muy bien, bajó su efectividad a 5.00 Denis Santana. El equipo de los Reyes, el equipo de Junior Caminero, venció 4-3 a los de Boston, 10-4 el conjunto de Detroit venció a los Mellizos. Detroit este año en la postemporada, lo dudo. 10-4. Por otro lado, los Marlins vencieron 10-6 al conjunto de los Diamondbacks, el otro conjunto, el conjunto de Arizona, del desierto de Arizona, el conjunto de Ketel Marte, de Perdomo, y Otto López volvió, repuntó. Subió a 341 de promedio. Otto López.

Noche, pues de manera espléndida, y dio el hit ganador para el equipo de los Marlins de Florida. Indiscutiblemente que este muchacho es un gran bateador, de 5-3 anoche, con cuatro carreras anotadas y una carrera impulsada. Su promedio de bateo ahora, 341 el promedio de bateo de Otto López. El Jiménez se fue en blanco de 4-0, en tanto que Sanoja, el chamo, batió de 1-1 con dos carreras impulsadas. Estaba impulsando carrera el jovencito Sanoja, que vuela en las bases de los hispanos de este equipo de los Marlins de la Florida. Así que otro partido finalizado anoche, 3-2 los Yankees de New York, 3-2 ganó el equipo de los Blue Jays de Toronto, 7-0 los Cardenales a los Mets de New York, el equipo de Oli Marmol. El equipo de los Reales de Kansas City se impuso 5-3 al conjunto de los Rangers. Los Bravos de Atlanta y los Media Blanca ganaron los Media Blanca. Ganaron los Media Blanca, Ney Familia. Los Cachorros y los Rockies ganaron 7-3. Sugano fue el pitcher ganador. Ahí, los Angelinos de Los Ángeles, con buena actuación del maeño, el pitcher maeño Ureña, 10-1. Qué bien lanzó Ureña anoche, puso su récord en 4-4. Atención con ese pitcher también, ese pitcher dominicano, 4-4, y tiene efectividad de 2.44 en 55 episodios y un tercio. Walber Ureña, maeño, está lanzando muy bien. Walber Joel Ureña, de Mao, una actuación grandiosa. Este muchacho de 22 años ha estado lanzando espléndidamente bien. Ha lanzado en 12 partidos, 4 ganados, 4 perdidos, en 55 innings. Ha ponchado a 55 bateadores. Señores, esta noche el juego número 4, el juego número 4 de los playoffs, de la gran final de la NBA, donde se ha hecho un poquito difícil, pues, para la mayoría del público ver el juego. Yo creo que se va a reducir la audiencia, pero ya vamos a estar hablando más extensamente de ese juego 4, el juego 4. 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

0: Son las 7:56, seguimos en el programa dándole la bienvenida al doctor Rudy Bonaparte, que vino haciendo ejercicio en el día de hoy. Sí, sí.
1: Corriendo.
0: Vino haciendo ejercicio. Sí, normal, eso en el, el hombre tiene que hacer su ejercicio.
2: Ah, no, no, todos los días hay que hacer una caminadita, aunque sea en la casa.
0: Sí, sí, sí.
2: Va y te hace, pero todos los días hay que hacer algo. Y además que hoy día conocemos una serie de formatos que ya tú no tienes que estar. Tú puedes hacer algunos tipos de ejercicios, que sentado inclusive.
1: Sí. No, los ejercicios para la persona de más de 50 años, ese tai chi, la caminata.
0: Está bien, deja el tai chi porque mucha gente no sabe de lo que tú estás hablando. De ejercicios que la gente comúnmente puede hacer, por ejemplo, usted lo vi que compró un juego de cosas ahí para trapear y limpiar, eso le puede ser un ejercicio.
2: Buen día, Jaime.
1: buen día. Buenos días, doctor.
2: Buen día a todo el público que está pendiente al espacio, incluyendo a nuestros invitados que sí, ya señor, están llegando por aquí, ¿verdad? Sí. Para disfrutar. Así que mire, no se mueve ahí, que tenemos un programa, como siempre, orientado a comunicar cosas interesantes, a enseñar, ¿eh? Qué bueno, para que tengamos una mejor vida, la mejor vida cerca de nuestro Señor Jesucristo, ¿verdad que sí? Y con salud, ¿eh? Ambas cosas. El hombre y la mujer que consigue eso, tener salud espiritual y material, la lo tiene todo. Todo lo tiene, porque la material obviamente es importante, una va con la otra, como dice el apóstol, no se puede desdeñar una con la otra. Usted tiene que hacer su ejercicio, pero también tiene que leer su Biblia. Familia, buen día. Y al público que está pendiente del espacio, quiero saludar a una persona que vive en el extranjero, pero que siempre está pendiente al espacio, a Juni Turbide, que gracias a Dios, pues su esposa está muy recuperada. Así
0: qué
2: que
0: bueno.
2: Desde aquí, nosotros damos gracias a Dios por esa recuperación, Juni. Estamos contigo, como estuvimos ese tiempo, ¿verdad? Que tan difícil. Ahora también, que gracias a Dios, pues ya le dijeron que está muy bien, pues gracias a Dios por eso.
1: No sabía que sí. Estaba la esposa, pero sí, pronta recuperación para sí, la señora.
2: Sí. Desde aquí, pues, nuestra alegría por esto. Bueno, pues el versículo para el día: espera al Señor, esfuérzate y aliéntese su corazón. Sí, espera al Señor. La desesperación es una de las causas que más nos daña. Ayer hablábamos de uno de los temas que tiene que ver con la confianza y que tiene que ver con uno esperar. Hoy día nadie quiere esperar. La gente llega a un consultorio y eso es, ya tú sabes, y si alguien se paró y entró, y yo estaba aquí primero, ¿y qué es lo que pasó con esto? Una persona, por ejemplo, mayor, llega a un sitio y la otra persona, ya usted sabe. Pero mire que hay que darle chance, porque la misma ley establece que una persona mayor, que una persona que está en silla de ruedas, que una persona de edad, hay que darle preferencia. No, yo estoy pagando mi cuarto también, ¿cómo es posible? Y por ahí comienza. Obviamente que siempre, y aquí viene la parte positiva del comentario, gracias a Dios, estamos en una sociedad que hay mucha gente con buen corazón. Siempre se levanta uno o dos que dicen, pero fulano, tú no ves que es una persona que necesita apoyo. Y entonces viene la vergüenza. Se traga pata. Pero no es que no quería hacerlo, ¿eh? Lo tienen que pararlo. Entonces yo creo que tiene que haber personas que se atrevan a hablar. Cuando alguien quiera violentar esos derechos, que alguien se pare. No, espérate. Es que la ley lo establece. Es que el corazón, dice la ley, es que uno como humano, como solidario, debe entender eso. Y yo creo que sí, tenemos que seguir avanzando en eso, en defender esos principios, más que derechos, principios, que nos ayudan a ser mejores seres humanos, que nos ayudan a esa parte fundamental que tenemos de ese amor, esa misericordia. Por eso decimos, lo que falta es amor. Cuando hay amor, tú no necesitas la ley de que para guardar nada. Si hay amor, tú no vas a matar. Si hay amor, tú no vas a hacer daño. Si hay amor, tú no le vas a decir palabra fea a otro. Es el amor lo fundamental. Así que trabajemos por y para que el amor sea el que reine en nuestros hogares. Y cuando el amor reine en tu hogar, entonces Dios reina en tu hogar, porque Dios es amor. Él es que encarna el amor genuino y verdadero. Pero podemos imitarlo haciendo cosas que puedan ayudarnos a ser mejores esposos, mejores esposas, mejores hijos, mejores nietos. Hoy que la gente se separa de los adultos mayores y de que está muy mayorcito, mira a ver qué vamos a hacer con ese hombre, porque ya tú sabes, ya no oye bien, ya no esto. Ajá, y cuando tú estabas chiquito, ¿tú crees que tú hacías la cosa bien? Y cuando tú ibas creciendo, ¿quién te ayudó a estar donde tú estás? Entonces, todas esas cosas hay que seguirla diciendo aquí. A veces hay gente que dice, ustedes repiten algunas cosas, sí hay que repetirlas. La repetición es fundamental para el aprendizaje. Fíjense que los idiomas, ¿cómo se aprende? Repitiendo. Mira a ver si te aprendes tantas palabras todos los días.
0: Pero ese no te lo dice el que le dice que le pongan un disco todos los días. Un disco que tiene 30 años. Quiere que se lo pongan todos los días. Y si no,
2: y,
0: hay
2: que y agrégale el disco aquel que te trapasa la puñalada por ahí, que te pone a pensar la mujer que no te quiere. Que tú estás loco. No entiendes, que no te quiere. Y tú te haces ese disco ahí, como que dice, a través del disco que la tengo.
0: Todo es a conveniencia.
2: Todo es a conveniencia. Ahora, lo que no es a conveniencia es la palabra de Dios.
0: Exacto.
2: Esa es fundamental. Esa siempre está ahí, esa no se cae, esa no se rompe. Si usted la aplica en su vida, si cada día usted la busca, ella siempre estará ahí pendiente para ayudarte, para que ese corazón, que es el que hay que educar, es nuestro corazón, sí, no es el que late, no, ese que viene del cerebro, esas emociones, ese corazón es que hay que cambiar, esa mentalidad, que cada vez que usted salga en la mañana, prepárese, primero ore, Señor, ayúdame a enfrentar cada cosa que yo encuentre a través de tu palabra. Actuar como tú actuarías. Tú eres mi imagen, tú eres la forma como yo quiero ser es como tú. Y cuando tenga eso, mire, pueden decirle lo que le digan en la calle. Yo decía, no, tú crees que tú me vas a llevar a tu terreno, te equivocaste. Sí, porque es que nos llevan al terreno. Uno de los problemas serios es que te llevan al terreno. Incluyendo esos problemas que tenemos de feminicidio, es los terrenos que te deja llevar. Porque no importa lo que te digan, no, es que no, yo no voy.

0: agredir y no voy a agredir. Y no voy a agredir. Entonces, controlar nuestras emociones a través de la palabra de Dios nos va a ayudar mucho. Así que, buen día, buen día.
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0: Bien, son las 8 de la mañana y 6. Ya tú mencionaste la gorra de...
1: Sí.
0: Sí, qué bueno. Bueno, está con nosotros... Con nosotros un médico que hace muchos años conocemos, un buen amigo, una persona que tú lo puedes consultar para cualquier cosa, aunque no sea de su área, me refiero del hombre, y ahora sí, porque ya él tiene experiencia en casos de hombre y de mujer también, aparte de que esa es su especialidad. El doctor Luis Olivares está con nosotros aquí, como siempre, un abrazo desde aquí a él y a toda su familia, ¿eh? Una persona que siempre tiene una sonrisa en su rostro, ¿eh? Yo creo que él no tiene problema.
2: No.
0: Claro, todos tenemos problemas. Bienvenido sea usted.

0: Nuestro querido Momón.
1: Ayer estaba aquí.
0: Sí, todos los martes. A Momón tú le preguntas cómo él se siente. Y desde que yo lo conocí en los años 80, finales por allá, Momón siempre te decía bien y mejorando. Y yo un día que le hice esa pregunta y me dio esa contestación, dije, yo voy a adoptar esta actitud de Momón. Y de a partir de ese día hasta hoy, tú me puedes preguntar, puede ser el problema más grande. Yo estoy siempre bien y mejorando.
2: Claro,
0: y la gente tú ves que se impacta y se queda.
2: Claro. Dice el pastor Juan Santana, él le agrega algo. Él dice, bien, mejorando y a Cristo esperando.
0: Y a Cristo.
2: Dice el pastor Santana.
1: Bueno, bienvenido.
0: La cosa buena hay que invitarlo. Claro.
1: Como siempre, bienvenido al programa.
0: Gracias, gracias. Bueno, teníamos muchas críticas de los hombres, de que, y se están quejando de que solamente hablamos de mujeres. Entonces hoy le toca a ellos que se sienten ahí tranquilitos, los que están
2: vecina,
0: manejando.
2: Y a su esposo que se levante, que esté pendiente, que vamos a hablar también para él.
1: Doctor, hay mucho mito con el asunto del hombre, pero sin embargo, no, yo no uso tal cosa, no, que yo soy, qué sé yo, después de cierta edad, y sin embargo por atrás preguntan, ¿qué es lo que se usa para tal cosa?
0: No, tú nada más tienes que ir.
3: Que está funcionando.
0: Mira, yo te voy a poner un ejemplo más sencillo. Ve ahora al Centro Médico Macorís. Mm. Al lado mío está el doctor Ricardo Valle Rosa, sí, urólogo.
1: Mi hermano ese.
0: Ve a verlo, todavía hay 15 o 20 hombres ya. Valle llega a las 9 y ya están esperando.
1: Qué bueno, qué bueno.
0: Entonces están ahí porque están bien.
1: No. Entonces, bueno, y qué entonces, bueno que están ahí, porque antes ni siquiera eso.
0: Ni siquiera buscaban ayuda.
2: Sí, hemos avanzado.
0: Y entonces hay que llevarse también de los refranes. A mí me gustan mucho los refranes. Hay un refrán que dice, dime de qué alardes y te diré de qué careces.
1: Okay,
0: hay hombres que le gustan hacerte sentir mal. Sí. Hombres que tú ves que son diabéticos, hipertensos, obesos, 60 y pico de años, 70 años. Y alardeando de que ellos tienen...
1: Que están súper bien.
0: No, una potencia tremenda. Sí, y te dicen, sí, acá, pero yo soy más joven, no soy obeso, no soy diabético.
1: Y,
0: no
1: soy, ¿y por qué tú
0: y,
1: sí?
0: Y tengo mi fallo. ¿Y qué? ¿Dónde que está la diferencia? Entonces, cuando tú hablas con la esposa, perdón, Kenneth, sí, cuando tú hablas con la esposa, el gesto característico que te hacen es...
1: Arrugan.
2: O si están... Le sacan la lengua, como dicen.
0: O te dice ese baboso que está hablando disparate ahí. Eso hace tiempo que no...
1: Independientemente de la edad, ¿verdad? Porque yo sé que las edades va cambiando, el organismo va cambiando. Sin importar que sea el Superman, eso va cambiando. Pero personas que tienen problemas, enfermedades, como en el caso de la diabetes... ¿Es fácil de resolver, da brega, o es imposible que pueda haber una estabilidad en términos de erección, de cierta característica que tenemos los hombres, ¿verdad?
0: Sí, mira, hay que comparar al hombre con un carro. Mm. Un carro para correr necesita combustible,
1: sí,
0: y necesita un motor. En este caso el combustible es la testosterona y el motor es la erección.
1: Bien.
0: Entonces, si no hay testosterona y no hay erección, no puede haber relación sexual. Y la erección se da porque la sangre, o sea, hay unos cuerpos que llaman cuerpos cavernosos, que son los que permiten, tienen unas válvulas. Cuando lo primero que tiene que haber es deseo sexual, o sea, tiene que haber esa fantasía sexual, ese deseo, no lujuria, porque ya eso es, sí, anormal, pero usted tiene que haber atracción de la parte contraria. Eso hace entonces que se abran esas válvulas, entra sangre a los cuerpos cavernosos y cuando hay erección entonces se cierran las válvulas. Cuando hay eyaculación entonces las válvulas abren y entonces viene lo que se llama la tumescencia o la flacidez del pene. En los diabéticos la microcirculación y la circulación del pene son vasos pequeños. La microcirculación está afectada. Entonces, mientras más temprano esta persona vaya a buscar ayuda con su diabetólogo, con su endocrinólogo, entonces va a tener mejor pronóstico. Pero el paciente diabético, si se descuida, fíjate que lo primero que le afecta es la vista,
1: yeah,
0: que son vasos pequeños. Después le afecta a las extremidades, le van cortando un pie, le van cortando un brazo, y así sucesivamente, porque... El paciente diabético quizás es el paciente más difícil que hay de tratar, porque llega un momento que él piensa que sabe más que el mismo endocrinólogo, se dan unas harturas, le tocaban 10 unidades de insulina, entonces dice, bueno, como comí tanto, me doy 20 unidades. Y eso realmente le va haciendo daño, y es un daño que es crónico. Entonces ya cuando es crónico es difícil de tratar.
1: Antes de

0: Continuar, sí. Tenemos una llamada, creo que es Orlando Gómez que está con nosotros aquí desde Estados Unidos. Adelante, Orlando, licenciado, saludos.
1: Buenos días, Kenneth.
0: Buen día, hermano.
1: Perdón, ¿tú crees que mejor yo llamo más adelante? Porque en realidad lo que yo iba a decir no tiene nada que ver con diabetes y cosas. Tiene que ver con la dinámica humana, pero no con diabetes.
0: Bueno, pero
1: yo
0: sí,
1: llamar más adelante.
0: No, si va a ser un comentario, yo creo que no hay problema, eso se vale, claro.
1: Puede
0: que
1: estar
0: sí,
1: vinculado, puede sí. Estar vinculado porque sí, el profesional que tú estás presentando habló de la testosterona.
0: Claro que sí, ¿entiendes? Adelante.
1: Puede estar
0: adelante.
1: Vinculado. Fíjate, yo tenía en mente desde esta mañana y ahora lo voy a consultar. Buenos días a todos allí, buenos días José Ramón y Rudy. Y el señor que está ahí, que no sé quién es. Fíjate, desde esta mañana yo tenía una visión acerca de yo querer compartirlo con la audiencia de la mañana 103, y está vinculada precisamente en el papel que está desempeñando la intelectualidad, el grupo de los intelectuales en la República Dominicana. ¿Cuál es el papel que esa intelectualidad, que yo sé que existe allí, tiene para contribuir con el asunto este de la violencia, la criminalidad, abusos sexuales, mal uso de la testosterona, de esa reacción orgánica que genera en el sexo masculino, el asunto de la testosterona, vinculada muchas veces con los abusos sexuales, etcétera, etcétera, ese tipo de cosas? Entonces yo me puse a pensar precisamente en lo que ocurrió desde el año 1664, cuando se comenzó el asunto del Renacimiento y los aportes que hizo Jean-Baptiste Pascolin Molière con Tartufo. Y a la conclusión que he llegado es precisamente en yo ver cómo la clase de intelectuales dominicanos están dándole seguimiento a eso que dijo el doctor psicólogo social Jonathan Haidt, cuando él se presentó en ese conglomerado de estudiantes en donde la mayoría pertenecen a la generación Z, y le hicieron boom porque precisamente él la catalogó como una generación ansiosa. Entonces yo lo que noto es que en el ala de la intelectualidad, donde se encuentran los intelectuales dominicanos, muchas veces yo lo que veo es que en vez de la generación Z estar imitando a los intelectuales, muchas veces de una manera funcional, de una manera de cómo reaccionan, de una manera reactiva, muchos intelectuales yo lo veo que están imitando a esa generación con ese exceso de emocionalismo y esa impetuosidad que rompe lo que Jonathan Haidt como profesor de la ética conductual enseña, y es saber conducirse, saber controlarse. Entonces, ¿en qué interviene Tartufo? Tartufo no es más que un carácter que hizo Molière para establecer ese personaje que aplica la piedad falsa, la falsa piedad. Y esa falsa piedad se manifiesta en la política. Imagínese usted cómo funcionan los políticos a través de las magollas que cogen y le regalan un racimo de plata a una persona y se tiran una foto con ellos y le dicen: te voy a ayudar en esto y esto y esto y esto. Y la persona vota por esa persona pensando que le va a ayudar a resolver los problemas. Y todo eso se hace a través de conocimiento. Conocimiento esto que emanan de esa ala intelectual que existe en nuestro país. Con esto yo no estoy diciendo que no hayan intelectuales, ya hay intelectuales como en cualquier país del mundo, pero yo me pregunto, ¿cuál es el papel que están haciendo en beneficio del devenir del pueblo, en beneficio de la buena conducencia, el beneficio de la parte promisoria que los pueblos como pueblo necesitan para seguir siendo pueblo? ¿Qué se está haciendo en esa parte? Yo no lo veo. Quizás yo necesite espejuelo. Yo no lo veo. Si alguien lo ve, que por lo menos que llame y me deje saber para yo cambiar de rumbo. Yo no lo veo. Lo voy a dejar ahí. Escúchame que me extendí y que no es el tema que tiene el profesional que usted tiene ahí. Lo voy a seguir escuchando.
0: Bien, gracias, Orlando. Siempre un placer escucharte. Vamos a seguir entonces con la testosterona.
2: Que sí, no, ya que lo mencionó, vamos.
0: Sí, claro que sí.
2: Lo más importante en esto del deseo sexual es la testosterona. A la edad de 20 años comienza a disminuir de manera natural en las mujeres.
0: En las mujeres, mira, no sabía eso.
2: Y en los hombres, a partir de los 30 años, comienza de manera natural.

0: gradual, la testosterona comienza a disminuir. Entonces, cuando tú combinas el estrés que estamos viviendo ahora con la situación económica y todo lo que está pasando, que hay que buscar el moro vivendi, muchas veces las mismas relaciones de parejas, muchas discusiones, y sobre todo si es en la etapa de la menopausia, donde la mujer está presentando tanta sintomatología y usted no tiene una buena erección, no tiene deseo sexual, esas relaciones se van distanciando y vienen los problemas en el matrimonio. Anteriormente no teníamos nada que ofrecerle, psicoterapia y todo eso, pero cuando algo baja, tú tienes que suplementarla. Gracias a Dios, hace 2 meses yo hice un entrenamiento en cremas en la capital, y ya se está fabricando en el país. Hay farmacias magistrales de testosterona. Usted se pone todas las mañanas.
1: No, muestra médica,
0: Pantillo. No, muestra médica. Yo la cojo. Esa es la mía. Ese es de mi uso personal.
1: Lo importante es que está la venta, tranquilo. Está la venta.
2: Se pone adelante, que dé su uso personal.
1: Traiga cuatro.
3: Es que te vio un motorito en los ojos. Espérate.
1: Te abrió los ojos grandes, espérate. Vamos a continuar.
0: Pero es una buena noticia.
1: Ah, mira qué bien, espérate. No, espérate.
2: Está diciendo una buena noticia.
1: Espérate.
0: Porque hace 2 o 3 años también estamos manejando los pellets de testosterona.
1: No, eso va ahora, tranquilo. Es para que José Ramón la suelte. No es para José Ramón. Primero, José Ramón no ve bien.
3: Él tiene
2: cautivado.
1: Déjame ver, también la secuestró. Dame un segundo. Dame tirar una foto a esto, espérate, para yo verla después. ¿Por qué eso? Siga hablando, deja pura, tranquilo.
0: Se aplica diariamente. No es que nada mágico, ¿eh?
1: Lógico, si no hay, no hay.
0: Si usted tiene un problema de 10, 15 o 20 años, no crea que porque en una sola postura usted se coloque la crema, ya va a funcionar. O sea, es un proceso de aplicación diaria y que tiene que haber también las otras motivaciones que hablamos anteriormente. Esas relaciones interpersonales de pareja deben mejorar. Debe disminuir el fumar. El fumar causa vasoconstricción en los vasos sanguíneos. Disminuir el alcohol.
1: De eso quería hablar.
0: Mejorar la calidad del sueño y la cantidad del sueño también. Sí. Gente que se acuesta a las 2, a las 3 de la mañana y ya a las 6 está trabajando.
1: Y no hace 10.
0: Y lo otro, el ejercicio también. La siesta es buenísima.
1: Sí.
0: El ejercicio, hay que mover el cuerpo, hay que caminar, y sobre todo después de los 60 años, hacer ejercicio de fuerza muscular, porque hay una enfermedad que se llama la sarcopenia,
1: ya,
0: que está afectando mucho a las personas adultas mayores, y es que pierden la fuerza muscular y se caen con mucha facilidad. Y como tienen osteopenia o osteoporosis, que son la disminución de la densidad mineral ósea, hasta los 60 años nosotros conservamos un reflejo. Y es que cuando usted se va a caer, lo primero que usted mete es la mano.
1: Sí.
0: Entonces, por eso las fracturas de muñeca, cúbito y radio, son más comunes. Después de los 60 años, se pierde ese reflejo, y cuando la gente cae entonces en la cadera. Y el 20% de las pacientes que se fracturan la cadera mueren en el primer año. ¿Por qué? Porque tienen que ir a cama.
3: Que diagnóstico, ¿eh?
0: Tienen que ir a una cama. Eso es cierto. Y entonces aumentan los fenómenos tromboembólicos, sobre todo de grasa. Y entonces son pacientes que tienen una incidencia altísima de muerte. Por eso hay que evitar las caídas. La gente no le gusta prender la luz de noche. Entonces ponga de esos esa lucecita que se ponen en los enchufes.
1: Sí, sí.
0: Que lo venden todos los chinos lo venden eso.
1: Sí, son.
0: Y esos son señaladores para el baño. Ponga en el baño de
1: agarradera.
0: Evite al máximo las alfombras. Porque puede
1: resbalar.
0: O sea, tiene que usted prevenir ciertas situaciones que le pueden provocar caída. Está bien que usted se sepa de noche su
1: ruta, pero pueden poner si algo en el medio.
0: Si hay nietos que dejaron un juguete o algo por ahí, y usted pisó ese juguete, ya sabe que el estrellón que usted se va a dar
1: no
0: es una fractura de cadera. O sea que todo eso está relacionado con el tema que estamos tratando.
1: Sí,
0: hoy.
1: Las inhibiciones. Entonces puede decir así, de los jóvenes, por ejemplo, que usan muchos, teniendo todas las facilidades, usan pastillas para qué sé yo qué, el mismo alcohol se utiliza creyendo que es el móvil, que es un estimulante.

0: De los estimulantes, principalmente los jóvenes, a la larga, ¿qué puede pasar?
1: Sí, a la larga están produciendo mucho daño. Por ejemplo, el vape que están utilizando, eso está, además del cáncer de pulmón, a nivel de circulación periférica, está causando mucho daño. Y tuve muchachos muy jóvenes con problemas de disfunción eréctil, y problemas del deseo sexual, están utilizando mucho alcohol, muy poco están yendo al gimnasio. Fíjate que en los gimnasios tuve gente de más de 50 años.
0: Sí, sí. Y buscando solución, buscando solución.
1: Exacto. Sí, sí. El ejercicio es básico. Y tratar de eliminar esos vicios, porque ellos no tienen necesidad de nada de eso.
0: Correcto.
1: Lo que quiere dar es que la famosa pela.
0: Ajá.
1: ¿Entiendes? Entonces usan cremas en el glande para disminuir la sensibilidad. Y lo que hacen con esto es que le causan trauma.
0: Pero más bien se beben cosas también que le afectan.
1: Los energizantes, exacto. Todo eso le va a afectar.
2: La bebida energizante combinada con la pastillita azulita.
0: Se están matando.
2: Y todo eso disparate.
1: No, y entonces gente que tiene un poco más de edad le está causando infarto también.
0: Doctor, se está buscando solución y veo que es así. Hay muchos productos novedosos que trabajan con tecnología para mejorar, porque... yendo al aspecto psicológico, y yo sé que usted maneja eso cuando va una mujer allá, que mi esposo tiene problemas, yo tengo problemas con el asunto de la erección, con la frigidez, con que a mí no me da deseo, y hay muchos productos que se están en la actualidad vendiendo. Esos productos en su gran mayoría rinden un efecto positivo a la larga, a la corta o a la larga, tienen efectos secundarios, o si se utiliza adecuadamente, no producen ningún problema.
1: Lo que hay que ver es cuál es el contenido que tienen. Y muchas veces tiene más función desde el punto de vista psicológico que realmente. O sea, la clave de esto es la testosterona, tanto en el hombre como en la mujer. Y la realidad es que en el mercado no había uno que se llamaba Testovital, pero de manera inexplicable los laboratorios uno no lo entiende. Cuando están en su venta máxima, de un momento a otro desaparecen el producto, y la realidad es que no había nada. Gracias a Dios, hace 2 meses, como le dije, hice el entrenamiento en esto y ya hay, como era la farmacia de antes, tú que trabajaste en eso de farmacia, recuérdate que antes fabricaban los productos y se llaman farmacias magistrales. Tú le das la fórmula de lo que tú quieres y ellos te lo fabrican. Esta gente en Santo Domingo hacen precisamente esto. Tú le dices, mira, yo quiero que tenga... La paciente no tiene útero. Yo quiero que le pongan estradiol, que es estrógeno. Yo quiero que le pongan testosterona. Yo quiero que le pongan DHA, que es el precursor de la testosterona. Y entonces ya tú le pones algo, y en base al peso y a la sintomatología que tenga la paciente, ya tú le pones la dosis adecuada. Lo puede usar una o hasta 2 veces al día, dependiendo de la sintomatología. Y está dando muy buenos resultados, muy buenos resultados. Pero esos productos que compran por internet, como dice Kenny, que compran, hay que tener mucho cuidado.
2: Mucha cuestión, eso es muy comercial, yo lo veo muy comercial eso.
1: Y la sociedad de ginecología obstetricia está atacando fuertemente eso, porque la gente está comprando mucho lo que están promocionando los influencers. Y los influencers se están aprovechando mucho de la popularidad que tienen y están mercadeando X o tal cosa.
3: Sí. Por eso todos los guajes que uno ve, yo estoy acabando.
1: Exacto, pero lo vemos también en productos de higiene personal y una serie de cosas que tú dices, wow, y la gente lo compra. Y tú ves los comentarios abajo.
2: Pero y muchos se escudan, por ejemplo, en Estados Unidos para volar lo que es el estándar. Se escudan en el producto natural, llamándolo producto natural.
0: Llamándolo,
1: que no se sabe. Sí, pero cuando lo han estudiado.
2: No tienen nada.
1: No, lo que menos tienen es natural. Muchos tienen, no, pero también le ponen sildenafil.
0: Sí.
1: O le ponen tadalafil, que es el famoso Viagra.
0: Okay.
1: Y entonces por eso funcionan.
0: Okay.
1: O sea que no son ningún natural nada. Pero no te lo ponen ahí en la estructura, pero cuando lo analizan. Que eso es importante, o sea, estos son productos que tienen calidad farmacéutica.
0: Exacto.
1: O sea que...
3: Lo que estamos diciendo, doctor, es que ya hay la posibilidad de usted conseguir algo con cierta seguridad sin tener que arriesgarse a lo loco, como
1: exacto.
3: Dicen
1: por ahí. No, y tienen un precio accesible. Si la persona tiene más capacidad económica, pues entonces estamos trabajando con los pellets de testosterona.
0: Eso,

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0: 8:33, qué cosa con este muchacho. Vamos. Pero mentira, entonces, pregunta lo que él
1: hace
0: quiere.
1: Más de 3 años ya que estamos trabajando con... Comenzamos con las mujeres a trabajar con los peles de testosterona. Pele es una vía de administración. Entonces, estos son productos que se preparan, como dijo ahorita, en farmacias magistrales, con una dosificación estándar. Y entonces, el pele es un como un catéter, tiene su orificio, y lo otro son como granos de arroz.
0: Yeah.
1: Y se colocan dentro de eso, y tú lo empujas y lo pones en la grasa profunda. Con el caminar, el roce diario, va liberando la cantidad que necesita. Y en las mujeres dura de 4, 5, 6 meses el tratamiento, y en los hombres 8, a veces hasta 9 meses puede durar, porque al hombre se le pone una mayor cantidad de testosterona. Los resultados son impresionantes, las mujeres están contentísimas y los hombres más todavía. Entonces, ¿qué sucede? Que al ponérselo a las mujeres, la balanza entonces se inclinó para la mujer. La mujer mucho deseo, pero entonces no había mecha para la mujer. No había...
2: pasaba como la historia del nadador cubano que salvó la jovencita, y la jovencita le dijo: doctor, no tengo con qué pagarle. Y el señor le dijo: no, usted tiene con qué pagar, el que no tiene con qué cobrar soy yo.
1: Entonces, ahora las mujeres me están llevando a sus parejos y ya la balanza está equilibrada. Tenemos una gran cantidad de pacientes masculinos que han mejorado su sexualidad. Inclusive hay una señora que me mandó una nota, porque esto se le llama también de manera mercadológica el chip de la juventud.
0: Bien.
1: Porque tú vuelves a recuperar tu energía. Cuando hay deficiencia de testosterona, nada más no baja el deseo sexual, baja el rendimiento físico, hay menos energía, los senos se tornan, los hombres se tornan como más... Usted lo ha visto, estos hombres que tienen los senos un poquito más grandes, eso es por el exceso de testosterona, la grasa abdominal. Hay menos erecciones matutinas. O sea, lo normal es que en la mañana, cuando usted antes de levantarse, los hombres tienen erecciones más matutinas. Y es una manera del pene ejercitarse para mantenerse siempre activo. Entonces, una de las características es eso, que usted ve que el hombre está muerto en la mañana, no tiene ninguna erección. Lentín diario.
0: Entonces, en ese mismo orden, conozco personas.
1: Entonces, entonces ella me dice: doctor, cámbiale el nombre del chip de la juventud, póngale Salvador de Matrimonios. Digo: wow, tremendo
0: nombre. El tema precisamente impactante. Sin salirnos de ahí,
1: sí.
0: Hombres que a veces no conversan con su pareja, se tornan más agresivos con la pareja, le hablan mal, porque ellos se han dado cuenta de que ellos tienen una situación a la que usted se refiere. Y entonces se oculta a través del no hablar, del no conversar, y se ponen a este enemigo. La mujer a veces cree que él tiene otra pareja. Yo sé que a usted le ha llegado todo ese tipo de cosas. Sí, ¿cómo se maneja eso? Usted allá, espérate, déjame ver, ¿cuál es tu problema?
1: Mira, yo no soy psicólogo.
0: Pero
1: uno tiene que saber cuáles son sus limitaciones. Uh-huh. O sea, uno como ginecólogo, uno viene siendo prácticamente un pastor,
0: un consejero, cura,
1: un consejero. Sí. Y sobre todo yo, que me he dedicado a la sexualidad,
0: sí.
1: Siempre me ha gustado esto del tema de la sexualidad, porque lo he visto, que hay muchos matrimonios que por falta de comunicación,
0: correcto,
1: en cosas que tienen solución, cuando tú vas a tiempo, eso es lo importante de esto, pero si no lo hablan, no lo conversan, se hace crónico y terminan separándose. Entonces, yo hago el primer intento, hablo, trato de que el esposo venga, porque el gran problema de las consultas ginecológicas es que los hombres no vienen a la consulta. Y a veces van y llevan al esposo y se quedan fuera. Y yo le digo: pero ¿y por qué no entra? Porque es bueno que conozca a su ginecólogo y que entablemos una relación. Y sobre todo pacientes que muchas veces van a cirugía, es bueno que conozcan a uno y que le tengan confianza. Y sepan
3: el machismo que existe en el país todavía.
1: Exactamente. Entonces, yo he tratado siempre de romper con eso y hago que entren a la consulta.

0: pero las mujeres, la mujer es un ser difícil. Ella le dice, doctor, no le diga nada al hombre, porque tienen toda la vida fingiéndole un orgasmo con penetración vaginal. Pues son pacientes que parieron en hospitales, tienen desgarro, y no disfrutan del orgasmo con penetración. Con sexo oral y masturbación sí lo alcanzan, pero no con penetración. Entonces, tengo que hacerle una reconstrucción vaginal y me dice, no, pero dígale que usted va a operar de un quiste, dígale que usted va a operar de otra cosa. O sea, ahí tú te das cuenta que no hay comunicación en esa pareja. Porque si él fue el que tuvo primero antes del parto y ha estado con ella después del parto y nota la diferencia de que está muy flácida, lo que vulgarmente la gente dice que está muy ancha, es cierto que hay ese tipo de mujeres, sobre todo las que han dado a luz. Y si han dado a luz 2 y 3 veces, pues las cosas van empeorando. La buena noticia es que tiene solución, pero usted tiene que ir primero al ginecólogo.
1: Reconocer el
0: problema. Y ese es el otro gran problema. O sea, ellas van diciéndote una serie de síntomas muy distantes y muy lejos de lo que realmente quieren expresar, que es que no están disfrutando de la relación sexual, tienen disminución del deseo sexual y comienzan esos problemas de pareja. Entonces, yo le digo claramente, no, ven, vamos a hablar con él. No le voy a decir que tú no alcanzas el orgasmo ni nada de eso, pero sí le voy a decir que tiene ese problema. Ah, no, él siempre me dice que yo estoy bien. Lo que pasa es que el hombre hace un hoyo en una mata de plátano, introduce el pene ahí y eyacula. El hombre es un ser animal. Eso no es diferente a la mujer en cuanto a sexualidad. Entonces, él le dice siempre, ah, no, tú estás bien, porque están pensando en ello nada más. Satisfacerme yo, y si tú llegaste bien, si no llegaste, no hay ningún problema. No le interesa. Entonces, la sexualidad es un problema de dos. Es como para bailar. Usted ve un hombre bailando solo en una discoteca, usted dice, bueno, ese pájaro está pidiendo un hombre o está loco. O una mujer sola. Entonces, para bailar se necesitan dos. Igual que para la sexualidad se necesita un hombre y una mujer, que así fue que Dios lo creó. Entonces, son problemas que tienen solución, pero que usted tiene que decírselo. Además, es una consulta que toma mucho tiempo. Y entonces, cuando son médicos jóvenes que tienen muchas pacientes fuera, por ejemplo,
2: Quieren salir rápido de ellos.
0: Entonces, la consulta de sexualidad tiene que ser con médicos ya como uno que no tiene esa gran cantidad de pacientes y uno le dedica
2: más. No tiene cantidad de pacientes, pero para usted le dedica tiempo.
0: Pero le dedico tiempo, calidad y calidez.
2: Cierto.
0: Es como debe ser la consulta. Sí. Porque la consulta de sexualidad, y más si la paciente va por primera vez, y por ejemplo, si se ve elegante la paciente, comienza esa situación. Bueno, dice el médico, si me pongo a hablarle de sexualidad, va a creer que yo estoy enamorado de ella.
2: Sí.
0: O viene la paciente y dice, si yo le hablo, o si es al revés, que el médico se ve bien y la paciente viene a hablar de sexualidad, va a creer que yo estoy enamorado de él. Entonces, todos esos mitos y tabúes que vienen de long time, de tanto tiempo, hay que irlo derribando y hay que irlo tumbando.
1: Y ella debería llevarle a hablarle de eso allá. Tiene temor también, decirle
0: al marido también.
2: Doctor, hay una situación con el caso de las mujeres en sentido general. Yo entiendo. La mujer que llega con cirugías en su cuerpo, ¿verdad? Hecha, como dice la gente, que yo sé que le ha tocado. Le plantean que el esposo tiene un problema o no lo plantean. Y si ese el aparatito ese que usted...
0: El pellet.
2: ¿Usted se lo recomienda a ellas o les recomienda que se lo pongan a él? Porque si ella tiene esa condición es porque ella entiende que ella está bien. O se da el caso de que puede tener situaciones parecidas de poco ánimo, interés en el hombre.
0: 100% se da. O sea, son pacientes que tú ves que hacen inversiones de miles pero y miles de dólares. Física, pero también tiene su situación psicológica y su situación de sexualidad, que muchas veces terminan separándose del marido y entonces vienen los problemas de feminicidio. Pero entonces invertí tantos miles de dólares y entonces ahora ya no me quiere, ahora ya no le gusta, ya me ve diferente.
2: ¿Y ese tipo de cosas le afecta al organismo de la mujer como tal, ese tipo de trabajos que se hacen o no?
0: No, eso no tiene nada.
2: Nada que ver.
0: No, al contrario, le aumenta mucho el autoestima.
3: La autoestima.
0: Fíjate que hay pacientes que cuando se hacen levantamiento de los senos, bueno, no andan sin brasier de casualidad, pero lo que ellos quieren, lo que quieren es
3: que le vean. Quieren que lo vean.
2: Sí.
1: La estadística dice que muchos casos donde la mujer se arregla, al final tienen problemas de la pareja.
0: Sí, terminan divorciándose.
1: Terminan porque adaptarse a eso, porque ya.

0: yo gustó mucho este otro.
1: Y entonces el hombre
0: piensa, bueno, no, también la autoestima del hombre, sí. Porque el hombre se queda, como dijo un señor el día pasado por ahí, un señor me dijo ahí saliendo, dice, oh, pero mira que ella, tú, mira ella ahí, y entonces míralo a él cómo anda. O sea, él entiende que él tiene que arreglarse también.
1: No, y que quizás no tiene para responder, que es el punto que estamos tratando hoy.
2: Exactamente.
1: De que cómo el hombre puede responder médicamente hablando, y que eso se puede resolver en parte.
3: Pero yo creo también que son mujeres que necesitan de mucha validación, entonces ahí necesitan que le estimulen mucho.
1: Doctor,
3: las mujeres le piden, vamos a decir, de manera directa, una reconstrucción vaginal, o se van por todas esas historias como para conducirlo a eso.
2: No, muy pocas lo hacen directamente. No, muy pocas lo hacen. La gente no le gusta admitir muchas veces ciertas situaciones que ella no tiene la culpa, Fue un médico que le hizo un trabajo mal hecho. O sea, un médico que está en entrenamiento, casi siempre o generalmente, lo que hacen los partos en los hospitales son médicos que están en aprendizaje.
1: Ya.
2: Pero ¿de quién aprenden? De otro igual que él. O sea, no, el ginecólogo en un hospital solamente va a ser cesárea.
1: Ya.
2: Tú nunca vas a ver un ginecólogo haciendo parto. Y muy difícil que lo vea en esa área, porque está consultando o está en sala de cirugía. Entonces, o aprenden de la enfermera, o aprenden del compañero que hizo uno o dos partos. Ah, no, eso se hace así, así, así. Yo he vivido aquí en San Pedro de Macorís, la cirugía que yo más he hecho es la de la reconstrucción vaginal, porque todas las pacientes que me dicen a mí que dieron a luz en un hospital, en el 100% de los casos, no le hicieron un trabajo bien hecho.
3: La picaron de más.
2: Y no la suturaron adecuadamente.
3: Okay.
2: Y es la historia siempre de, yo me desangré ahí y me dieron punto. ¿Por qué? Porque no saben. Mientras menos puntos tú das en esa área, es mucho mejor la recuperación. Lo que pasa es que tú tienes que saber darlo, en qué sitio van esos puntos. Y hay planos. Cuando tú cortas, hay planos y tú tienes que hacerlo al revés, de adentro hacia atrás. Y eso hay que estudiarlo, eso hay que aprenderlo.
1: Eso no es
2: a lo loco. ¿Me entiendes? Entonces son pacientes que tú, cuando le preguntan, han tenido 3 y 4 parejos. ¿Por qué? Porque los maridos no hablan de su sexualidad con su pareja, la mayoría. ¿Cómo te sentiste?
1: Se encierra.
2: No, él nomás se interesan por ello, es la realidad. No le preguntan, ¿cómo te sentiste? ¿Lo alcanzaste? ¿Cuántas veces alcanzaste? La mujer es multiorgásmica. O sea, en una relación sexual, una mujer puede alcanzar una cantidad impresionante de... hay una, ahora hablando de eso, a ti que te gustan las historias y eso, Mezanina, era una prostituta que hicieron un experimento con ella y llegó a alcanzar más de 50 orgasmos en una relación sexual. ¿Por qué no alcanzó más? Porque lo que tenían eran guardias y eso, y entonces se le cansaron y no pudo alcanzar más, pero Mezanina pudo haber alcanzado más orgasmos en una sola relación sexual. Entonces la mujer
3: fueron muy ansiosos esos muchachos.
2: La mujer tiene esa capacidad, que es multiorgásmica, es poliorgásmica, puede alcanzar varios orgasmos en uno solo, pero el hombre es monorgásmico. Y a medida que nos van cayendo los años, de 10 años en 10 años en 10 años, el tener una nueva relación sexual, no es que yo eyaculé y que a los 10 minutos voy a tener otra relación sexual. Hay que esperar un día, dos días, a veces hasta una semana.
1: Mire,
2: para usted poder tener una nueva erección.
1: Doctor, en el caso de las mujeres, y este es otro tema vinculado a la mujer, y es el tema del Papa Nicolau, ¿se está haciendo adecuadamente? ¿Las mujeres están yendo adecuadamente a hacerse sus pruebas?
2: Mira, la Biblia no se equivoca, Rudy, tú que aprovechar ahora. Dice que en los finales de los tiempos las cosas van ahí como tan rápidas. Las pacientes van, sí, yo vine porque me toca ya el Papa Nicolau. Cuando yo reviso, digo, pero hace 3 años que te lo hiciste.
1: Ay,
2: ¿cómo? Ya han pasado 3 años. El tiempo va rápido, señores, es una cosa increíble. Sí tienen más conciencia, pero más que hacerse el Papa Nicolau, traten después de los 30 años, 25, 30 años, de hacerse su sonomamografía, mujeres. ¿Por qué? Porque cuando viene a aparecer una tumoración palpable en el seno, es porque ya tiene mínimo 5 años. De que se está produciendo. Y lo que le ha tocado ir a estos centros de radiaciones y quimioterapia y eso, se dan cuenta de la cantidad impresionante que hay de gente de todo tipo de cáncer en República Dominicana, y más jóvenes y cánceres más agresivos. El cáncer de mama está realmente acabando y siempre le toca al lado de uno
1: sí, sí.
2: Un,

0: familiar o la esposa de un amigo, que su esposa fue diagnosticada. Bueno, ustedes vieron recientemente que hace 2 meses esta muchacha, la periodista que está en el 11, ahí,
1: Amelia de Chan,
0: pero lo detectó a tiempo.
2: Sí.
0: O sea que ya no, el tocarse los senos no es la recomendación ideal. No. Ya cuando usted se lo toque, porque tiene
2: algo.
0: 5 años. Y con el Papa Nicolau, acaba de salir hace un mes y pico más o menos, un nuevo Papa Nicolau. Todo se está interrelacionando con la inteligencia artificial. Todo. Y en medicina eso va a pasos agigantados. El médico que no sabe de inteligencia artificial, no domina o no se está metiendo en ese campo, se va a quedar atrás, porque muchas pacientes, ya cuando van a la consulta, ya te van con el diagnóstico, con el tratamiento y todo eso, para que no puedan hacer la receta.
2: Sí.
0: Porque tienen a ChatGPT, tienen a Gemini, tienen a 20.000 inteligencia artificial.
2: O sea, ¿te quiere decir que
0: los síntomas?
2: Hay sintomatología que pueden más o menos adecuar qué puede ser lo que tiene.
0: Sí, más de un 80% ellos lo pueden acercarse al diagnóstico. Entonces acaba de salir un Papa Nicolau nuevo que se llama el ThinPrep Genius, genio, que tiene la ventaja de que profundiza en un corte de 45 grados, tiene una capacidad de penetrabilidad mucho más profunda, porque el cuello del útero tiene 4 capas.
2: ¿Pero es un equipo?
0: Sí, es un equipo. O sea, uno toma la muestra, no es que el equipo va a ir donde la paciente,
1: no. O sea, no es nada invasivo.
0: No, yo tomo la
2: microscópico.
0: Muestra. Microscópico. Exacto, sí, la pongo aquí, y entonces ellos en el microscopio hacen la profundidad, un corte de 45 grados, se va lejísimo. Le envía 4 fotos al citotecnólogo, que son los que lo leen, y entonces ya el citotecnólogo va a esa área en específico, y entonces tiene doble evaluación, el de la inteligencia artificial y la del citotecnólogo. Entonces eso ha mejorado la sensibilidad y la especificidad del diagnóstico.
2: Más a tiempo.
0: Más a tiempo.
3: ¿Lo están utilizando ya aquí?
0: Sí, llegó hace un par de meses. Ya yo solamente hago ese Papa Nicolau. Si la paciente no fue con el dinero, le digo, mira, ven en los próximos 15 días, no tiene que pagar consulta y paga el Papa Nicolau, bien, el 100% regresa. Lo que pasa es que...
2: Eso los seguros no lo cubren.
0: No, el seguro no.
2: El seguro cubre el regular.
0: Sí. Pero ese regular tiene un porcentaje muy alto de falsos negativos y de falsos positivos.
2: Okay.
0: Que te dice que tiene una cosa y después tú haces 20.000 estudios y no tiene nada. Entonces... tú sabes que el seguro lo que quiere es cubrir lo menos posible para que le quede la mayor cantidad. Eso es otro tema.
2: Sí.
0: Pero lo importante es que la paciente le exijan a su médico, hágame el Papa Nicolau profundo, que es como ya le gusta que le digan. Hay uno más profundo ahora, que es el ThinPrep Genius, que es con inteligencia artificial. Ese es, yo no hago otra cosa, porque siempre uno tiene que tratar de buscar lo mejor para su paciente. Y la paciente cuesta 500 pesos más que el otro.
2: Pues,
0: o sea, no le hicieron un gran aumento. Y cuando tú se lo explicas al paciente, por lo menos en el caso mío, el 100% lo entiende muy bien. O sea, que la paciente sí están tomando más acción con ella. Y sobre todo cuando tienen miedo, cuando a fulana le diagnosticaron cáncer, entonces van...
2: Va el juidero.
1: Cuando le pica cerca.
2: Doctor, no es el tema, no vinimos a eso realmente, usted trajo ese producto, pero fuera bueno saber qué es esto, o sea, que este producto ya usted nos mostró, dijo lo que es.
3: No, ya te lo puso.
2: Ya me puse un chin, aquí yo me siento como nuevo.
3: Y tú le pasaste un chin a...
2: José Ramón también. Sí. ¿Cómo se adquiere ese producto? Y si puede decir, qué sé yo, costos... Y el uso mismo, ¿cómo es?
0: Sí, esto es testosterona pura.
2: Sí.
0: Los hombres, la dosificación es de 300 miligramos. Siempre el hombre tiene mayor necesidad que la mujer. Yo lo mando a hacer a Santo Domingo. Uh-huh. Anda alrededor de 5.000 pesos más o menos. Yeah. Dura casi 2 meses.
2: O sea, el frasco,
0: sí.
2: Sí, dura alrededor de 2 meses.
0: De 2 meses.
2: Dependiendo, hay gente que unta 3 veces.
0: No, si te lo pones 3 veces te va a durar 15 días.
3: No puede usar eso. ¿Alguna
0: no hay contraindicación para eso.
2: Sí.
0: Además, tiene la ventaja que se coloca en la piel, sí. No tiene la absorción hepática, que esa sí puede traer problemas.
1: Funciona bien eso.
2: No sabemos.
1: En la piel, uno está acostumbrado a su inyección y a beberse.
0: Mira,
1: su
0: ahora,
1: pastilla.
0: Lo moderno ahora, para lograr una buena adherencia del tratamiento, que la gente lo usa en tratamiento, es la monodosis. La mayoría de los productos ahora vienen una sola toma. Porque cuando tú le decías a una paciente,

0: cuatro veces al día, por día a día.
1: Fallaba alguno.
0: Y donde más, donde menos aceptación tenía eran los médicos. Los médicos se mejoraban a los dos o tres días y ya no terminaban el tratamiento. Y eso crea resistencia, okay, a los antibióticos.
2: Esto lo usan en la mañana, en la tarde, antes de... ¿Cómo
0: usa? No, esto después que usted se bañe. Se lo pone.
1: Sí, para que no se pierda.
0: Sí, porque entonces si te lo pone y a las dos horas te baña, entonces ya se pierde.
3: Pero eso...
0: No, exactamente. No, excelente pregunta.
3: Un funcionamiento inmediato.
0: No,
1: viejo, a ti te va a durar dos o tres meses.
0: No, eso es
1: igual. Tú necesitas dos o tres potes.
0: Eso... Este está igualito.
3: Un galón.
0: Este está igualito que los vanilejos. Los vanilejos, tú sabes, los vanilejos tienen el concepto de la gente de que son muy tacaños. Sí. La mayoría de los vanilejos usan la pastilla del Viagra, que la van chupando y van viendo hacia abajo. La van chupando. Y van viendo hacia abajo. Cuando ven erección, entonces guardan lo que les sobra.
1: Al otro día.
2: Entonces, como el señor que era aquí
3: de en la... En eso hay que ser espléndido.
2: El señor que era aquí de la punta, que le dijeron, mira, tú tienes una gripe malicia, bebete este jarabe. Y dice, oye, que crucen yo la... cruzamos un rato, esperamos cuando no había puente, ¿verdad?
1: Sí.
2: No, no, me entero, bueno, como ese sanave se tiró el
1: y quedó ahí.
0: Entonces, bueno, las mujeres se usa, dependiendo de la sintomatología, sí, de 10 a 20 miligramos de testosterona, y se puede combinar en mujeres, por ejemplo, si no tiene útero, se le coloca estradiol, porque ya los ovarios no están funcionando y no va a haber ningún problema a nivel de útero, de crecimiento de endometrio. Se puede usar de hidroepiandrosterona, o sea, se mezcla todo eso junto y las mujeres se la ponen.
1: Lo voy a meter a otro tema que tiene que ver con las mujeres. ¿Es cierto o mentira que la extracción de la vesícula podría llevar a que la mujer tenga, como si no ha llegado a la menopausia, ya comienza a tener síntomas parecidos?
0: Acelerarla.
1: No,
0: eso no, eso no hay ninguna verdad. Combinación de vesícula con útero, de ovario y nada de eso.
2: Es un mito.
1: Es un mito.
0: No, primera vez que yo oigo
1: si
0: eso.
1: Yo vi un...
0: Ya yo tengo 40 años.
1: Vi un médico en un chat de eso, de que él hablaba de algunos síntomas que puede tener la mujer después de haberse hecho una cirugía, una extracción de vesícula. Bueno, pero primera vez inclusive.
0: No, voy a investigar. No te voy a decir que no, pero sí. voy a
1: Hasta ahora no está probado eso.
0: No, ni lo había escuchado nunca. Sí. Primera vez.
1: Bueno, la persona que lo...
0: Entonces, lo que le decía ahorita...
1: no te lleves mucho de él.
0: No, que no es mágico.
1: No,
0: si usted desde los 30 años tiene una disminución progresiva de una hormona, no crea que en dos o tres días usted va a estar...
1: Sí, es un proceso.
0: Sí, va a ir viendo cambios y va viendo cambios.
2: ¿Cómo una persona se da cuenta que tiene problemas con la testosterona? ¿Si tiene que hacerse el análisis o hay algunas cosas?
0: Ahí,
2: que
0: esa es excelente buena pregunta. Sí, esa. Muy buena, miren. Sí.
2: Yo hago poca, pero...
0: Sí, no, pero muy buena.
1: Sí.
0: Una de los inconvenientes que ha habido con la testosterona es que no se ha logrado encontrar... Por ejemplo, si la testosterona está en 3, yo tengo que tener tal y tal y tal síntomas. Si tengo uno, tengo que tener más. No hay una relación entre la deficiencia de testosterona y la cantidad de síntomas. Se van a hacer de todas maneras, pero estos son situaciones que se manejan por la sintomatología que tiene el paciente.
1: Ok.
0: Pero muy buena pregunta, Rudy.
1: Interesante. Bueno, doctor, ya van a ser las 9 ya. Yo creo
0: hay que irse a trabajar, ¿verdad?
1: Sí, ya tiene que tener esa gente ahí vuelta loca esperando esas mujeres. Bueno, gracias. Y cualquier persona que le interese puede comunicarse a su número allá en la oficina, ¿verdad?
0: Exacto.
1: En la clínica Macorix. Gracias por venir y... José Ramón quiere 5 potes de eso.
3: Un pedido ahí. El pedido,
1: no, ya hay gente que me está preguntando. Ya le mandé hasta la foto a alguna gente.
3: Yo sé que tú tienes algunos amigos ahí que ya también están pidiendo.
1: No, aquí, es que es importante. Óyeme, yo creo que este programa en el día de hoy le ha dado luz a mucha gente, principalmente a los hombres, que tienen sus dudas y cosas así para...
2: Y debo
1: para...
2: decirte, Kenny, que yo tengo unos amigos míos que fueron derivares con el asunto de pellets.
0: Sí, sí.
1: Y funciona.
2: La mujer sobre todo me dijo que ella sentía muy cómoda y lo llevó.
1: Que le dije a él que tenga cuidado con las mujeres cuando le ponga eso, porque si hicieron una cosa de glúteo, ahí le pincha la...
0: No, porque recuérdate que es grasa lo que le ponen ahí. Eso lo ayuda más.
1: Sí, pero no
0: sabe. A menos que sea con silicón, güey.
1: Explota la...
0: No, pero ellas no son tontas, ¿no? Ella...
1: No, mire, doctor, tenga cuidado.
0: No, pero hay otras áreas. O sea, ahí donde hay grasa. Se puede poner aquí también. En el abdomen. Okay. Es donde haya grasa.
1: En el caso del hombre, ¿dónde regularmente debe ponerse?
0: La nalga también. El tercio superior de la nalga.
1: Y no afecta sentado un vehículo.
0: No, porque eso se coloca. Eso se coloca bien profundo.
1: Ok, ah, bueno.
0: Además, en los hombres, como uno pone mayor cantidad cantidad, se ponen casi siempre 5 o 6 pellets.
1: Pero es bueno.
0: Testosterona, entonces uno le pone ahí mismo una un esteroide como antiinflamatorio, porque creamos lo que se llama un bultoma, un bulto grande. Entonces ahí mismo yo aprovecho, le pongo un Inflacor Retar, un esteroide,
1: un medicamento,
0: que tenga, un esteroide.
1: Sí,
0: y entonces eso le baja la inflamación.
1: Ok, en el caso del hombre o cualquier persona, después que pasa el tiempo de la colocación, se extrae, se
0: no
1: se
0: no deja. Porque eso se va reabsorbiendo hasta que termina de resolverse completamente. Yo lo comparo esto siempre con el tanque de la gasolina. El que tiene bajo deseo sexual, disminución de la energía, no duerme bien, no tiene buenas erecciones, es porque el tanque de la aguja del tanque de la gasolina está en la E de échale, está a la izquierda. Entonces cuando le ponemos el pele, lo que hacemos es que le llenamos y la ponemos la F de full. A medida que usted le está dando ese vehículo y que está corriendo, entonces eso se va gastando. Y cuando vuelve a los 8, 9 o 10 meses y se gasta, vuelve otra vez y llena el tanque.
2: Aprovecha que ya el doctor ya se va, ¿verdad?
1: Sí.
2: Un problema que tiene la mujer, realmente, que tiene la mujer, el asunto de la resequedad. ¿Esta situación resuelve eso o hay otra cosa que le ayuda?
0: Sí, ahí se le coloca entonces el estradiol, pero también lo colocamos vía vaginal, en una dosis muy bajita, 0.3 microgramos, de otro tipo de estrógeno que se llama estriol. Los primeros 21 días se le pone un aplicador y después se pone interdiario por 3 meses.
1: Porque están llegando temprano, los muchachos creen que van a regalar esos potes aquí.
0: Ah, ok.
1: Ya saben, que guárdame uno, estoy viendo señas ya por ahí, llegaron 3 o 4 de los
0: No, pero en menopausia es un problema serio eso, entonces causa disminución de la
2: porque a veces el hombre cree que la mujer no quiere, que hay situaciones.
1: Sí,
2: le molesta.
1: Sí. Bueno, doctor, gracias.
0: Bendiciones y nos vemos pronto.
2: Gracias por venir.
1: Bueno, con esto nos vamos, señores. Gracias por estar con nosotros. Cualquier cosa, me pueden llamar, yo les ayudo a conseguirlo. Le doy el teléfono, no gratis, sino le doy el número de teléfono. Tengo muchos amigos que ya me han.
2: Muy buena aclaración.
1: Sí. Oye, claro que sí.
2: Unos amigos tuyos estaban pensando, ¿no?
1: Pero no, eso es gratis. No, mira la fila que hay aquí.
3: Hasta una amiga, me está contactando
1: también,
3: a mí.
1: No me han llamado mujer, pero yo sé que va a venir eso también.
3: Sí.
1: Gracias, doctor. Gracias, nos vamos, señores. Hasta mañana.
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1: Hola, hola, ¿qué tal? Buen día, bienvenidos a este boletín informativo de Radio FM 103. 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Aquí están las informaciones. El presidente Luis Abinader anunció ayer la estrategia gubernamental con la cual busca que los organismos de seguridad garanticen la protección de la zona fronteriza del territorio dominicano. Se trata de una iniciativa denominada Frontera Fuerte, la cual contempla la ejecución de un amplio programa de obras que incluye la pavimentación de corredores estratégicos, la construcción de centros logísticos y el desarrollo de modernos puestos de control fronterizo equipados con tecnología de última generación. Esta información fueron compartidas a directores de medios de comunicación y líderes de opinión pública reunidos con Abinader en el Palacio Nacional. Aquí continuamos con las informaciones de este boletín de FM 103. Vamos a darle un vistazo a meteorología. Una vaguada se combinará con una onda tropical. Provocará aguaceros este miércoles en varias provincias del país. Así lo informa el Instituto Dominicano de Meteorología. Los aguaceros se concentrarán sobre poblaciones ubicadas cerca de montañas, entre las que figuran Monseñor Noel, Las Vegas, San José de Ocoa, Azua, San Juan y Santiago Rodríguez. Además, Atomayor, Santiago de los Caballeros, La Altagracia, El Ceibo, de acuerdo al informe del Indomet. Comerciales. En breve retomamos.
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3: Las 10:04 minutos. Aquí continuamos con las informaciones. El

Controversial reglamento de la Junta Central Electoral llevó al Estado a su equipo jurídico para defender las facultades de la institución para prohibir la publicación de encuestas antes del periodo de pre-campaña. Mientras la entidad sin fines de lucro Justicia Sin Fronteras cuestionaba la legalidad de la disposición, el órgano comicial respondía que estos análisis pueden afectar la equidad electoral y posicionar candidaturas a destiempo. Los pasos que han dado la Junta Central Electoral se corresponden con su deseo genuino de garantizarle al pueblo y al Estado Dominicano un periodo de sosiego, la integridad de las elecciones y que nadie, ningún candidato o partido político tenga una ventaja en la percepción ciudadana. Así lo expresó ayer la consultora jurídica de la Junta Central Electoral, Nicauris Báez. En una última información internacional, San Juan, Puerto Rico, la Guardia Costera estadounidense informó que repatrió el domingo a República Dominicana 32 migrantes que fueron detenidos tras interceptar una embarcación improvisada con 40 indocumentados a bordo cerca de la isla de Desecheo, ubicada en el oeste de Puerto Rico. Según el comunicado difundido por las autoridades, los operadores de guardia del sector San Juan recibieron un informe de la tripulación de un avión de la Oficina de Aduanas y Protección Fronteriza sobre una embarcación improvisada de entre 20 y 30 pies, entre 6 y 9 metros, con sobrecarga de personas. El buque guardacostas estadounidense Heriberto Hernández interceptó la embarcación sospechosa y embarcó a 36 dominicanos, 3 haitianos y un uzbeco. Gracias por la sintonía. Hasta aquí este boletín informativo de Radio FM 103. Nuestro próximo boletín a las 10:30. Voz informativa, Junior Santana.

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1: Bienvenidos a este boletín de noticias de Radio FM 103. 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Aquí están las informaciones. Diversas instituciones vinculadas a la modalidad vial presentan distintas estadísticas que confirman dos situaciones delicadas. Un gran número de accidentes de tránsito por vehículos pesados y muertes que agravan aún más la situación. Anteriormente, las cifras del Observatorio Permanente de Seguridad Vial del Instituto Nacional de Tránsito y Transporte Terrestre confirmaron un total de 165 personas fallecidas en este año al estar involucradas en algún siniestro vial con transportes de carga, autobuses, minibuses y microbuses. Sin embargo, la Dirección General de Seguridad de Tránsito y Transporte Terrestre informó que los accidentes de vehículos pesados han provocado 154 muertos y 599 heridos en lo que va de este año. En otra información de este boletín de FM 103, la guerra de Israel y Estados Unidos contra Irán cumplió el pasado domingo 100 días sin una salida clara al conflicto y con una nueva ola de ataques que aleja las perspectivas de paz en Oriente Medio. Lo que comenzó como una confrontación que el presidente de Estados Unidos, Donald Trump, aseguró que terminaría muy pronto, se ha transformado en un conflicto prolongado, marcado por bombardeos, amenazas cruzadas y negociaciones fallidas. Aunque ambas partes acordaron un alto al fuego el pasado 8 de abril, los enfrentamientos no han desaparecido.

0: establecido y el estratégico estrecho de Hormuz continúa prácticamente bloqueado. 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
3: 10:33 minutos, aquí continuamos con las informaciones. El estratega político Mauricio de Bengoechea, ex asesor del presidente Luis Abinader, afirmó que el principal problema político de Leonel Fernández, líder de la Fuerza del Pueblo, es no lograr entender que ya no puede seguir aspirando a la presidencia. Yo creo que uno de los problemas del presidente Fernández es que no ha entendido que su momento pasó. Así lo manifestó de Bengoechea, quien además asesoró al exmandatario por varios años. El consultor colombiano consideró que el ejercicio del poder se ha convertido para muchos líderes, incluyendo a Fernández, en una especie de afrodisíaco. En una última información de este boletín de FM 103, España es la selección con más opciones y luce como favorito en el fútbol, seguida de Francia con 19%, Argentina con 14%, Brasil un 8% y Países Bajos e Inglaterra 5%, según un estudio predictivo de grupo de banca de inversión estadounidense Goldman Sachs. Esta compañía ha elaborado un modelo para predecir el resultado de la Copa del Mundo de Estados Unidos, Canadá y México, que comienza mañana, en el que vaticina que las semifinales serán España, Francia y Argentina, así como Brasil con la roja y la albiceleste como protagonista de la final, y el triunfo de Luis de la Fuente concede a España el papel de favorito al resaltar que su predicción coincide con el patrón histórico de que la Copa del Mundo casi siempre vuelve a Europa tras haber sido ganada por un equipo sudamericano, con la excepción de los triunfos de Brasil en 1958 y 1962. Amigas y amigos, hemos llegado a la parte final de este boletín de Radio FM 103. Nuestro próximo boletín a las 11. Les informó Junior Santana. ¿A qué más y mejor música?

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1: Bienvenidos a este boletín de noticias de Radio FM 103. 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Aquí están las informaciones. El sistema de registro nominal de atención integral del Servicio Nacional de Salud informó que según la estimación nacional 2024 hasta el 30 de marzo de este año, unas 85 mil personas viven en la República Dominicana con el virus de inmunodeficiencia humana, VIH. De esta totalidad, 80.591 personas conocen su estado serológico y están vinculadas a 87 establecimientos de salud que ofrecen servicios de VIH, asegura el informe. Asimismo, señala que en el primer trimestre del año se notificaron 573 nuevos casos. En enero-febrero registró 677 y en marzo 610. En otra información, los operativos de fiscalización de motocicletas que realizan las autoridades en el Gran Santo Domingo han generado la retención de miles de estos vehículos, cuyos propietarios deben cumplir una serie de requisitos para recuperarlos. Licencia de conducir vigente, matrícula, seguro obligatorio, casco protector, pago de multas y estar al día con los impuestos figuran entre las exigencias establecidas por la Dirección General de Seguridad de Tránsito y Transporte Terrestre para devolver las motocicletas retenidas. La Ley 6317 de Tránsito y Seguridad Vial establece los procesos por lo que se pueden retener vehículos y devolverlos a sus propietarios. Los que son reclamados son subastados. Comerciales, en breve retornamos. No les cambien.
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3: 11:05, aquí continuamos con las informaciones de este boletín de FM 103. Un ciudadano haitiano en condición migratoria irregular resultó con una fractura y múltiples heridas al intentar escapar de agentes de la Dirección General de Migración durante un operativo realizado en el sector Villa Los Peloteros de ese municipio. El extranjero fue identificado como Olivan Renault, de 25 años, quien recibió asistencia de una unidad del Sistema Nacional de Atención de Emergencias y Seguridad 911 y posteriormente fue trasladado al hospital

Señor Vinicio Calventi, en una última información de este boletín de FM 103, el periodismo dominicano vuelve a estar de luto tras el fallecimiento del reconocido y veterano periodista José Miguel Carrión la noche del pasado martes. El deceso de Carrión, quien dejó una huella imborrable en los medios de comunicación y el análisis político del país, supuestamente se produjo en su residencia a causa de complicaciones de diabetes, enfermedad con la que batallaba desde hacía varios años. Con esta lamentable información, llegamos a la parte final de este boletín informativo de Radio FM 103. Gracias por la sintonía, gracias por preferirnos. Voz informativa Junior Santana. Esta es la 103.

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Buenas tardes, muy buenas tardes. Aquí inicia La Familia 103. 12:02 de la tarde. Invocamos la presencia de Dios nuestro Señor Todopoderoso para que Él nos ilumine, nos guíe, nos lleve por el sendero correcto, nos dé el don de perdonar. Hoy, día miércoles 10 de junio del año 2026. Una temperatura de 31 grados con una sensación térmica de 37 grados. La máxima para hoy se espera que esté en 31. La mínima en 24. El cielo sobre San Pedro de Macorís a esta hora estará parcialmente soleado. El pronóstico extendido para la tarde-noche de hoy nos indica pocas posibilidades de lluvia. ¿De qué nos hablan los expertos hoy? El calor se ha mantenido sofocante en la República Dominicana en las últimas 48 horas. Hoy disminuirán las partículas saharinas en el Caribe, mientras una vaguada y dos ondas tropicales aumentarán el potencial de lluvia e inundaciones entre hoy y el viernes. Esta tarde se espera un aumento de la nubosidad y los aguaceros en la cordillera central, zona fronteriza, sur, este y noreste, en algunas áreas del norte por la incidencia de una vaguada que es la número 11. Mañana jueves continuarán algunos periodos lluviosos en la mañana hacia el litoral caribeño. Después del mediodía incrementarán los aguaceros en las zonas de montaña y las regiones, la región fronteriza. ¿Qué nos dice el Indomet? Este miércoles se prevé en horas matutinas un ambiente soleado en gran parte del país, con la ocurrencia de chubascos ampliamente aislados hacia el litoral caribeño. En la tarde, los efectos del calentamiento diurno, la presencia de una vaguada y la reducción del polvo del Sahara provocarán nublados con aguaceros moderados localmente, tronadas y aisladas ráfagas de viento hacia las regiones norte, la llanura oriental, la cordillera central, la zona fronteriza, las cuales estarán concentradas hacia Monte Plata, Duarte, Independencia, Sánchez, La Vega, San José de Ocoa, Santiago Rodríguez, Dajabón, San Juan, Elías Piñas, Hato Mayor y El Ceibo. Fíjense que habla de la llanura oriental y menciona Hato Mayor y El Ceibo, porque es en la parte norte de esas dos provincias donde habrá alguna posibilidad de lluvia.

Por eso San Pedro y La Romana no están incluidos, aunque dice la llanura oriental. Estas son las informaciones meteorológicas para la República Dominicana y para San Pedro de Macorís. 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Buenas tardes. Recordarle a nuestros oyentes que para comunicarse con el programa y con la estación hay que llamar al teléfono 809-529-5124. Y que nosotros aquí en la familia 103 queremos un mejor San Pedro de Macorís. Y para eso debemos ser mejores los ciudadanos que vivimos aquí. Ciudadanos de esos que dicen buen día, buenas tardes, buenas noches, por favor, con permiso, excúseme, gracias. Ciudadanos que sacamos la basura el día y la hora que nos corresponde, ciudadanos que limpiamos el frente de nuestras casas, ciudadanos que respetamos las señales de tránsito, no violando el semáforo en rojo, no rebasando por la derecha, usando nuestras direccionales, conduciendo con prudencia y no parqueándonos frente a las entradas de los edificios y de las marquesinas. 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Buenas tardes a todos nuestros oyentes, contento de estar aquí una vez más en este su programa, La Familia 103. Voy a llover sobre mojado. Pero sin ningún resultado. Nada más voy a contar esto como anécdota personal, porque yo sé que esto, tenemos tantos años hablando que no se va a resolver. Hoy yo subí por la Avenida Independencia. Por los lados ahí donde está lo que era el casino puertorriqueño, donde había un banco, a la estación de gasolina que está en la esquina ahí. Del lado derecho está prohibido pararse. Pues habían vehículos parados. Del lado izquierdo siempre hay camiones y vehículos de carga y descarga de las tiendas que están ahí. O sea que queda el espacio del medio para un solo vehículo en una calle de una sola vía. Señores, de un momento a otro, tengo un motorista en vía contraria, bajando la Independencia a mi izquierda,

0: todo el mundo seguirá haciendo lo que le dé la gana mientras tengamos las mismas autoridades que no se ocupan de nada, pero ¿qué vamos a hacer? Pero el Listín Diario publica una información de registran 165 muertes causadas por accidentes de vehículos pesados. Desde el 1 de enero al 2 de junio. Los motoristas son una plaga. Vuelvo y repito, cuando bajaba el otro día me dice uno de los muchachos de motoconchos de aquí de la plaza del Centro Nacional del Este, me dice, nos estaba atacando hoy. Digo, no, hablé de los motoristas. Y los motoconchos están dentro de los motoristas, ¿eh? Son imprudentes ustedes y los demás que andan en pasola y en vehículos, en motores privados. Es verdad. Si son una plaga los motoristas, los vehículos pesados son otra. Porque tampoco tienen control las autoridades ni sobre los motoristas, ni sobre los vehículos pesados, ni sobre el transporte urbano. Buenas tardes. Buenas tardes. Adelante, Chevrolet.
1: Bendiciones para ti, para tus hijos, para tu señora, y bendiciones para ti, mucha protección, que Dios te proteja siempre, te dé siempre salud. Bendiciones para Joaquín Chea y su señora y su familia. Bendiciones para Doña Mirta y su familia. Doña Mirta, bendiciones. No voy a seguir hablando porque este teléfono apretado. No tengo minutos. Johnny, tú te estás lamentando a las violaciones y los problemas que te suceden, bajando uno en vía contraria y otro paralelo a ti. Yo puedo decir que eso es a propósito para a ver si tú le das un tablazo para meterte preso.
0: No, porque no creo que esos dos motoristas, ninguno de los dos me conocieran. No,
1: No,
0: no,
1: no,
0: no.
1: pero es por eso mismo, pero no te conocen, pero ¿qué sabes tú si te conocen? Yo no. ¿Tú sabes lo que sucedió en la capital? En el puente de la 17, motores levantando en el puente de la 17. Quiere decir que las violaciones de este pueblo, las violaciones de este pueblo no son las únicas, las violaciones están en el país. No está prohibido que se metan por los túneles y
0: Por
1: se
0: los
1: metan.
0: túneles y los elevados está prohibido y lo
1: Está
0: usan.
1: prohibido y se meten. Quiere decir que las violaciones no son aquí solamente en San Pedro. Esto es como alguien por ahí dijo, o yo creo que tú también que dices, que esto es una selva. Esto es una selva. Y nada, y no le van a poner atención porque mientras más se aproximen las elecciones, menos atención le van a poner a todos esos problemas porque están es decir, encargados o la mente está en la política. Eso no le van a poner mucha atención. Lo único que hay, resignate, no coja por la independencia. Coge por los sitios que verdaderamente tú crees que no pueden tener problemas, pero yo estoy seguro que para eso, que es un motor bajando la independencia paralelo a ti y el otro a la izquierda paralelo a ti, yo creo que eso a propósito, a ver si tú le das un tablazo para que o metete preso, para que quitarte ya el silenciarte. Digo, porque eso puede ser así. Entonces, ¿qué tú tienes que hacer? Acordate de acortar un poco los tránsitos por el peligro, pero donde quiera está el peligro, y por donde quiera, cuando no basura, cuando no un maldito camión, perdóname, señor, por decirle maldito camión, por donde quiera, por donde

0: quiera. Por donde quiera hay problemas. Por donde quiera. Y los problemas van a seguir. Y más agenciado todavía, Johnny. Porque yo siempre te he dicho, Johnny, tú no has visto nada. Lo que falta por verte es lo grande. Es lo grande que falta por verte. Gracias a Dios que yo estoy ciego. Gracias a Dios, para yo no ver lo que pasa. ¿Tú viste, tú no viste el terremoto, no, verdad?
1: Sí.
0: El 46.
1: No, ese no.
0: Entonces, si sí, tú no has visto nada. Tú no has visto nada. Si tú ves eso, si tú llegas a ver eso, mira, tú tiemblas. De la tierra se abría casi un metro. Tú no has visto nada. De lo que falta por verte. Con ese problema de la guerra por ahí, mira, muchacho. Y el otro país que tiene las armas nucleares, que cuando escupa algo, mira, muchacho, se va toda esta vaina entero. ¿Tú sabes cuál es?
1: Corea del Norte.
0: ¿Del norte o del sur?
1: Del norte.
0: Exacto. Ese dice que el presidente de Estados Unidos dice que loco, pero ese más loco que... Ay, Dios santo. Que Dios nos acompañe, Johnny.
1: Gracias.
0: Que Dios nos acompañe, señor. Acompáñanos. Que Dios bendiga tu programa, bendiga a Joaquín y bendiga tu paso por toda parte.
1: Gracias a nuestro amigo Chevrolet. Ese señor es tan peligroso que hasta Xi Jinping fue a hablar con él ahí. Mira, yo no tengo problema contigo. Nadie sabe de qué lado de la cama se va a levantar ese señor y que cualquier cosa podría pasar un día. Pero bueno, tengo que referirlo porque ¿cómo le digo? Es la única forma en que yo entiendo que contribuyo a la comunidad tratando de crear conciencia. Pero la conciencia la necesita tanto todos esos violadores de la ley, perdón, como las autoridades, para que tengamos el temor a la ley. De la misma manera que hay gente que no le gusta que yo lo diga, que tenemos que temer a Dios para nuestra redención al final de nuestra vida. De esa misma manera hay que temerle a la autoridad en la aplicación de la ley, si no, no va a cambiar nada. Buenas tardes.
2: Buenas tardes, bendiciones para todos. El amigo Chevrolet, de lo del puente de la 17, el control se nota más cuando de eso que andaban calibrando había un tal hombrito UA. Ese ciudadano que ha cometido todo el delito del mundo y anda por ahí todavía calibrando motores. Ahí usted ve el control que tenemos en esta sociedad.
1: Gracias por tu llamada. Este es un país donde honguito UA, mantequilla, la misma gente siguen cometiendo delitos y porque no le tienen miedo a la ley, no le tienen miedo a una dictadura de la ley. Ahí vi yo una señora regada porque un DGC la paró, le hizo seña de que se parara en un elevado. Ella va con unos cristales polarizados que ella misma dice que no le gusta porque ve poco, por lo mismo que yo no tengo el tintado negro. Pero que la recomendación de seguridad es tener tu vidrio tintado. Hoy que él la vio, que ella iba hablando por teléfono, ella con los vidrios tintados, la presionó, le entregó, le quería que ella bajara en un sitio, ella dijo que no, le pidió la licencia, el hombre se desapareció, le pidió a un DGC que le encontrara, él mandó, y yo te aseguro a ustedes que no va a pasar nada con ese DGC que andaba en una sinvergüencería, porque el otro no le quiso dar el nombre, pero el DGC

Empecé con que ella se encontró, lo localizó y él le mandó la licencia y todo con otro, dije. Es un desastre. Entonces, Chevrolet tiene toda la razón, yo no lo voy a resolver. Ahora, yo creo que mi misión está en crear conciencia de ambas partes. O sea, mi colaboración hacia República Dominicana es crear conciencia para que las cosas se hagan bien. Si yo tuviera la capacidad de que todos aquellos que cometen ese tipo de infracción nos escuchen y reflexionen, estamos ganando. Si yo tuviera la capacidad de que las autoridades me escuchen y reflexionen, vamos ganando. Porque el problema es que son malos los dos. La mayoría de los conductores de motores, la mayoría de conductores de vehículos pesados, la mayoría de conductores de transporte urbano y la mayoría de las autoridades que tienen que velar porque eso no ocurra. Son malos los dos. Uno por acción y el otro por la omisión. Pero, ¿qué podemos hacer? No podemos hacer nada más que comentarlo, decirlo. A ver si en algún momento alguien dice, pero el loco viejo ese que habla tanto, tiene razón. Vamos a ver. ¿Cómo llegué yo el viernes aquí feliz de ver un operativo en la Avenida Independencia recogiendo los motores de las aceras, quitando los motores de donde, llevándose los vehículos que decían no estaciones? Y cuando paso el lunes, están todos los vehículos motores en la acera, todos los vehículos de no estaciones. Entonces, es verdad que uno pierde el tiempo, pero bueno, quizás, no sé. En otro orden, ayer yo le hablé a ustedes de que el gobierno estaba preparando algunas medidas. No vamos a decir que no, porque todavía no tengo datos sobre eso concreto de una reforma fiscal integral. Pero como le cogieron miedo a la del 22 y le cogieron miedo a la del 25, realmente el país está necesitado de una reforma fiscal integral. Usted dirá, ahora Luis Abinader no vuelve, debe ser un buen momento. No, pero está el partido. Los que aspiran, no le gustaría que hubiese una reforma fiscal ahora. Porque, quiéranlo las autoridades o no, las reformas a quien más perjudican es a quien menos tienen. Se vende que es para quitarle a los ricos. Eso no es verdad. La clase media y quienes menos tienen, que somos los más, ¿eh? El gobierno parece que está desde hace tiempo con algunas medidas y hoy el periódico Diario Libre ya lo saca a relucir como una información. Yo había recibido de parte de amigos que tengo en Santo Domingo de que eso se estaba tramando. Al no tener muchos datos, yo ayer, pues no voy a hablar. Vamos a ver, porque tampoco he leído esto que voy a leer con ustedes. Lo vi ahora. El gobierno anunciará medidas para impulsar la economía ante incertidumbre internacional. El ministro de Hacienda ofrecerá detalles sobre la iniciativa propuesta por el gobierno para responder al contexto actual. No lo había leído porque esto lo publicaron a las 10:26, el momento en que yo

0: llegaba aquí a comenzar a preparar el programa. El ministro de Hacienda y Economía, Magín Díaz, presentará este jueves, mañana, un paquete de medidas orientadas a impulsar el crecimiento económico y a mitigar los efectos de la crisis internacional sobre la economía dominicana. Las acciones serán dadas a conocer durante un encuentro con la prensa pautado para las 11 de la mañana en la sede de la institución, según indica una convocatoria enviada a los medios. De acuerdo con la invitación, Díaz ofrecerá detalles sobre las iniciativas propuestas por el gobierno para responder el contexto económico actual, marcado por una creciente incertidumbre internacional. El Banco Central reportó el martes que la economía registró una inflación de 5.35 en mayo, manteniéndose por segundo mes consecutivo por encima del rango meta, que es de 4.0%, más o menos un 1% establecido por las autoridades. Vamos a recibir a Eleazar. Ah, se nos fue. Bueno, lo que yo quiero significar con esto es que debemos estar atentos. Porque eso es un paquetazo, ¿eh? No es otra cosa. El gobierno, Federico, un momentico, llámame tú el ratico, Federico, que yo sé que tú me estás oyendo. El gobierno implementó 10 medidas, supuestamente para contrarrestar la crisis que estamos enfrentando por causas externas con la guerra de Irán y lo del estrecho de Hormuz. De las 10 medidas, solo una, hasta ahora, en el contexto de aplicación, y no estamos seguros, se ha materializado, que es el 50% a los partidos políticos. Déjeme que... Pues, adelante, doctor.
1: Buenas tardes a todos nuestros radioescuchas, a todos los interactivos. Un abrazo, porque es que ya somos demasiados. Un abrazo a todos, los amo. Pero en especial a nuestra madre espiritual y directora, doña Rosa. Johnny, estamos, todo está súper interesante al problema, pero actualmente estamos con respecto al problema ambiental, viviendo una etapa del calentamiento climático, donde no debemos darle importancia tal vez a la temperatura, como tú siempre apuntas, sino a la sensación de la temperatura y el grado de humedad relativa. El grado de humedad relativa para el ser humano debe ser de 40 al 60% relativo confort. De ahí en adelante se podría decir que el grado de transpiración, o sea, de pérdida de líquido del cuerpo de manera insensible, es mayúsculo. Y nosotros no tenemos esa cultura de consumir líquido. Estoy recomendándole a la población andar con su botellita de agua, preferiblemente a temperatura ambiente. Y aunque no sienta sed, por lo menos un periodo que nos recuerde cada media hora, o si no, cada una hora, tomarse un buen sorbo. ¿Cuál es un buen indicador de que necesitamos líquido? El no orinar, no orinar con la frecuencia. Cada cual tiene su propia orina, independientemente de aquellas personas que tienen problemas.
0: ¿Qué me le pasó?
1: Tenemos un enemigo. El polvo de...
0: Bueno. Se me está entrecortando la intervención interesantísima, y vamos a hablar de eso un poquito más adelante. Pero quiero concluir. Se han establecido 10 medidas disminución de aquello, suben aquello, lo otro.

0: otro, esto, otro. Pero realmente hay 9 que nadie sabe. Y no estamos muy seguros tampoco de que la medida de los partidos políticos hayan recibido nada más que la mitad de lo que le corresponde. Ahora tenemos muchos problemas y vamos a tener más problemas. Se va a politizar cualquier declaración, cualquier acción del gobierno. Ahora, algo hay que hacer. Pero cuando usted ve, por ejemplo, yo escuché a alguien hablar de una medida de la que probablemente se apliquen. Ustedes saben que las transacciones bancarias están penalizadas con un 0.15%, .15. Y supuestamente ese dinero es para la amortiguamiento de la deuda externa. ¿Cuánto dinero? ¿A dónde está el reporte? ¿A dónde está el dato de que todo ese dinero de ese .15% que se le quita a las transacciones, a los cheques, a las transferencias, a los depósitos, se ha usado en el pago de la deuda externa? Sí, estamos cogiendo más dinero todavía. 83 mil millones de dólares. Entonces, la deuda no baja. Seguimos cogiendo más, más, y la deuda no baja. O sea, que no me le vayan a meter más dinero por ahí. Porque es que las transacciones, bueno, ya yo no sé qué decirle. Yo preferiría esperar mañana a ver por dónde. Porque ¿cómo más nos van a afectar a nosotros? ¿Cuáles son las limitaciones? Yo no estoy diciendo que el gobierno tiene que entrar en un plan de austeridad, que el gobierno... Pero la verdad es que tiene que limitarse. En muchas otras cosas, creaciones de empleo, nombramiento, gasto. Óigame, no hay una equidad, no hay una equidad entre las cosas que el gobierno hace y los resultados para la población más vulnerable. Los ricos no van a tener problema, ¿eh? Los ricos no van a tener ningún problema. El que tiene negocio tampoco, porque si le suben 2 aquí, ellos suben a 3. Siempre va a ser la clase más necesitada. Siempre va a ser la clase más necesitada. Vamos a tener cuidado, porque tengo que recordarle el 24 de abril del 80 y, del 82, del 84. Tengo que recordarle cuando Jorge Blanco era gobierno. Tengan mucho cuidado. Hay muchos gastos por donde sí el gobierno puede recortar, pero no aumentando nada más los impuestos. Bueno, adelante, Franklin.
1: No, el doctor Leazar.
0: Adelante, doctor Leazar.
1: Pido disculpas, porque es que la interferencia de lo que yo te he dicho de estas antenas, que no tienen protectores, que hasta interfieren a veces los vehículos y tú no apagas, te bloquean, que tiene que ver con el casco. Pues le decía a lo otro, que el consumo de agua, que algo importante es medir tu patrón de orina, que salvo aquellas personas que tengan enfermedades móviles, que su patrón de orina no es normal, pues traten de tomar agua. Tenemos otro enemigo potentísimo que viaja 9,600 y pico de millas, el polvo de Sahara. Busqué ese dato en Google. El desierto de Sahara, que hay 9,000 y pico de millas náuticas, no terrestres, que son más. Y Eso hace que haya, que la transpiración sea más fuerte porque no hay evaporación. Además de la contaminación ambiental que trae, así como también problemas oculares, problemas pulmonares. Ahora mismo no se ha dicho, pero hay una alta incidencia de COVID y otro tipo de problemas pulmonares. Aquellas personas que anden con mascarilla no están haciendo lo incorrecto. El que no use gafas, que se ponga su gafa de sol, porque la situación que tenemos ambiental es bien difícil. Me gustaría que nuestro asesor científico, el doctor Gordon Mill, abunde sobre el caso. Te sigo escuchando, gracias por la oportunidad y bendiciones para todos.
0: Gracias, doctor. Gracias. Bueno, tenía a Franklin en línea. Vamos a ir, Gregory, a la pausa y volvemos en breve.
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3: Continuamos en La Familia 103. 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Aquellos que quieran trabajar y que tengan experiencia como choferes. Bien, creo que está bien claro lo que quería dejar dicho con el asunto este de las medidas que va a implementar el gobierno. Estoy consciente totalmente de que se necesita una reforma fiscal integral, pero cuidado, mucho cuidado con medidas que solamente vayan a perjudicar a los que menos tienen. Con lo que decía el doctor de Azar, que solamente dijo una cosa que... bueno, vamos a obviarlo. Pero de eso hemos hablado. Ayer precisamente hablábamos de la cantidad, el lunes, con la doctora Feliciano, de la cantidad de COVID que hay, que está pasando desapercibida, pero que mucha gente está dando positivo en los análisis que se han hecho.

0: que la situación no es la misma de la pandemia, porque realmente ya nosotros conocemos, nuestros médicos saben cómo tratar este asunto, y se presenta como una gripe normal, de la que estamos acostumbrados. Ahora, lo de beber agua, porque la sensación térmica, eso sí que yo hablo todos los días de eso, sí está muy alta y corremos muchos riesgos. Buenas tardes.
1: Sí, buenas tardes, Johnny. Fíjate, Johnny, no creas que el fondo está viniendo aquí de turista. Esa recomendación de la reforma del fondo que ahora está haciendo el gobierno, pero ¿por qué? Por la deuda que tenemos, por otra cosa. Si ha venido un par de meses en dos ocasiones, eso es eso. Entonces, ¿tú recuerdas lo que pasó en el 84 cuando Jorge Blanco, verdad?
0: Uh-huh.
1: Sí, sí, que por lo menos el pueblo se fue una Semana Santa a la calle, y cuando vino con los bolsillos pelados, los artículos se han disparado a todos los niveles, y el pueblo se tiró a la calle, nadie lo organizó, se tiró el pueblo a la calle. Y ya la gente, la desesperación, saqueando comercio, tuvieron que tirar guardia porque la policía no podía con la gente. Nosotros debemos saber cuántos han muerto, cuántos murieron. Y recuerda que en esa época, Jacobo Masluta dijo, a los conspiradores hay que darle candela. Y le pusieron Jacobo Candela. Eso es lo que quiere decirle, que había que matarlo. Bueno, entonces... Y lo que está pasando aquí es eso, que si pedimos más dinero, ¿para qué? ¿Para qué más dinero si hemos cogido tanto prestado? Entonces, si van a recaudar, si vamos a pagar más, va a seguir derroche, y va a haber derroche a todo nivel, y eso es el Fondo Monetario Internacional que está exigiendo esa reforma. A Dios que le falta suerte, y esto no lo aguanta nadie.
0: Eso es peligroso, pero... hay que tomar medidas. Lo que pasa es que yo no puedo pedirle a la gente que se limite y yo seguir derrochando dinero. Mucho cuidado con esto. Vamos a esperar, mañana estaré, quizás el viernes, después que, porque mañana a las 11 es cuando probablemente se sepa, y quizás no tengamos tiempo en el programa, pero el viernes estaremos hablando de eso. Buenas tardes.
2: Buenas tardes, Johnny. Escúchame otra vez. Oye, Noli dijo algo, un pedacito de... La gente del fondo están ahí en el Banco Central. Eso no es de que el gobierno, no, es la policía de lo que le, de aquí, de lo que le deben aquí. ¿Usted cree que es de relajo que hay un portaavión allí en la esquina? ¿Eh? Entonces, otra cosa que te voy a preguntar. ¿Tú conoces los huevos de avestruz? ¿Los huevos de avestruz?
0: Sí, los he visto en potales, como dice Boruga. Lo he visto.
2: ¿Cómo cuántas libras pesa? ¿Libra y media?
0: Debe pesar más.
2: Puso el ministro de Cultura en España.
0: Cuando sacó un USB para hablar en una feria de libros. Sí. Eso es verdad.
2: Y otra cosa que dijo el Papa en España, que la inteligencia artificial no iba a sustituir, es decir, a sustituir la inteligencia natural. Lo dijo claro. ¿Es cuánto?
0: Gracias. Aquí tenemos ya a Franklin, que ha estado llamando. Buenas tardes, Franklin.
3: Buenas tardes, Johnny.
0: Adelante.
3: Bendiciones para ti, para todos. Radio Escucha. Saludito para mi viejito Chevrolet. Noli Espinosa, el doctor Egasal, mi madre querida, doña Rosa, bendiciones, Jacinto, Sergio, doña Mirta, don Tony, Prenda Linda, Guillén, Yajaira Saladín, Johnny Díaz Jerez, un abrazo grande, y todas esas hierbas aromáticas.

0: que componen nuestro prestigioso programa. Johnny, déjame decirte esto. Desde ayer yo estoy analizando lo que tú estás diciendo, lo que están diciendo los demás medios. Pero eso es así, Juan. Tú ves el asunto de que de la deuda y que están cogiendo préstamo. Eso mismo decían los PRMistas, de los PLDistas. Y cuando se suba Lionel ahí, van a coger más cuarto. Y cuando se suba Danilo, van a coger más cuarto. Cuando se suba Satanás, porque Satanás es el que se está llevando al país, ahí van a seguir cogiendo cuarto. Ni tú, ni yo, ni el que hable, ni el que deje de hablar va para esto. Porque eso es lo que somos. Nosotros lo que somos, uno demagogo, lo que somos nosotros. Somos demagogo. Demasiado demagogia tenemos. Porque nuestro partido no está en el poder, criticamos al otro. Pero cuando el partido del otro está en el poder, criticamos al otro. Y por eso estamos llenos de demagogia, tú, yo y todo el mundo. ¿Sabes por qué? Porque repetimos lo mismo. Tú estás repitiendo lo que decía cuando el PLD estaba ahí. Ahora estás repitiendo lo que el PRM está haciendo. Pero cuando vengan los otros van a hacer lo mismo. Y si tú te pones a analizar, siempre la deuda va a ir en aumento. ¿Por qué? Porque menester para los países siempre endeudarse y coger prestado. Este país, Estados Unidos, tiene la deuda más grande existente de país alguno. La deuda externa de este país, la gente no se imagina la deuda tan grande que tiene este país, Estados Unidos. Pero aquí hay un asunto, que aquí se trabaja. Y aquí a lo que huye, lo que tú estás diciendo que tiene razón en el asunto de los impuestos, este país es grande y puede, es porque aquí se aplican los impuestos. Aquí el que no paga su impuesto está preso. Porque de eso es que un país se sostiene, de los impuestos. ¿Me entiendes? Ahora bien, se aplican bien. Siempre hay su por la izquierda, pero aquí se aplica. Ahora, si hicieran una fiscalización, hicieran una inversión real, como corresponde con los impuestos, otra cosa sería, pero siempre se hace mal hecho. Y por eso es que nuestros países de tercer mundo nunca progresan con ese asunto de los impuestos. Pero eso, mira, Johnny, puede venir gobierno que venga, puede venir quien sea, puede venir Lionel, Danilo, quien sea, y va a incrementar la deuda pública, porque se va a seguir cogiendo dinero prestado. Y eso que critican hoy, que el Senado, que los diputados van a hacer lo mismo, también lo criticaban también cuando el PLD estaba ahí. ¿Me entiendes? Que es lo mismo. Que es lo mismo, esto no lo acaba nadie. Entonces, por eso es que yo he dejado, ¿sabes de qué? De hablar pletla y de hablar pluma de burro, que yo sé que nunca ningún partido va a dejar de hacerlo. Por eso se llama demagogia. Y yo he dejado de hablar de ese tipo de cosas. Yo ni es cuánto, pero quería decir eso. Bendiciones.
1: Gracias. Dije ayer, voy a repetir hoy, lo que yo entiendo que ocurre con nuestros políticos. Buenas tardes, Jacinto.
2: Buenas tardes, yo dije.
1: Buenas tardes.
2: Buenas tardes, San Pedro Macorís y todos los municipios. En especial al señor Brito, que lo estuve escuchando en dos ocasiones. Johnny, lo que tú estás argumentando en el bloque pasado, aunque tú lo puedes expresar sublimemente, es algo, pero algo muy profundo, mucho más profundo de lo que tú lo estás argumentando. Imagínate, Johnny, que tú le des la llave de tu casa a un ladrón. ¿Qué pasará?
1: Se me lleva la mitad de lo que tengo ahí.
2: Bueno, es lo mismo que está aconteciendo en la República Dominicana. Aquí, quien es el presidente de la República es Luis Rodolfo Abinader Corona, como todos lo sabemos. Pero aquí el gobierno es el CONE. Aquí es el gobierno, es el Consejo de Competitividad Dominicana. Aquí quien traza la pauta son esas dos entidades, la misma. No pagan los impuestos. Aquí se ha matado el sistema agrícola dominicano. Aquí todo es importaciones, importaciones, importaciones.

0: elecciones. Es lamentablemente, Johnny, que tú tienes que pagar los impuestos. El Consejo Nacional de Hombres de Empresa recauda porque vende todos los productos, mas no lo aporta al fisco. Que es lamentablemente que el presidente tiene que ir a coger prestado porque no tiene pantalones para bajar del Palacio Nacional al Consejo Nacional de Hombres de Empresa, Johnny. Y mientras aquí se cobran los impuestos a la parte desposeída, más no se transfieran al gobierno central, hay problema, Johnny. No es que aquí no se produce. Aquí hay una alta producción, porque mira el parque vehicular como está. Mira la estabilidad como tiene el pueblo, el poder adquisitivo, el consumo. Aquí no estamos mal, Johnny, como tú sabes. Pero ¿qué sucede? Acontece que los hombres de empresa no aportan al fisco lo que tienen que aportarlo, como pasó aquel 2005 con Miguel Coco Cabrera, con el licenciado Bengoa, que se dedicaron, Johnny, a quitarle los impuestos a los ricos y a los empresarios. Y por eso fue que el doctor Leonel Fernández Reina hizo un gobierno con muchas construcciones y muchas edificaciones y pocos préstamos, Johnny. Eso es lo que sucede, que mientras el presidente esté gobernando para la televisión y la cámara y no esté en la oficina, en las recaudaciones, como hacía Balaguer, que Balaguer agarraba y decía, ¿cuánto entró de agricultura? ¿Cuánto entró de aduana? ¿Cuánto entró de esto? Paguen esto, paguen esto, paguen esto. Balaguer gobernaba este país como si fuera un ventorrillo, pero había una estabilidad económica. Aquí no había incremento, Johnny. Y esa fiesta de préstamo, y esa fiesta de sinvergüencería, después del Fondo Monetario Internacional, aquel 1984, con la poblada Jorge Blanco. Eso no sucedía, Johnny. Pero es un presidente que gobierne para el pueblo dominicano. Te escucho.
1: Bueno, yo lo resumo todo en algo muy sencillo. Lo dije ayer, lo voy a repetir hoy, lo estaré diciendo. Mientras la similitud entre los políticos nuestros y el jugador de dominó sea la misma, nada va a cambiar. ¿Qué quiero decir? Los que están afuera mirando el juego de dominó saben cuál hay que jugar, quién jugó mal, dónde se perdió el juego. Los políticos en la oposición saben lo que está mal, saben qué hay que corregir, saben cómo corregirlo. Pero cuando llegan y se sientan a jugar, entonces tiran los fly. Y cuando se sientan los políticos a gobernar, entonces no saben qué hacer ni cómo hacerlo. Tan sencillo como eso. Todo lo que nos está pasando, todo lo que nos está pasando, en la campaña electoral del 20, y en la del 20 principalmente, el PRM sabía cómo resolverlo. Hoy, el PLD y la Fuerza del Pueblo saben cómo resolver todos los problemas. Pero los dos estuvieron y no resolvieron los problemas. Este llegó y tampoco ha resuelto los problemas. Va a ser lo mismo. Entonces, dice Franklin, he dejado de hablar. Dice Chevrolet, no se va a resolver. Dice Jacinto, todo. Es que todo es igual. Todo es igual, no hay ninguna diferencia. Y tengo que agregarle una coletilla. Es que los tres partidos es lo mismo. Son gente con deseo de llegar al gobierno. para disfrutar de las mieles del poder, sin ninguna ideología, y en la mayoría de los casos, o casi siempre, sin ningún programa de gobierno. Llegamos a manejar las situaciones, a gastar 8.000, 9.000, 10.000, 50.000 millones de pesos en publicidad para justificar lo injustificable. Lo han hecho todos. Pero se oye también, he oído demasiados comentarios favorables a las exposiciones del Papa León XIV en España. Entre ellos, por ejemplo, la defensa de la dignidad de la persona, de la familia, de la libertad religiosa, acredita que el Papa tiene algo que falta actualmente en la política nacional e internacional, que son convicciones. Ha iniciado por declaraciones al término de su visita en la Cámara Baja. Preguntado sobre el llamamiento del Papa sobre la polarización y el lenguaje político, se siente interpelado por todo lo que ha dicho el pontífice. Óigame, el Papa, tanto el Papa, es más, no nos vamos a ir al Papa ya, no, vamos a irnos, las religiones, esto no le va a gustar a mucha gente, pero yo tengo que decirlo, yo soy un creyente en Dios, a través de la religión católica, que fue con la que se me educó. Pero cuando alguien me dice a mí que tiene dudas de la existencia de Dios, yo prefiero quedarme callado. ¿Por qué? Porque cómo Dios ve la riqueza de la Iglesia Católica, cómo ve la riqueza de los pastores de las otras iglesias, cómo ve la forma en que viven los que viven de la fe de las personas y no pasa nada. Licenciado Saleme, hace varios años le hice la misma pregunta y dio su opinión. Tengo que entenderlo. Pero ¿cómo puedes tú ver que aquel que tiene todo y vive de mí y vive bien, y me pide más, ¿cómo lo estará viendo el Señor? Yo quisiera que de verdad hubiese un juicio, la hora del juicio final. Yo sí quisiera ver eso. ¿Cómo se quedan callados ante la mayoría de las situaciones que están ocurriendo? Porque les conviene a quienes nos dirigen en la fe. Porque la creencia en Dios es asunto de fe. Y los obispos, los pastores, los ayatolá, lo que sé yo, quien sea Alá, sea Buda, sea el que sé yo qué, juegan con todos nosotros.

con la fe y con una indiferencia ante la real situación de cómo estamos viviendo. Yo sé que esto es complicado. Ojalá Nancy no me llame para corregirme. Pero es que es como usted tiene que ver las cosas. ¿Cómo yo puedo llevarle diezmo a una persona que vive mejor que yo y me piden más? ¿Cómo yo puedo dar dinero a gente que vive mejor que yo? Pero la esperanza de la vida eterna nos lleva a veces a no cuestionar este tipo de cosas. Yo le digo a ustedes, cuando yo le digo a ustedes, bien, gracias a Dios, yo no me estoy engañando, yo no lo estoy diciendo para que otro diga, él cree en Dios. No. Mi problema es con quienes manejan en este mundo las cosas de Dios. Y eso mismo pasa con los políticos. Es la misma historia. No vamos a tener la paz y la tranquilidad que todos necesitamos mientras aquellos que nos gobiernen solo piensen en ellos primero y si sobra en el pueblo. Lo han hecho todos. Yo quisiera haber resuelto algún problema. Hoy oí hablar de la minería. La minería, yo le he dicho a ustedes cuál es mi posición, porque quiero que entiendan, cada vez que yo hablo, estoy hablando yo. No es una posición de la estación, no es el que conversa con ustedes, que acepta las posiciones de ustedes. La podríamos debatir siempre y cuando dentro de la norma prudencial. Usted puede estar en desacuerdo conmigo, llamarme y decírmelo con la forma prudencial con que esto se maneja. Yo cuando estoy en desacuerdo con Jacinto, con Noli, con alguien, se lo digo sin que tengamos que discutir sobre el tema, porque son posiciones. ¿Cuál es la posición de los mineros? ¿Qué ganamos con esa vaina ahí abajo? Guardado. ¿Cuál es la posición de los antiminería? Que van a destruir el medio ambiente, que la minería es irresponsable, que la... Ambos tienen razón. Ahora, la minería responsable tiene un costo mucho más alto que extraer con lo que estamos acostumbrados y con los daños que ocasiona. Ahora, dejarlo ahí necesitando nosotros recursos, ¿tiene alguna lógica? También entiendo que no. Ahora, ¿qué nos asegura a nosotros que la extracción del oro, de las tierras raras, de la bauxita? Es más, oí hablar que hasta en Montecristi había litio para ponérselo en manos a personas que van a hacer desaparecer esa riqueza y que después vamos a tener que coger dinero prestado habiendo extraído esa riqueza. Entonces a veces uno prefiere que se quede ahí a ver si en algún momento de la vida de nuestra República Dominicana estemos los que hoy estamos o no estemos, los del futuro, aparezca alguien que realmente cuide las finanzas de la

0: en la parte del muro que ya está construido sin los resultados. ¿Quién va a creerle al gobierno que hay 8 mil, 9 mil soldados? La logística no alcanza para mantener 8 mil, 9 mil soldados en la frontera. Que le subieron a 30 mil pesos y que tienen un bono adicional de 3 mil pesos. Pero si usted coge dos ciudadanos haitianos, lo mete en la camiona y consigue 30 mil pesos para soltarlo cinco esquinas más adelante, yo me voy a ir por 30 mil pesos a la frontera. Ay, Johnny, tú estás especulando. No. No, es la tarifa. Y lo saben. Esa es la tarifa. Por 15 mil pesos tú te apeas de la camiona. Entonces le vamos a meter miedo. Es verdad que yo creo que hay que invertirlo. Es verdad que yo creo que. Pero vamos a medirlo por resultado. Le hemos dado a los profesores todo el dinero que quieran del 4% y ahora le vamos a dar más aumento de todo. Y el resultado de nuestros muchachos en cuanto al grado escolar, a la escolaridad, al desempeño, ¿dónde está? Entonces, es difícil. Pero tenemos que vivir en República Dominicana, aquellos que no vamos a poder salir nunca, por una u otra razón. Tendremos que vivir aquí, tendremos que seguir hablando de esto sin que pase nada. Pero no me pidan que no lo diga. Déjenme decirlo porque se lo dije, como dijo Franklin, se lo dije a los anteriores y se lo estoy diciendo a estos. Y si tengo posibilidad. Se lo diré a los que vengan en el 28. Buenas tardes.
1: Johnny, tú siempre le dices a los motores, a los motores que se meten en rojo, los carros que se meten en rojo. Te metiste en rojo ahora mismo con eso de las religiones. Te voy a decir algo. Oye, dos palabras o tres. Hay una palabra que dijo Jesucristo. No mire la viga que hay en el ojo ajeno, mira la que hay en la tuya. Eso es para la religión que tú estás hablando. Hay otra palabra que dijo así. En la villa del Señor hay de todo y tú sabes que es verdad. Hay ladrones, delincuentes, de todo. Del nacimiento de Jesús. El buen ladrón que dicen a Barrabás era ladrón. No estaba en el nacimiento de Jesús. No era ladrón. Y estaba ahí. Entonces, en la villa del Señor hay de todo. Hay pastores ladrones, pastores delincuentes, pastores violadores de niñas, hay curas que hacen de todo, de todo, de todo. ¿Y tú crees que tú con eso que tú estás diciendo tú lo vas a... No, señor, deja que la viga en el ojo ajeno, déjala. Mira la que hay en la tuya. Eso es lo único.
0: Gracias, Chevrolet. Vamos a la pausa, Gregory, y volvemos en breve.
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Bueno, no quiero dejar de hacer mención de la información que aparece en el periódico Listín Diario. Repatrian 32 migrantes de República Dominicana tras arribar a las costas de Puerto Rico. La información dice que la Guardia Costera informó que repatrió el domingo a República Dominicana 32 migrantes que fueron detenidos tras interceptar una embarcación improvisada con 40 indocumentados a bordo. Según el comunicado difundido por las autoridades, recibieron un informe de la tripulación de un avión de la Oficina de Aduanas sobre una embarcación improvisada entre 20 y 30 pies, con sobrecarga de personas. Un guardacosta interceptó la embarcación sospechosa con 36 dominicanos, 3 haitianos y un uzbeco. Seguimos buscando el sueño americano, la mejoría, yéndonos hacia Puerto Rico. Pero, como siempre, tengo que acotar en este tipo de información, no aparece el nombre del capitán, no aparece más nadie, porque eso es otro gran negocio. Ese es otro gran negocio que no va a concluir tampoco. La gente se va a seguir arriesgando, va a tratar de llegar a los Estados Unidos con una situación tan difícil, porque los abusos que ha cometido el ICE con personas que están legalmente en Estados Unidos, imagínense ustedes cada vez que agarran a alguien que no está de manera legal en los Estados Unidos. Ayer les decía, con el artículo, con las expresiones del doctor Fernández en España, apoyando a Donald Trump, donde cada país tiene derecho a repatriar a todo aquel que no está de manera legal. Hoy me mandó una información, Sergio, de un señor hablando sobre la situación en Suecia, no en Suiza, en Suecia. Suecia, donde tenían una vida de ensueño los ciudadanos, donde el per cápita era altísimo, donde era
el anhelo de todos.

todo el mundo ir a vivir. Hicieron una apertura por humanidad. Y se le ha metido una población de Marruecos, de Irán, de Irak, de allí, de allá. Y hoy por hoy tienen el más grave problema que puede tener una población con todas esas culturas, que ha degenerado en una delincuencia y en el narcotráfico, de que nadie quiere ir ahora a vivir a Suecia. Nosotros estamos atravesando por situaciones iguales. Cuando yo le hablo a ustedes de mi posición en cuanto a el mayor peligro nuestro, sigue siendo nuestro vecino país. Pero como muchos dicen, como muchos comentan, hay demasiados intereses en este asunto. Gente que debería estar saliéndole al frente, que se beneficia de esa migración ilegal, y que son muchos de ellos quienes tienen poder para poder incidir en que realmente estén en República Dominicana quienes tienen que estar, los dominicanos y los extranjeros legalmente en nuestro país. Mientras sigamos así, ese va a ser la cruz a cuesta que vamos a llevar en República Dominicana. Cuando yo llegué aquí, uno de los compañeros me decía: Johnny, pero yo he visto hoy más ciudadanos extranjeros del vecino país que nunca. Bueno, ¿qué hacemos? Comentarlo, decirlo, nada más, porque sabemos, estamos conscientes de que no se va a solucionar. Cuando yo le decía ayer que había recibido información de Santa Fe, de la Punta, de Restauración, sobre la cantidad de basura que hay en el pueblo de San Pedro de Macorís, y estos tres barrios me habían, personas de esos barrios me escriben por WhatsApp para que haga la denuncia. Es la impotencia que tienen ellos. Pero entonces tú coges las redes sociales y encuentras a Dauri Martínez recogiendo basura a él, diciendo la gravedad del caso, del problema de la basura en San Pedro. Pero encuentras en Facebook una declaración de Luigi de la Cruz diciendo que el ayuntamiento cuenta con los recursos necesarios para resolver el problema de la basura. Entonces, yo ahí le doy razón a Chevrolet, yo lo que estoy aquí hablando pendeja. Porque si un regidor tiene que salir a recoger basura, si otro regidor dice que hay los recursos suficientes en el ayuntamiento para recoger la basura, ¿a quién le vamos a creer? Si no se sabe bien el contrato, dónde está, cómo está, no sabemos nada. Y vamos a seguir así. Y vamos a seguir haciendo concursitos de tilapia y feria gastronómica y el pueblo sucio. ¿Y qué hace la gente? Denunciarlo. No hace más nada. ¿Cuál es la solución? No me la pido.

0: opinan, porque sería muy drástico lo que yo tengo que decir y yo no puedo incitar a la gente a que actúe de manera drástica. Pero cuando usted llega a su casa después de un día de trabajo y no se puede bañar porque no tiene agua o tiene que haber pagado 300 pesos para que le llenen un tanque de 55 galones, o cuando usted llega y no tiene energía eléctrica y no se puede refrescar frente a un abaniquito, ¿qué hacemos? Pero esos problemas, si usted coge ese pedacito que acabo de decir y lo lleva al 18, se decía lo mismo. Y si lo lleva al 11, se decía lo mismo. Y si lo lleva al 2002, también se decía lo mismo. O sea, se hablaba de los mismos problemas. ¿Usted ve lo de las repatriaciones de dominicanos de Puerto Rico en lanchas ilegales? Usted dirá, Johnny, tú tenías a lo mejor 5, 6, 7, 10 meses que no hablaba de eso, que no pasaba. Pero bueno, hoy usted coge las redes sociales y es más importante una amenaza que le hace a los foques al gobierno que cualquier otra cosa. Y ahí está la gente hablando y que yo voy a hacer y ver. ¿Qué hacemos? ¿Qué hacemos? Mantequilla, díganme ustedes. ¿Eh? Un problema nacional. No, mantequilla es una distracción. Nada más que conviene, que es mejor que los periódicos publiquen lo de Alofoque, que publiquen a Mantequilla, que hablen de la realidad nuestra. Eso lo ha usado todo el mundo. Cuando usted ve que seguimos con los mismos problemas, las dos niñas que mataron una en una casa de menores que se iban a fugar, cuando usted lee que en el periódico hoy dos menores habrían matado a una adolescente y abandonado el cuerpo en una propiedad privada en La Caleta, ¿cuál es la sociedad en que estamos viviendo? Y quiero, siempre hago la acotación, cuando hablo de sociedad no hablo de riqueza. La sociedad es el conglomerado total de la República Dominicana. ¿Qué sociedad que está viviendo República Dominicana? Pero uno a veces tiene, quisiera reírse de cosas, pero nos la comentan y yo tengo que compartirla con ustedes, porque nos las mandan a través de WhatsApp. Nos dice, Johnny, ¿tú qué puedes esperar de un país donde aparece un señor del gobierno dando formulita y después aparece Mantequilla con otra fórmula? Se refiere a Hito Bisonó, que nos dio la formulita, que después nos dijo que nosotros no tenemos capacidad de entender lo que él quiso decir. O tú encuentras personas que nos escriben, buenas tardes, don Johnny. No solo la oposición del mismo PRM criticaban las malas acciones del gobierno, sino pregúntenle a Guido antes de ser ministro. Bueno, Guido no es ministro, Guido es el presidente del Indotel. Claro. Y ustedes ven los cortes de paliza en el Congreso y ven los cortes de la ministra Raful en el Congreso, quejándose de los mismos temas que hoy. Entonces los que estaban en el gobierno se quejan. Y cuando mañana suban los que están en la oposición y bajen los que están en el gobierno, escucharemos los mismos reclamos. Entonces, cuando venga el 28, yo voy a hacer una pregunta. ¿Vamos a votar por la fuerza del pueblo? ¿Vamos a votar por el PLD? ¿Vamos a votar por el PRM? Si los tres han sido lo mismo en el gobierno. Claro que sí, Johnny. Tendremos que votar por uno de ellos para seguir quejándonos de lo mismo. No hay otra opción. O vuelve y gana el PRM, o vuelve al poder el PLD, o vuelve o llega al poder la fuerza del pueblo, con una persona que también fue ya presidente de la República. ¿Va a haber alguna diferencia? Ninguna. Cuando Jacinto decía el CONEP, el Consejo de Hombres de Empresa, los generadores, esos eran los mismos, con Leonel, con Danilo y con Luis, la misma cosa. ¿Va a cambiar? No, nuestro futuro no va a cambiar. Nuestro futuro va a ser el mismo. Personas que van a llegar a enriquecerse, a hacer grandes negocios, a ponerle paño con pasta a los problemas, y la población con las mismas carencias. Por eso, ¿cómo puedo yo decir que el PRM es malo, que el PLD es malo o que la fuerza del pueblo es malo? Si tengo que decir que el PRM es bueno, el PLD es bueno y la fuerza del pueblo es bueno, es la misma cosa. Todos son los mismos con diferentes personas manejando. Señores, bueno, ¿quién estaba en el Congreso en el 2002, en la Cámara de Diputados? La de 2026. Lo mismo. Vamos a tener resultados distintos. ¿Ustedes creen que va a cambiar? Vamos a suponer que el penco sea que llegue al poder, o vamos a suponer que sea Omar que llegue al poder, o vamos a suponer que sea Carolina que llegue al poder. ¿Va a cambiar el país? No, van a cambiar las personas que nos van a dirigir, con hambre nueva, con ganas de hacer lo mismo que han hecho todos los que han pasado por ahí. Porque mientras no haya ni siquiera ideología, algo de alguna ideología o algún programa de gobierno que podamos obligar a quien nos lo presente y a quienes votemos por ello a ejecutarlo. Entonces todos tienen razón. Tiene razón Chevrolet, tiene razón Jacinto, tiene razón Franklin, tiene razón Sergio, tiene razón Noli, tiene razón, ¿cómo que se llama? Santo. Todos tienen razón. Claro, hay una razón que es morada, hay una razón que es verde, y hay una razón que es azul. Pero todos tienen razón. Vamos a la pausa, Gregory.
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4: 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Bueno, hay cosas que uno tiene que comentarlas. El diputado Alcibíades Tavares hace unas declaraciones en el Congreso diciendo que Macorís está malo, que son unos comen cheques, que son unos qué sé yo qué, que las autoridades. Luis Gómez entonces da unas declaraciones pidiendo un debate con Alcibíades Tavares para demostrarle que eso no es así. Yo le pregunto a ustedes y no me conteste, contéstese ustedes mismos. ¿Qué vamos a ganar con un debate entre Alcibíades Tavares y Luis Gómez? ¿Qué nuevo va a salir que ustedes no hicieron, que ustedes no están haciendo, que nosotros hicimos, que nosotros hemos hecho? ¿Qué vamos a ganar con eso? En vez de estar juntos a los demás diputados y a nuestra senadora, por la cantidad, porque la cantidad de resoluciones sometidas, sean conocidas, aprobadas y llevadas al gobierno para que sean incluidas en el presupuesto general de la nación del año que viene, de manera conjunta. Y así poder exhibir algo del Congreso que representa San Pedro de Macorís desde el 2024 al 2028. Pero no, cada uno anda

0: publicando que sometió una resolución. Y todos aquí sabemos, que es posible someter 250, 500, y que a lo mejor ninguna. Entonces vamos a exhibir como estandarte de nuestro paso por el Congreso la cantidad de resoluciones sometidas. Y ese es el debate. ¿Cómo me va a debatir con Alcibiades? ¿Para ganar qué? ¿Para resolver qué? Absolutamente nada. Pero, buenas tardes.
1: Buenas tardes, Jones.
0: Ay, mi senador, ¿cómo está usted?
1: Yo estoy bien y mejor escuchándote. Tú sabes que nosotros somos amigos. Yo estoy lejos, pero estos bojoquistas te tienen de ahí a ahí con cualquier gente.
0: Senador, dígame, y ¿cuántas resoluciones ha sometido usted que se la hayan aprobado?
1: John, tantas cosas buenas que tú puedes preguntarme, aproveché el tiempo. Y tú lo que vives preguntando de cosas que para mí no tienen sentido.
0: Pero es que los... No, yo no lo pregunto, senador, porque los diputados de este pueblo de hace 40 años nada más sacan a relucir las resoluciones que han sometido sin que ninguna se ejecuten y la salga como mérito.
1: Yo no, lo que pasa es que ellos se han confundido de cargo. En vez de hacerse sentir, yo estaba comiéndome unos pasteles y me metían por unos barrios, yo no, de allá, que parece como que es un bate. Entonces ellos han confundido el cargo y lo que están es de payasos. ¿Sí?
0: Ah, bueno, está bien. Ahora lo entiendo. Ahora lo entiendo. Y usted, ¿qué opinión le merece decirnos a nosotros con respecto a la no acción de parte del Congreso con el problema del transporte, el tránsito en la República Dominicana?
1: Yo se lo dije al gobierno y se lo dije a Luis Personaje. Eso es lo que hay, es que de lo ve los Jones, y si hay que traer policía de otro país, ponerlo, porque es una pura porquería. Pero tú lo has visto en todos los medios de comunicación que yo dije que eso hay que desbaratarlo. ¿Tú no lo has visto?
0: Sí, lo he visto, pero leí hoy que los camioneros han ocasionado 168 muertes desde enero hasta el mes pasado. Yo no sabía ese dato.
1: Jones, tú le cambias el nombre a la cosa. Eso no se llaman camioneros, Jones.
0: ¿Y cómo se llaman?
1: Los animales del país.
0: Bueno, no, porque yo sé que de la poca guaguita que usted tiene, yo sé que eso conducen bien.
1: Ah, Jones, yo le hago el pin a ellos, el dos pin ese, yo se lo hago. Aunque me he quedado con mucha guagua parada en la parada, ¿sí? Porque tú sabes que ellos creen que por ahí es que se come, Jones.
0: Ellos creen que por ahí se come. Bueno, ¿qué más tiene que agregar, senador?
1: Que no le cambie el nombre a la cosa, Jones. A los dueños del país, dile dueños del país, y a los animales, ¿sí? Llámalo por su nombre. Pase buenas tardes.
0: Gracias, senador. Bueno, ahí oyeron ustedes la opinión de uno de los miembros del Congreso. Bien, señores, hay que hacer jocosa algunas partes porque no todo puede ser así, pero vamos a saludar a nuestros amigos Facebook que están de cumpleaños en el día de hoy. En el día de hoy está de cumpleaños Merchi Heredia. También está de cumpleaños nuestro amigo Alison Payero, también José Jiménez. Para todos ellos, muchas, muchas felicidades. Yo quiero dos salutaciones especiales para dos personas muy queridas por mí. A Margarita Cataldi, que está de cumpleaños también en el día de hoy.

0: pero Margarita tiene dos Facebook, entonces yo me equivocaba cada rato. Y hoy sí me enteré temprano de que era el día del cumpleaños de la dura de la Duarte, nuestra amiga Margarita Cataldi. Y una muy, pero muy especial al Benjamín de la familia, al más joven de todos los sobrinos, Alfonso Pérez, que está de cumpleaños en el día de hoy. Felicidades, Alfoncito, tu padre y tu madre, tu abuela, tus abuelos. Bueno, felicidades para todos ellos. Vamos a ver las actualizaciones que tienen los periódicos digitales con los que elaboramos diariamente. El Listín Diario tiene como actualización: vicepresidenta dice aprobación del código laboral se hará en base a consenso y no habrá reforma fiscal. ¿Ustedes están oyendo? Son medidas que se van a tomar. Pero tenemos que esperar mañana cuando Magín haga su presentación del plan económico y de mitigación ante la crisis internacional. Periódico Diario Libre. Ministro dice nuevo código de trabajo garantizará derechos, seguridad jurídica y competitividad. El COE coloca 9 provincias en alerta verde por posibles inundaciones y crecidas de río. Las provincias que están en alerta verde son Montecristi, Puerto Plata, Santiago, Santiago Rodríguez, Elías Piña, San Juan. Esas son, San Juan, ¿cuál es la otra? Santiago Rodríguez, Puerto Plata, Espaillat, Elías Piña, Valverde, Montecristi, San Juan y Dajabón. El pronóstico extendido para la tarde-noche de hoy aquí en San Pedro decía, y parece que va a ser así, pocas posibilidades de lluvia. El periódico digital Hoy. Diputado Rafael Pérez renuncia a Fuerza del Pueblo. El año escolar 2026-2027 ya tiene calendario oficial y apuesta por la competencia digitales. El periódico El Caribe. Aplazan por segunda vez operación de XL-526. Defensa denuncia violación de derechos. EDESTE ejecuta plan para mejoramiento del servicio eléctrico en Boca Chica. Que se recuerde que San Pedro también necesita que mejoren el servicio eléctrico. En las económicas del periódico El Día, Sistema Financiero Dominicano supera los 4.2 billones de activos, mientras aumenta el riesgo por morosidad e inflación. Muere el veterano periodista José Miguel Carrión. Bien, es la 1:57 de la tarde. Hasta aquí el programa de hoy de La Familia 103. Hoy John Richet estuvo con ustedes, Gregory los controles, Joaquín en la coordinación del programa. Deseamos a todos ustedes que pasen un feliz resto de la tarde.
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0: Radio X. Nuestro público que sigue conectado fuera del país, buenas tardes, Puerto Rico, Curazao, Aruba, San Martín, España, Francia, Italia, Miami, Brooklyn, New Jersey, Boston, Alaska, Pensilvania, Aruba, Panamá, Haití, dominicano por ahí. ¿Cómo está nuestra gente de Venezuela? Buenas tardes, dominicano aquí y allá también. Conectado con la 103. Los choferes del volante, buenas tardes. Los choferes que se trasladan por el norte, sur, este y oeste de República Dominicana. Ahí van, ahí vienen con la 103. Buenas tardes. Aquí arranco con esto también, chulo, bonito. Saludos para Illo y Lucy, Juan Ramón de León y Blanca. Adrián, buenas tardes.
1: Zacarías Ferreira.
0: Qué más lindo este también. Dame un beso y no el beso de Judas. Eso no. ¡Uepa! Ya hay otro, señores. Los 15 minutos en la tarde.

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ya lo dijiste, lo vimos todo. 2.54 minutos en la tarde, 2.54 aquí en la 103. Hoy es miércoles, ombligo de la semana, 10, junio 26. Activación de equipos autorizada del Pachi Pachi. Cubriendo efectivamente todo el resto del país y el mundo también. Esta es Radio FM 103. La radio que orienta, informa y alegra a la familia. La que se escucha por placer, no por casualidad, eso no. Saludos y buenas tardes para mi gran amiga Isabel Ortega y Flor. Buenas tardes, gracias por su amable sintonía. Milta Díaz García, allá en Villafaro. Buenas tardes, gracias también. Santiago Álvarez, allá en la Punta de Pescadores. Muy buenas. Siempre activo ahí con la 103. Un abrazo a la distancia.

A la distancia para mi gran amigo Junior Tavares allá en el Bronx, Estados Unidos. Tres abrazos a la distancia para la Yoli, Noelito, Juan y Dixon. Allá en Puerto Rico. Buenas tardes, Lidia Guillén. Otro abrazo a la distancia. Gracias por estar ahí. Conectado con la 103 en la Radio Corriente Forma y Alegra la Familia. 103.5 frecuencia modulada. 2:55 minutos en la tarde. Wendy Johnson, buenas, gracias también, un abrazo, no tan lejos de aquí, prácticamente mi vecina. Wendy, buenas tardes, gracias a los que te acompañan, buenas. Vámonos con Ramón Torres, el poeta, ahora. Tus cartas llegan.

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0: 41 de la tarde, 3:41. Buenas tardes para Simón. Ay, saludo para Aris y también saludo para Perla Fina, allá en Consuelo. Iris Soriano, sector carretera Consuelo también. Buenas tardes, doña Medina, Nalda, Reyito, Fernando, Selenia. Buenas tardes, Nana, Adolfito, allá en la Jagua. Ahí la Día, Tito el Día. Aicha, la nena y Marcela. Buenas también en Consuelo. Saludo para Maribera Chela, colega también. La Tati, colega, ya en Consuelo. Edito y también la Titi. Consuelo también. Gracias por su amable sintonía, nuestra gente de Consuelo activo con la 103. En Quisqueya tengo saludo allá para Bernardo. Hay saludo para Julita y Ramoncito. Buenas tardes, Quisqueyana y Quisqueyano también. Al estilo 103, todo en esa del país. Hay otro, señores. 3:42 minutos en la tarde, 3:42. Hoy es miércoles, ombligo de la semana, 10 de junio. Año 26. De este lado el Pachi Pachi, rumbo a las 6 de la tarde. A las 6 viene Rayo X. ¿Con quién vengo ahora? Con el cieguito sabio Teodoro Reyes. Oye, ¿cómo dice? ¡Oye!
1: ¡Oye!
0: ¡Se soltó Teodoro!
1: ¡Se soltó Teodoro!
0: ¡Amárrelo quien pueda!

0: ¡Huepa! ¡El prodigio se alocó por ella! ¿Y ella por otro?
1: ¡Está buena, Aureliano!
0: ¡El diablo es sucio! Mi amigo El Gago me reporta la sintonía. Los que le acompañan, buenas tardes. Gracias por estar ahí sintonizando 103.5 en el dial de su radio. Animación de esquí del Pachi Pachi, rumbo a las 6. ¡Sí, señor! Platón, buenas tardes. Amigo del Gago.
2: Buenos días.
0: ¿Dónde quiera que esté, buenas? Allá en Pico Blanco.
2: Todo el mundo que está al revés. Porque uno es hijo de Dani. Y otro es hijo de la vieja Mercedes.
3: Hay que darme esa patita por ahí.

Han parido a distancia. Y aunque haya diferencia de color, de riqueza o pobreza, la sangre que llevamos todos es del mismo.

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4:13 minutos de la tarde. ¡Échale! Yo quiero andar, pero no en el carrito de don Fernando. Un ratito te lo para caminando, así no. Buen día, Johnson, buenas tardes. ¿Cafecito en mano esta hora? Ah, pues está bien. Me huele, pero no me sabe.

4:17 minutos en la tarde, 4:17. Recuerden que el próximo sábado es la fiesta de Atabala allá en el Jagual. Desde las 10 de la mañana arranque para allá. Ya lo saben, Perico Ripiao, caballista, todos allá al Jagual próximo sábado. Vámonos con Fran Reyes, el príncipe ahora, de punta a punta. Cayó otro. 4:18 minutos aquí en la 103. Es el príncipe Fran Reyes.

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0: 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Mi amigo Falete y Arcadio, en sintonía, en su automóvil ahí con la 103. Falete, Arcadio, buenas tardes. Gracias por tomarme sintonía. 4:22 minutos en la tarde. Animación aquí, vos.

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Dionis Fernández con su mina de amor. 4:56 minutos en la tarde, 4:56. Hoy es miércoles, el ombligo de la semana, 10 de junio, año 2026. Alimentación aquí, voz autorizada del Pachi Pachi, rumbo a las 6 de la tarde por la 103. La radio corriente informa y alegra la familia. Señores, en la vida es que agradable es ser importante, pero más importante es ser agradable. Qué agradable es la 103. Qué agradable es esta hora con el príncipe. Cuando se quiere, se puede. Falete. Buenas tardes, Arcadio, en sintonía, el Gago, por igual, allá en el Jaguar.

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Detrás de la ventana está Juliana averiguando, brechando ahí. Perequito chulo, bonito, jocoso. 5:25 minutos. Ay, no, cayó uno, 5:26. Esta es la hora aquí en FM 103, en la radio corriente, informa y alegra a la familia. Vengo ahora con Johnny Fernández, el pum, pum, pum. ¿Cómo tú me haces? Tú me haces pum, pum, pum. Ese meriguito está chulo, bonito. Lo que el Pache sazona, cualquiera se los come. Óyelo ahí. Chulo, chulo, chulo, chulo, chulo, bonito. ¡Uepa! Hey, hey. Aris Cabrera, Sobrado en Swing, allá en Consuelo, buenas tardes. Aris, el gusto es mío, la raquiña es tuya. Gracias por tu sintonía.

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52 minutos en la tarde del miércoles 10. Junio, año 2026. Antes de irme, quiero reiterar saludos para los choferes del volante de transporte urbano. Esos choferes también cubren la ruta Santo Domingo, San Pedro, San Pedro, Santo Domingo, ida y vuelta, Romana, Tomayor, El Seigo, Higüey, Bávaro, en su guagua, jipeta, camión, camioneta. Y usted va en su automóvil ahora mismo, encendido con la 103. Ah, pues está bien. Dios me le bendiga todo el camino.

gracias por su amable sintonía. Soy Choferes de Quisqueya, Los Llanos y El Puerto. Los Choferes del Zoco, Ramón Santana. Gracias también. Honores para ustedes, choferes, cobradores, pasajeros. Gracias por su sintonía. Y el público que sigue conectado fuera del país, buenas tardes. Nuestra gente de Puerto Rico, Curazao, Aruba, San Martín, Miami, Brooklyn, New Jersey, Boston, Alaska, Pensilvania. Gracias también por su sintonía. Señores, decirle adiós es como un peor castigo que Dios me ponga. Quisiera seguir, pero mi tiempo se venció. Gracias por su sintonía. Mañana, con el favor de Dios, a las 12 de la tarde, el Pachi Pachi volveré a estar por aquí formando parte de la familia 103. Pásenla bien. Y en breve llega Rayo X. No se lo pierdan. Me despido con esto, chulo, bonito. Mi viejo amigo, Joe Veras. Cayó otro, señores. 5:53. Bye, bye.

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0: hablando de comida, de que uno, ¿verdad? ¿De qué, ¿para qué que uno vive? ¿No?
1: Para comer.
0: Para comer.
1: Sí. Acuérdate, acuérdate lo que decía Pan Viejo.
0: ¿Qué decía?
1: Comer bueno.
0: Sí. Mayelin, saludo.
2: Buenas tardes. Saludos, buenas tardes, señores. Todo bien, gracias a Dios. No. Feliz miércoles. Hoy está, vi por ahí, ojalá y sea verdad, de que ya se alejó el polvo del Sahara. Y por ende caerá un poquito de agua.
1: No se ha ido todavía.
2: Estaba tronando.
0: Se está alejando, sí, eso es lo que dice.
2: Ajá, estaba tronando, correcto. Y es posible que este fin de semana o en los próximos días haya algo de lluvia.
0: Bueno, aquí está Luis Santana.
2: Valentín.
0: Luis Valentín Santana.
1: Hey, ustedes viven.
0: No, pero te, eso tal. ¿Tú no te gusta no, que te digan
2: no,
0: tu nombre?
2: No, porque Junior es de las personas supersticiosas que no. Puede que piense. Que a mí no me digan mi nombre completo. Que me van a, me pueden echar una vaina.
1: La vaina del nombre completo es un problema, porque al que le da la cosa esa, dice, llámenla por su nombre completo.
2: Sí, es verdad. Al que le da patatú.
1: Eso influye.
2: Sí.
1: Buenas tardes, señores. Bienvenidos a este Relax. Es un placer compartir con mi amiga Mayeli.
2: Yo soy amiga suya.
0: Pero, pero tú eres que empieza la vaina. Él está bien, ya tú empezaste.
2: Pero ajá.
0: Así es mejor, así es mejor.
1: Es más, el cojín lo voy a llevar yo otra vez. Kenneth Justiniano, buenas tardes.
0: Buenas tardes, hermano.
1: Buenas tardes a todos los que están en sintonía con nosotros.
0: Bueno, yo estoy bien, ustedes también. Aquí estamos bien. Buenas tardes.
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4: Señores, buenas tardes, buenas tardes. Y el tenis. Hay que tenerlo siempre por ahí, había que tenerlo en esos mortorios. ¿Tú sabes lo que es eso? Como la transición que hemos tenido, que ahora hay que alquilar gente para que griten. Y hay gente que se le olvida que el muerto está ahí, comienzan a hacer cuentos. Y ni del muerto son. Bueno, pues señores, ya están practicando. Horas de entrenamiento, horas de calentamiento allá en el Madison Square Garden. Kenneth tiene su Prime TV. Él puede ver el juego. Que me lo cuente mañana. No sé si hoy pues bloquearán de nuevo, pero me parece que sí. Es para la gente de Prime. No sé hasta dónde esto vaya a favorecer la audiencia de la NBA en esta gran final, donde había tantas expectativas, había la expectativa inclusive de romper récord. Pero nada, señores, las espuelas y el equipo de los Knicks en el cuarto juego de la final, los Knicks de New York le arrebataron los dos primeros a San Antonio. Allí en su casa, ahora está por verse qué sucede. 2-1 la serie, una serie súper interesante. Y tenemos por acá el Project Stars. En el Project Stars para esta noche, ¿quiénes son los iniciadores? Los quintetos proyectados para esta noche, de Aaron Fox en el equipo de San Antonio. Devin Vassell por el equipo de San Antonio. Julián Champagne, proyectado para dar inicio al partido por San Antonio en el quinteto abridor. Víctor Wembanyama, el gigante francés, que bueno, se defiende bien y da mucha piña también. Entonces, Stephen Castle es el otro jugador que está proyectado para iniciar. Stephen Castle, Víctor Wembanyama, Julián Champagne, Devin Vassell y De'Aaron Fox. Esos son los cinco que van a dar inicio al partido por el equipo de San Antonio, Texas. Por New York, en el quinteto abridor, Karl Anthony Towns Cruz. Karl Anthony Towns Cruz, el joven de origen dominicano que le dieron 12 horas para que saliera de Indianápolis, y eso le dolió. Ya tenía 9 años con esa organización y le dijeron, tiene que reportarte a New York en 12 horas. Oiga cómo son las cosas. Por eso fue que ese jugador, Curti Flow, del cual yo le estuve hablando los otros días, hasta se fue de los Estados Unidos. Murió en España, Curti Flow, que fue el hombre que dio paso a la agencia libre. Cuando le dijeron, luego de unos años con los Cardenales de San Luis, un hombre con promedio de por vida de 3.20, le dijeron, mira, no se lo dijeron, se enteró por la prensa de que lo habían cambiado al equipo de Filadelfia. Bueno, Oji Anunoby en el quinteto abridor del equipo de los Knicks de New York. Josh Hart en el quinteto abridor de New York Knicks. Mikal Bridges en el quinteto abridor. Y Jalen Brunson, al cual le dio un piñazo.

Víctor Wembanyama, y que, oye, chiquito, tú sí jodes. Algo así fue lo que le dijo con ese piñazo. Y cuidado sin más. Bueno, pues eso ha sido altamente debatido en los últimos días. Vamos a ver qué sucede hoy en el juego número 4. El más pequeño del equipo de los Knicks fue el que habló. José Alvarado le dijo a Wembanyama, José Alvarado tiene 6 pies, le dijo, mira, ten mucho cuidado, Wembanyama, con repetir una vaina así. Vamos a ver, parece que las tensiones para el juego de hoy están bien altas, pero yo me imagino que los árbitros ya deben de haber hecho reunión, así como la liga, con ambos equipos, y haberle dicho, muchachos, ustedes son profesionales, cójanlo con su avena. No queremos incidente, no queremos violencia, no queremos que ninguno de ustedes pues vaya a resultar malherido o vaya a quedar con una lesión permanente por esta final, porque el baloncesto se va a seguir jugando y van a seguir habiendo finales. Van a ver, esta no es la última final de la NBA. Me imagino que alguna reunión deben de haber tenido donde le hayan explicado esto a los muchachos, porque realmente que la gente lo que quiere ver es buen baloncesto. No quiere ver que nadie salga lastimado, no quieren que haya una lesión permanente, que vaya a quedar un jugador lisiado, vamos a decirlo así, lisiado de manera permanente por una lesión. Así que vamos a esperar que todo pues realmente, como se dice popularmente aquí, que la sangre no llegue al río. Señores, la situación de este mundial, que también había concitado mucha atención, estoy ahora en el fútbol americano, ese mundial de fútbol donde se pensaba que caramba, pues iba a ser algo sensacional. Imagínese usted un mundial de fútbol con 3 países como sede, Canadá, los Estados Unidos. Estados Unidos, el fútbol ha crecido de una manera pero exorbitante. Es el deporte que más ha crecido en los últimos años en los Estados Unidos. Bueno, la FIFA, oiga esto, esta es la última, la FIFA canceló el 75% de las noches de hotel reservadas en Kansas City para este mundial. La FIFA, la Federación Internacional de Fútbol, la A era de aficionado, es una liga súper profesional, la liga de liga del mundo, canceló el 75% de las noches de hotel en los Estados Unidos. La liberación de cupos destinado a personal de la entidad, socios comerciales, dignatarios internacionales, dejó los alojamientos locales con miles de habitaciones por vender a poco tiempo del inicio. Ya estamos comenzando ahora el jueves de este mundial de fútbol. Reservas por debajo de lo previsto en las ciudades sede, algo que yo le he venido diciendo en los últimos días desde que comenzamos a hablar del fútbol, según, y de esta Copa del Mundo, según The Kansas City Star, el periódico número 1 de Kansas City, el episodio es otro indicio de que el torneo internacional puede que no cumpla con las expectativas de la FIFA ni de los funcionarios públicos, que anticiparon un auge económico.

hubiese puesto esto en unas 30.000 habitaciones por noche. BCKC confirmó al Kansas City Star que la cancelación alcanzó el 75% de noches originalmente bloqueadas, o sea, con reserva de habitaciones contratada por la FIFA. Le digo que esa cuestión se está poniendo fea porque la gente de Europa no quiere ir, tienen miedo. La gente de Latinoamérica, ni se diga, tienen miedo coger a visitar los Estados Unidos y que vengan y le armen un yun-yun ahí, una chercha, y más con los problemas que ya le hemos narrado, problemas que han tenido jugadores de países como Irak, Irán, el árbitro africano, todas estas cosas, así como otro directivo inclusive de equipos europeos. Hay equipos que se iban a alojar en la ciudad de San Diego, que se iban a alojar en el estado de Arizona y se han ido para México. Oiga cómo está la cosa. La verdad que se han puesto que meten miedo los americanos para la gente que quiere ir a los Estados Unidos a hacer turismo, y con vista a esta Copa del Mundo la situación se ha tornado bastante difícil, bastante odiosa, y todo tiende a proyectar que el Mundial de Fútbol, que cuando se pidió, cuando se consiguió la sede por allá por el gobierno de Joe Biden, pues no va a ser todo el éxito que se había proyectado. Me voy para el béisbol de las Grandes Ligas. Ahí tenemos al nuestro, a Otto López, como líder bate de la Liga Nacional. El hombre se ha mantenido bateando de manera continua y sostenida, y ahora pues ayer subió su promedio de bateo. Señores, partidos que se están celebrando ahora mismo, y ahí también hay un muchacho de origen dominicano que está brillando. 9-4 está ganando el equipo de los Nacionales de Washington al equipo de los Gigantes de San Francisco en San Francisco. Ayer pues hubo jonrón de Luis García, que decía esta mañana, Luis García estuvo aquí con el equipo de los Gigantes del Cibao en la pasada temporada. Hoy Devers ha bateado de 4-1 con una anotada, una impulsada. Déjame ver qué fue lo que hizo Rafael Devers. Hubo jonrón de parte de Devers. Sí, conectó su número 9 en la octava entrada, Rafael Devers, de 4-1 en el día de hoy. Entonces, déjame ver quién más está ahí. No, nadie más en el equipo. No está jugando Adames. Arraez de 4-1, sin anotada ni impulsada, la regadora de hit. Por su lado, Luis García de 1-1 en el partido de hoy, con una anotada, una impulsada, el muchacho de origen dominicano. Nassim Núñez, primer jugador que llega a 25 bases robadas este año en la Liga Nacional. Nassim Núñez, del equipo de los Nacionales de Washington. Continuando con otro partido, Cincinnati está ganando 4-2 a los Padres de San Diego. Vamos a ver la caja aquí para ver los jugadores. Fernando Tatis Jr., de 4-1 con una carrera impulsada, está bateando para promedio de 278. Manny Machado de 3-1 con una carrera impulsada, está bateando para promedio de 173. El ministro de defensa no logra salir del bache todavía. La verdad que le está haciendo mucho daño el escauteo a Manny Machado. Por otro lado, pues en

conjunto de los rojos de Cincinnati. ¿Qué tenemos ahí? De los muchachos, Marte de 4-2 en el día de hoy. Noelvi Marte de 4-2, está bateando para 205 de promedio. Le dieron un chance, había estado en el banco. Cruz no está en acción. Así que continuamos. Otro partido calentando, los Marineros y los Orioles en calentamiento, partido que arrancará en unos minutos. Los Dodgers están en calentamiento para su juego con los Piratas de Pittsburgh en Pittsburgh, Pensilvania. Los Twins están calentando para su juego con Detroit. También tenemos que el equipo de los Diamondbacks de Arizona está en calentamiento. Están de visita en el sur de la Florida, en Miami, contra los Marlins. Ahí vamos a estar dándole seguimiento, pues, a nuestro líder bate, Otto López, en una sensacional temporada. Él y Christopher Sánchez son indiscutiblemente los dos jugadores, con O'Neill Cruz, los dominicanos que están brillando en esta temporada, José Soriano. O sea, son la gente que está brillando, Johan Durán, esos son la gente que tiene toda la luz. Phillies de Filadelfia contra los Blue Jays de Toronto va a lanzar Luzardo contra Chelsea. Luzardo, el chamo, contra Chelsea. Los Cardenales, ese juego es ya a las 7:07 de la noche. Ustedes saben, todos los partidos allá en Toronto, 7:07 de la noche. El juego de los Cardenales contra los Mets de New York. Los Cardenales en New York, en Queens, New York. Los Cardenales de Ollie Marmol, 7:10 de la noche. 7:40 de la noche, los Rancheros contra los Royals. Gol por el equipo de los Rancheros. Lugo, Seth Lugo, el boricua, por el equipo de Kansas City. Los Bravos van a las 7:40 de la noche, los Bravos de Atlanta contra el equipo de los Medias Blancas de Chicago, a las 7:40 de la noche en Chicago. Seattle contra Martin. El equipo de los Cachorros también estará, pero jugando en Colorado, en Denver. Y Managa contra Lawrence, ese partido 8:40 de la noche. Los Brewers contra los Atléticos, ese partido en Las Vegas, Nevada, la que será la casa a partir del 2028. Del equipo de los Atléticos de Las Vegas, pero los Atléticos están jugando ahora en el estadio de su sucursal Triple A, jugando contra los Cerveceros de Milwaukee. Así que béisbol en Las Vegas, la capital del juego. Señores, 9:05 de la noche ese juego, 9:38 de la noche, los Astros contra los Angelinos final ya completado. Los Rays le ganaron a Tampa 7-5. Rasmussen fue el pitcher ganador, puso su récord en 6 ganados, 2 perdidos, 2.71 de efectividad. Perdió Bennett, 1-2, con 5.28 de efectividad. Salvado para Clevinger, su número 2. Y vamos a ver aquí la caja de este partido. Vamos a ver qué dice el Skull Boss. Durán batió de 4-1. Rafaela batió de 4-1 con 3 impulsadas para el equipo de Boston. Contreras de 3-0, Abreu de 4-0 en este encuentro. Falefa de 2-0. Entonces, vámonos rápidamente con el equipo de los Rays.

0: pasó con los Reyes. Junior Caminero de 3-1. No impulsó, no anotó. Está bateando para promedio de 278. Junior Caminero. Yandy Díaz, brillante, de 5-3 con dos carreras impulsadas. Mientras que Fortes, el catcher de Tampa, batió de 4-4 con tres carreras anotadas. Repito, la victoria para el equipo de Tampa Bay, 7-5 sobre los Medias Rojas. Los Yankees de New York le ganaron a Cleveland, señores. Ganaron a Cleveland 8-4 a domicilio. Rodon ganó su segundo juego, tiene récord de 2-2 con 3.19 de efectividad. Perdió Mesick con récord ahora de 6-3 y 2.68 de efectividad. Vamos a ver cómo estuvieron ahí los muchachos. José Ramírez de 4-1 sin anotada ni impulsada. Ángel Martínez de 5-2 batea para 2.40. José Ramírez batea para 2.41. En tanto que en el equipo de los Yankees, ¿quiénes fueron los héroes de este partido? Goldsmith, Paul Goldsmith de 4-2 con una impulsada. Ben Arroz de 5-1. El inicialista de los Yankees, Amed Rosario, de 3-1. Amed Rosario está bateando para promedio de 260. Amed Rosario ha estado en los últimos días jugando en la tercera base del equipo de los Yankees de New York. Así que el pitcher ganador por el equipo de los Yankees, repito, el chamo Rodon, en 6 episodios, permitió 4 hits, 3 carreras limpias, dio 3 bases por bola y ponchó a 7. Eso es partido esta tarde en las Grandes Ligas. Ya pues vamos a ver qué tenemos con los muchachos del softball de San Pedro de Macorís. Voy para donde Daniel Aponte, mi amigo Daniel Aponte, vamos a ver qué han hecho, qué tendrán esta noche. Ya nosotros lo anunciamos esta mañana, pero repetirlo, ustedes saben que no sale sobrando. Eso esta tarde, ya los muchachos prácticamente ahí comenzando, en cuestión de 15 minutos va a estar arrancando la cartelera, las actividades que tienen para hoy. Hoy continúa el torneo con doble cartelera en el complejo 645, la categoría B, los Tucker contra los Paris. En la otra cartelera, en Angelina, en la categoría A, los Bellacos contra Angelina. Señores, hasta aquí llegamos en este segmento deportivo. Ya se acercan los Juegos Centroamericanos, los 25 Juegos Centroamericanos, 100 años de Juegos Centroamericanos y del Caribe. Hasta aquí llegamos. 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
1: Sí, gracias. Y buenas tardes. El presidente del Comité de Cuenca del Río Iguamo, organismo dependiente del Ministerio de Medio Ambiente, Víctor Sufrón, dijo que aunque ese importante río de la zona, este ha mejorado su contaminación en los últimos 15 años, el gobierno debe trabajar para su saneamiento total, así como lo ha hecho en otros ríos del país. Indicó que hasta el momento no ha habido un proyecto de cuidado, supervisión y saneamiento por parte del Ministerio de Medio Ambiente en favor de Río Iguamo, ya que todo lo que se ha hecho ha sido por la coalición multisectorial para la conservación de la cuenca del Río Iguamo y proyectos internacionales, aunque leve, pero que han contribuido a bajar un poco su contaminación.
2: Claro, claro, el gobierno se ha desentendido de Río Iguamo. Hay muchísimos ríos como el Yaque del Norte, el Yaque del Sur y otros ríos más. Le ha puesto mucho empeño, pero todavía lo que yo tengo trabajando ambientalmente, no ha habido un solo proyecto de saneamiento, de cuidado, de supervisión del Ministerio de Medio Ambiente de Río Iguamo. Todo lo que se ha hecho aquí lo ha hecho o la coalición o proyectos internacionales que se han desarrollado aquí, que son muy leves, pero todo lo que se ha hecho, nada, nunca, el Ministerio nunca ha hecho nada concreto. Nunca ha hecho nada concreto en el Río Iguamo. Bueno, quizás porque es un río que no va a ninguna presa, no sé por qué no le interesa, pero realmente el Ministerio se ha desentendido totalmente de Río Iguamo. Ni le da recursos, ni le da apoyo, nada de eso.
1: Sufrón manifestó que los análisis físicos químicos que se le hacen todos los años a las aguas del Río Iguamo han dado como resultado que ha tenido mucha mejoría y que esos análisis lo hace un laboratorio autorizado por el Ministerio de Medio Ambiente. El dirigente ambientalista dijo que la mejora del río se puede observar en las orillas y los manglares, ya que estos están verdes y espesos.

0: y no existe mortandad de peces como en épocas atrás se veía, y que el solo hecho de ver a los pescadores realizando sus labores todos los días en el estuario del río indica que hay vida y que las aguas están un poco saludables. Expresó que el problema de contaminación de las aguas de Río Guamo no solo es de San Pedro de Macorís, sino que la provincia de Atomayor es la principal contaminadora debido a que el río Magua es un afluente del Iguamo y arrastra mucha contaminación, y que San Pedro de Macorís solo tiene 17 kilómetros de los 67 que tiene río, por lo que la mayor parte está fuera de esta provincia. Entiendo que Río Iguamo está mucho mejor por la parte de nosotros. He dicho siempre que ese río hay que tratarlo de manera conjunta entre San Pedro de Macorís con sus municipios Quisqueya y Consuelo y la provincia de Atomayor. Si no se trata así, siempre habrá problemas y San Pedro de Macorís será el mayor afectado, producto de que aquí es que termina, expresó Sufrón, dirigente ambientalista. Sigan en sintonía con Kenneth Justiniano y su programa Rayo X a través de FM 103. Este fue un reporte en la voz de Iván Santana.
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1: Bueno, son las 6:44 minutos. Tomás, no te vayas, espérate. Tomás siempre viene que tiene que irse huyendo. Dite algo ahí rápidamente.
2: No, va a estar atasando.
3: Sí, no, no. Buenas tardes, señores. ¿Cómo se siente?
1: Bien, gracias.
3: Qué bueno, qué bueno. Uno siempre saca la energía positiva para uno estar en el día a día.
1: Cierto.
3: A pesar de que la gente se vive quejando de que la cosa está mala. Yo escuchaba a alguien decir que,
1: ay, no,
3: que los precios han subido.
2: No es que la cosa está mala, no hay cosa.
1: Esos son los problemas de Tomás.
4: Esas son percepciones tuyas, entonces.
1: Oye, oye la percepción que tiene, que hay gente.
4: Entonces es mentira que los precios han subido.
1: Sí, vamos a ver qué es lo que él quiere decir. Vamos a ver, date tu análisis. Sí, dite tu verdad.
4: Expláyate ahí.
3: Eso es manipulable. Cuando tú dices que los precios han subido, ajá, hay que ver también con qué intención tú estás diciendo que los precios
1: están subiendo. Ok, está bien. Pero entonces, sí, con ejemplo, la intención, oye, que yo lo voy a decir ahora, por ejemplo. Más. Espérate. Yo voy a decir algo, Junior.
2: Eso es el
1: lo va a decir
2: estudio.
1: Tú. Lo va a decir tú. Y lo voy a decir yo. A ver cuál de las intenciones. Ajá. Los precios han subido, Tomás. Dilo tú también.
2: Afirmativo.
4: Claro que sí.
1: Han subido.
4: Tú tienes que calcular.
1: No, pero di.
4: El arroz, ajá, era 22, no, ¿y hace ahora? Mucho. Y ya está 45.
1: Ok, di ahora. Dite tu verdad. Vamos a ver. ¿Cuál es el análisis?
2: Lo que pasa es que como Tomás tiene cuarto ya.
1: Vamos a ver el análisis.
3: Los precios han subido, pero también tenemos que decir por qué han subido.
1: Porque
3: parecería que el arroz que tú compraste 22 y hoy lo compras 40. Uh-huh. Si tú haces una panorámica internacional, te va a encontrar con que eso mismo ha sucedido en la mayoría de los países.
1: Okay, dale.
3: Ahora, cuando tú lo dices de la forma, porque todo es manipulable, déjame decirte.
1: Dale.
3: Cuando tú dices que los precios han subido, hay que sacar con qué intención tú lo estás diciendo.
4: Ahora,
3: si es políticamente.
4: Mira, hay otros.
3: Si es políticamente.
4: No, aquí no hay asunto político.
1: Mira, aquí no somos políticos.
4: Hay otro asunto. Han subido los precios. Por la razón que sea, han subido, pero también hay

0: otra situación en la República Dominicana que parece ser incontrolable. Cuando aquí un producto sube un peso, automáticamente son cinco.
1: ¿Me entendiste?
2: Cuando está para subírsele un precio.
1: Ajá, sí.
0: Por ejemplo, si yo recuerdo que un refresco tenía el valor de 10 centavos y cuando subió a 12, en ese tiempo que yo era muchacho, se mantuvo a 12. ¿Por qué? Porque el peso se respetaba. Ya el peso no se respeta. Ya no se respeta.
2: Y hay
0: personas, hay negociantes que son oportunistas.
2: Sí, es verdad.
0: Hay oportunistas que se benefician.
3: Si tú vas a decir que hay comerciantes que son oportunistas, yo diría que en el caso...
2: Abusadores y ladrones también. Sí, hay muchos comerciantes que son ladrones porque vamos a poner las cosas como son.
1: ¿Y por qué tú crees que tanto negocio?
2: Vamos a llamar las cosas como son.
1: ¿Y por qué tú crees que hay tanto negocio que están abriendo nuevos?
2: Claro que sí.
1: Ay,
2: lo que yo especulan.
3: Lo que yo no sé, Maya, ni tú que eres
1: comerciante. Sí.
3: Por ella tiene. ¿Con qué por ciento que están trabajando los negocios? Porque yo trabajé hace años en negocio y el margen siempre era el 10 y el 15.
2: Depende.
3: Pero. No. Siempre el porcentaje de un 30 y un 40%.
2: Es que también depende de los gastos y depende también de la inflación que hay en los productos, de la subida.
1: Por ejemplo, si tú te robas la luz en tu negocio, si tú te robas la luz en tu negocio, por ejemplo, vamos a poner un ejemplo, tú no pagas luz, tú tienes 5 freezer.
4: Debes de vender más barato.
1: Tú debes de vender cerveza, por ejemplo. Si vendes cerveza, debes venderla aunque sea, porque el margen de cerveza no es muy, muy grande tampoco. Pero debes venderla algo un poquito más económico. Si es refresco, si es carne, si es vaina, porque los gastos tuyos son menores.
2: Pero también hay productos.
1: Tú no pagas
2: que
1: agua.
2: Que una la tiene, que una la vende, porque el cliente. O sea, lo busca mucho, pero no es que deja ninguna ganancia, porque debe tenerse en el negocio.
1: Pero te lo estás ganando, ganando en dejar de pagar otra cosa. Sus gastos son menores. Bueno. O sea, tiene un margen que por eso es que algunos comerciantes... Por ejemplo, Tirijala. Por ejemplo, el negocio de Tirijala, ese es un negocio. Oye, lo que es Tirijala. Eso quiere decir que es fácil.
4: Es como tiripeca.
1: Exactamente.
3: Mira, los comerciantes me están escuchando, y en el caso de Mayerly, que también es comerciante,
1: ¿Sabe?
2: Sí, pero no robo. Que quede claro que no robo.
3: Los productos que más tienen un porcentaje alto son, en el caso de cuando la persona compra una vaselina, el conito
2: producto
3: de hilo.
1: Háblame de comida. En el caso de un desodorante, si en el supermercado cuesta 200 pesos, un ejemplo, y ellos lo venden a 225, está bien vendido.
2: Sí, claro.
1: Si no, váyase para el supermercado.
4: Es un producto muerto.
1: No, que ellos no tienen margen. No, el colmado,
3: el supermercado,
1: el almacenista o el supermercado, el que sea, que tiene un desodorante, compra una gran cantidad y le dan precio.
0: Mira, yo tengo un amigo que puso un colmado hace un tiempo. Y entonces, en diciembre, él compró mucho vino Torino.
1: Sí. El que yo iba a romper.
0: Él dijo, todo eso se va ahora.
1: Ay,
0: pasaron 3 Navidades.
2: Dije, no compré arroz. Y
0: estaban los torinos ahí. Los torinos se fueron poniendo.
1: El techo era de zinc, ya tú sabes.
0: Se fueron gastando los torinos. Se ponían chicos.
2: Mira, señores.
3: El porcentaje que ahora mismo mínimo están aplicando al comerciante es un 25% del artículo. Y eso es mucho.
0: No, en mínimo no.
1: Porque yo he visto en barrio. Que no, 3 colmados diferentes tienen precios distintos.
2: Exacto.
1: De la misma vaina.
0: Tú
3: vendes salsa.
2: Pasta de tomate.
3: Salsa. ¿Qué? ¿Pasta de qué?
2: Pasta de tomate. La salsa es un género musical.
3: Pero de la vaca.
2: Claro, porque dije.
1: Sí, pero ven acá.
3: Pasta de tomate.
1: Okay.
2: Tú no sabes con lo que tú has dado, Tomás.
1: Tú me vas tú y te equivocaste.
0: Ahora, tú no vendes de todo en tu negocio.
2: No. Bueno, no, pero la vendo dura.
3: A mí me dijo.
2: Y en lata.
0: Y tú sabes que ella no vende ese hueflande.
1: No.

0: No, todavía.
1: Oye, ¿tú sabes lo que
2: no
1: es?
2: Me di, ¿eh?
1: ¿Tú sabes lo que
2: claro,
1: es?
2: Claro, eso yo.
1: Se vende.
2: Bueno, no, pero mire, nunca han ido a buscar.
1: Una cebada, porque no lo saben.
2: Mayer, ahora lo que yo vendo es azulito y se compra.
1: Mayer, hay un azulito nuevo. Por
2: azulito.
1: Ahí que
3: Mayer, ¿tú no vendes cebo de Flandes?
2: No. No,
1: porque si
2: Flandes.
1: Para vender eso.
2: ¿Tú sabías que por allá casi no hay mujeres paridas? Que por lo general
1: son
2: como donde hay bebé.
1: Si tú
2: y donde hay un hierro. Eso es. No. ¿Qué estábamos hablando el día de ayer? Que las mujeres no están guayando ni nada de eso. Eso era antes, que se vendía mucho. Porque sí, como las mujeres vivían guayando, vivían con las uñas enterradas y vivían. Y se lo echaban, se lo ponían caliente.
4: Para las espinas.
1: Sí.
2: Por eso.
4: Con una.
2: Porque las mujeres vivían jugando. Claro.
4: Y lo nació ciego.
2: Nació ciego, pero ya.
1: Pero ese producto, si tú lo pones en una vitrina, junto con las otras cosas. Se vende porque la gente lo ve.
2: Todos, ¿no? Señores, sí, miren.
3: Se vende.
2: Señores, miren, hay algo que
1: yo... ¿Y no lo vende sacapunta?
2: Ah, sí.
3: Por ejemplo, hay mira, algo por ejemplo, mira, Mayeli.
2: Mira, yo trabajo con el gobierno.
4: Los sacapuntas que vende Mayeli están oxidados ya.
2: Vete a verlo, vete. ¿Quieres que te traiga 5 mañana?
1: Mayeli. No puedes soplar.
3: En el caso mío, a mí me gusta el cubito de vaselina para yo ponerme en el pelo. Porque... El tubito de vaselina, ese que uno le premia.
1: ¿Qué tú tienes?
3: Es el que
2: eso
3: yo
2: no
3: uso.
2: Eso no viene por tubito. Eso no, viene en... Eso viene... No.
1: Una cajita.
4: Mira.
2: Eso viene en un pote.
1: No, eso lo venden.
3: Eso viene en tubito.
2: ¿En tubito?
1: Sí.
4: Retomando.
1: Y en una cajita de fósforo.
4: Retomando el tema inicial.
2: Que no sol que te se pone.
4: Retomando el tema inicial, que es el asunto de los precios que han subido y todo el mundo lo sabe. Si no, y que yo.
2: Yo sé que Giancarlo no está aquí porque ahí sí
1: está. Junior gasta 100 pesos.
4: Anteriormente.
1: Anteriormente.
4: Es más, cuando Balaguer.
1: Sí, Junior, pero te fuiste muy lejos.
4: Cuando Balaguer. Los precios eran casi estables.
1: Señores,
4: daba brega.
1: Yo entiendo lo que tú dices. Tú no quieres decir que no es porque suban, sino
4: exactamente.
1: Porque ahora mismo no hay estabilidad.
4: Oh, pero tú compras un producto en 80 pesos hoy y el mes que viene están a 120.
1: Pero ustedes no me quieren creer mi teoría. Empezaron a decir que los precios... Pueden subir con la vaina del estrecho de Hormuz. Pero ya lo subieron antes de eso. No, pero eso no fue automático. Sí. Antes de eso ya había subido.
4: Y a propósito, prepárense que por ahí viene un palo.
1: ¿Un qué?
4: Un palo.
3: No, diga a ver.
4: Los combustibles no se van a quedar ahí, señores. Los combustibles van a seguir subiendo. Y cuando se habla de combustible, se está hablando de comida.
1: No va a subir.
2: Lo que yo sí me he dado cuenta a raíz de que estoy en el asunto ese del comercio.
1: Háblame de la luz.
2: Es que hay personas, no es como usted dice, eso es una gran ventaja. Sí. Hay comerciantes que sí especulan mucho. Hay comerciantes.
3: ¿Qué porcentaje
2: que
3: usted
2: sí,
3: cree?
2: Hay, no, pero claro, hay comerciantes.
1: Esa presión,
2: porque yo antes de vender compraba. Esa es la diferencia. Antes de yo vender compraba. Y cuando yo inicié, fue que yo me di contigo, Dios mío, pero verdaderamente, que hay personas que abusan.
4: Sí, abusan, es verdad.
2: Hay personas que abusan realmente.
4: Sí.
2: ¿Eh? Abusan. Y no es que yo lo que venda le pierda, algo, no, se le gana, pero se le gana lo que yo entiendo que está bien.
4: Tomás, le gusta mucho hablar de porcentaje. Aquí hay comerciantes que se ganan el 100%.
2: También.
4: En algunos productos.
2: Claro que sí, claro.
4: El 100%.
3: Yo, mira, lo único que dentro de todas esas especulaciones que hay, que tampoco me gusta, es que es una táctica. Es que el comerciante minoritario no le gusta devolver los pesos.
4: Pero eso es lo que te vamos a
1: hablar. No le gusta devolver
2: nadie. Yo siempre tengo peso allá. Y al contrario, la mayoría de... Claro que sí. Y los clientes, deja eso por ahí, lo dejan. A veces me lo dejan encima del mostrador. Sí, pero yo devuelvo peso.
4: El otro día yo...
2: El dinero se respeta. Yo siempre lo he dicho.
4: Yo compré el otro día algo que costó 10 pesos. Y di 5 pesos y 5 pesos...
1: Peso.
4: Ya peso. Sí. Oh, y eso el comerciante me dijo que no acepta
2: porque
4: peso.
2: Porque hay personas que si
4: le
2: sobra
4: un peso, dale
2: su peso.
4: Yo le dije, bueno, pues eso tú lo vas a coger porque yo te estoy pagando. Sí. Tuvo que cogerlo obligado.
1: No quiero dejar ahí la mesa.
4: Exactamente.
2: Claro, porque eso es dinero, esa es la moneda.
4: Eso es despreciar o marginar tu propio...
1: Pero eso es obligar a que si una gente le cuesta 9, no le devuelve.

0: uno, porque no tiene menudo tampoco.
1: No, es que no se lo va a devolver.
2: No se lo devuelve.
1: No,
2: lo que te dan es una mentica.
1: No, 7.
2: Una mentica, me da
1: dulcito. Tú compras. Yo no cojo dulce, entiendo. Tú compras en un colmado.
3: Yo no cojo dulce.
1: En un colmado tú compras un
2: artículo que te cobra.
3: Eso no es nuevo, eso no es nuevo.
1: Es 10 que te van a cobrar.
3: Eso no es nuevo, porque Mayelin, por ejemplo, en su negocio daba dulce ya, porque no se lo prohibieron.
4: No, a mí no me han prohibido nada. Si yo veo que una persona que no tiene problema, que le gusta chupar su mentica, yo sí, no te estoy hablando, pero mira una mentica.
3: No, no. Bueno, pero, mira una mentica. Pero no obligarlo. Sí,
4: no obligarlo jamás.
1: Mira, te estoy devolviendo. No, ella está mal mirada por los muchachos allá en el barrio.
3: ¿Por qué? ¿Por qué?
1: Porque ella no da ñapa.
3: Y otra cosa, le dicen, dime rápido lo que tú quieres para que te vaya de ahí.
4: No, jamás. No, allá se respeta al cliente.
2: Ya el comerciante
4: sin importar el tamaño.
3: Los carajitos.
4: No, al contrario.
3: No, no, que le fije, aguántate.
2: No. Mira, cuando Mayo le va a partir una brasa de salami.
3: ¿Una qué?
2: Una brasa de salami. Ella,
1: al ojo.
2: Ella no le parte el culito al salami para dárselo al muchacho. Ella lo que hace es que lo parte y se lo da
1: no, como cuenta. Que ya.
4: Oh, pero cuando a mí me lo venden como
3: ay, no,
4: el culito.
3: Ay, no,
1: no,
3: ay,
1: es que ya no. ¿Eh? Eso se usa.
3: No.
4: ¿Eh?
1: Eso, dije,
4: oh, pero ven,
3: eso se le quita.
1: Pero espérate.
3: El clavito,
4: pero ¿no? Espérate. Si acaso.
1: No, tampoco.
3: Sí, eso se quita.
1: Espérate.
4: Yo no le quito nada.
1: Pero espérate.
4: Yo lo dejo hasta la soga. De
1: espérate, para pa demostrarte que como yo te digo. Al bacalao le quitan la cola.
4: Ah, no,
3: no.
1: Cuento.
3: No, mira, cuando le quitan el clavito. El clavito nada más.
2: Mira, cuando.
3: Que así, mira.
1: Al pollo le quitan el pico.
3: No, sí, se le quita. Se le quita el pico.
4: Se le quita. No, pero ya acá que le dejan el cerebro.
2: Cuando la pasan
4: el tomate. Al pollo. Porque que nada más le pican. Le quitan el pico. Mira, es lo que dice Junior.
3: En el ojo, así como hasta el ojo. La gente le gusta. El cerebro.
2: Mira, cuando la pata de tomate.
4: Yo le dejo el cocote nada más. Y ven, Junior, que te voy a poner de ejemplo. Mira, esta es la cabecita de Junior. Yo lo. ¡Ra!
2: Cuando, no la, cuando la pata de tomate.
4: No.
2: Cuando la pata de tomate venía en lata, el comerciante
1: la pata de qué?
2: La pasta de tomate.
4: Viene en lata toda. ¿Pero en qué país es que
1: tú?
4: Pero vea acá.
1: ¿Qué es lo que tú estás hablando? ¿Qué tomate?
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3: Bueno, señores, el Sistema de Registro Nacional de Atención Integral del Servicio Nacional de Salud informó que según la estadística entre el 2024 y el 30 de marzo del 2026, unas 85 mil personas viven en República Dominicana con el virus del VIH. De estos, en la totalidad, 80.591 personas conocen su estado y otros 87 vinculadas a esta, se dice que tienen unos, vamos a hablar de los niños en este caso.
4: En el de los niños.
3: En el de los niños, vamos a dejar ese preámbulo ahí. Se dice que 682 niños viven con VIH en República Dominicana registrados.
5: Así
3: es una alta cantidad.
5: Eso es de lo que se sabe.
3: Eso es de lo que se sabe. Sí. También hay una alta condición, se habla del municipio de Consuelo, de personas que tienen tuberculosis. Entonces, aquí, en el caso de la tuberculosis, yo quiero achacarle esto a los registros, después que la gente son, que se entiende que pueden tenerlo, de cómo se le da seguimiento a ellos. Entonces, creo que debe haber un seguimiento para esto. Y es muy creciente la cantidad de personas que tienen tuberculosis en el municipio de Consuelo.
4: Jóvenes, inclusive, muchos jóvenes.
3: Muy peligroso
4: Sí, hay que tener cuidado con eso. Mire, señores, en otro orden, dice la diva Milagros Germán, que ella duda mucho volver a lo que es la política, puesto que esto le dejó una gran pérdida económica. ¿Pero cómo así?
6: Pero no solamente económica. Yo no diría que económica. La pérdida de ella...
4: El rechazo popular.
6: El rechazo popular, porque ya la gente comenzó a mirarla de otra forma. Y cuando una persona incursiona en la política, indudablemente que eso les resta popularidad.
4: Mira,
6: porque hay gente que no va a estar de acuerdo contigo nunca.
4: Correcto. Mira, en el caso de Milagros Germán, a mí me sorprendió, no voy a decir que no, porque era una figura o es una figura que siempre estuvo supuestamente a favor del pueblo y de las necesidades y hablando, haciendo cosas del gobierno, todas. Y cuando yo escuché, cuando vi que ya iba a ser, que Milagros Germán, que ministra de Cultura, digo, pero en serio,
7: no,
4: o sea, son personas
7: fue,
4: como que se primero, te caen.
7: Lo primero que ella fue,
4: directora
7: de la presidencia de, la, sí, de comunicación.
4: Ajá.
3: Pero yo
7: paso a Cultura.
3: Yo no entiendo cuál es la sorpresa, porque Milagros es una comunicadora destacada.
4: Sí, claro.
3: No es una política destacada, no, en este caso. No. Y en parte yo entiendo lo que ella está diciendo. Cuando ella dice, porque ella está hablando de lo económico.
4: De lo económico.
3: De lo económico. Por ejemplo, un sueldo que tú ganes en un ministerio de esto, a veces, con el mismo protocolo que tú vives, el protocolo de vida que tienen ese tipo de personas,
7: Te lo saca.
3: Te lo saca y te deja sin nada, prácticamente.
6: Eso fue igual que cuando Mayni se fue para televisión.
3: Correcto, eso hay que entenderlo.
4: ¿Y por qué él tiene que caer encima de
3: mí? Yo no entiendo a algunas personas, y me disculpa la posición que pueda tener cada quien, porque un médico trabaja en el gobierno y no pasa nada. Un ingeniero trabaja con el gobierno, que hace construcciones y no pasa nada. Pero un comunicador trabaja con el gobierno y ya eso es malo.
4: Ah, sí.
3: Ya de una vez dicen que ese tipo...
4: Espérate.
6: ¿Qué bocina?
3: ¿Qué? Eso está haciendo un trabajo. Periodista también, ¿qué? Porque un médico hace el trabajo,
4: claro.
3: Un ingeniero también.
4: Sí. Claro.
3: Todo el mundo hace su trabajo. ¿Y por qué? ¿Un chofer?
4: Sí.
3: ¿Y por qué un comunicador o periodista?
6: Mira, el trabajo verbal la gente no lo va a
4: mira, oír. Mira, yo he escuchado, dicho sea de paso, yo he escuchado a muchas personas que dicen que dicen que aquí a los periodistas y a los comunicadores el gobierno los tiene comprados.
3: Óyeme, el comunicador es maltratado.
4: Claro, te lo dicen así.
3: Es maltratado, quizá haya uno cuantos, como en todas las cosas. Sí. Pero el comunicador aquí es maltratado, ¿es en verdad? Sentido general.
6: Pero el comunicador es tan maltratado que para una miserable pensión tiene que dar 70 mil
3: bolívares. Pero claro que sí, y hace amiguismo, sí. Y si no está aliado de un partido, se jodió.
4: Aquí te ponen hasta en un evento. En algo, no por el tipo de preparación que tú tengas, no porque tú estés preparado para desempeñarlo.
6: Cuando un comunicador aquí viene a conseguir una pensión es porque está en la postrimería de su vida.
3: Claro. Que ya no da más.
6: Que ya.
4: Ah, no puede más.
6: Que están contados los días.
3: Sí.
6: Claro. Que están contados los días.
7: Bueno, la única ayuda más, qué sé yo, es precisamente cuando un comunicador va a una función del gobierno es cuando más puede.
3: ¿Pero qué? Pero está bien, puede, sobrevive. Un comunicador, cuando entró al gobierno, ¿qué es lo que gana? Va a ganar. Claro. Mil pesos, está bien, 100 mil pesos.
7: Dependiendo de la
3: posición. Un ejemplo, en 4 años 100 mil pesos, después 4 años más y se jodió otra vez.
6: Entonces, y quemado.
3: Para toda la vaina. Entonces, yo no entiendo por qué es que cuestionan algunas cosas de los comunicadores.
6: Mira, esta muchacha le hizo política a Trujillo, ahí mismo ya está mal mirada.
3: ¿Quién, Mayel?
6: Sí.
3: Tú trabajas con el hijo de cosas. Sí. ¿Cómo que se llama?
4: A Ramfi. Sí. Ramfi. Pero será loco que te está...
3: Yo no le gusta estar hablando con el problema. Duro.
4: Yo no entiendo. Porque... Pero es que aquí nadie... él no puede decir eso, al menos que nadie. Porque él sabe.
3: No, ya.
7: Tú sabes que...
6: Después de que estaba con el
3: Paco... Ya está con la derecha.
6: Con el Pacorero.
3: Ya está con la derecha.
4: Tú menos que
6: llegó a estar con el Pacorero también.
4: No te ha...
6: Y con el MIDA.
4: Yo estaba con el partido del gallo. ¿Cuál es? El del gallo, el partido del gallo. El partido del toro.
6: ¿Qué es MIDA? Es el MIDA.
3: Señor, hablando del toro, salieron los toros van otra vez.
4: ¿Salieron los toros van? Sí. ¿Con Héctor Acosta como
3: cabecilla? No, porque los toros van no son de Héctor Acosta.
4: No.
3: Él era un integrante de esa
6: banda. Él era el torito de
4: Héctor Acosta. No, porque él era el vocalista principal, ¿verdad?
3: Sí, pero no era el dueño de la banda.
4: Ah, no era el dueño.
7: Gerardo Díaz.
3: Gerardo Díaz salió de nuevo la orquesta.
4: Ay, qué chulo.
3: Sí, sí. Sí, Gerardo Díaz, que yo dudo que
6: me esté escuchando. Pero la vieja Fefa como que no está sonando.
3: No, ella para el Cibao está dura.
4: Está dura ella.
3: Señores, la vieja Fefa. Recuerda que la vieja Fefa es ibaeña y por eso otro mundo.
6: Sí, pero por allá, yo te hablo.
3: Sí, pero es otro mundo.
6: Por aquí que yo te hablo.
3: Inclusive la vieja Fefa ahora tiene un fictus de nuevo, que va a salir ya o salió.
6: Sí. Pero yo me acuerdo que cuando
7: salió.
4: Ella tiene colaboración
6: la vaina en la rodilla. Cuando Fefa tiró la vaina en la rodilla, estaba pegada. Cuando tiró la vaina en la rodilla.
3: Bueno, es que pero tú no pones música, con música, tú lo que hablas con noticias, está hablando vaina.
4: Raquel Díaz, una chica que tiene muchísimo talento, que también es cantante de música tipa, la que canta, Raquel Díaz.
3: Sí, Raquel
4: Díaz.
6: Raquel Díaz. Yo no la conozco a esa.
4: La mujer, la una que sacó.
3: Ay, que el problema es este, que está lo que tú no hablas con nadie.
6: No, yo no conozco a esa.
4: Esta que está aquí.
6: Sí.
3: Vámonos, adelante la llamada, buenas.
5: Sí, buenas tardes. Es verdad, los periodistas son muy mal mirados, algunos, porque los que están en la cabeza de los gobiernos, tú sabes lo que hacen.
3: Sí, en todos los gobiernos hay médicos, hay ingenieros, hay ingenieros que están mal mirados también.
5: Pero todos
3: los que dirigen, por ejemplo, los servicios de salud, lo que yo que hay de todo.
4: Sí.
5: Esos son los que defienden al gobierno, tú sabes, la moñita.
3: En todos los gobiernos hay quienes defienden al gobierno.
5: Yo no me estoy quitando de uno ni de otro, todos son igualitos.
3: Yo no estoy politizando. Ni diciendo de que uno y que el otro. Ese no es el punto. Porque en todos los políticos, en todo hay quienes defiendan
6: claro
3: su posición.
6: Claro que sí.
3: En el PLD, en el Vaina, en el PRD.
4: Y te lo
3: PRD.
4: Dicen en la cara. La gente de... o sea,
3: pero le están a eso le están pagando para él.
4: Claro.
3: Pero los médicos que son de salud, Vaina, el director de salud, el Vaina Nacional, él defiende su gobierno porque ¿qué va a hacer?
6: Sí, porque...
3: ¿Y el médico?
7: Y el médico.
3: El de Vaina de Ministerio de ¿cómo se llama? De jodienda, me llama, de obra pública.
6: Es que te voy a decir una cosa.
3: Ministerio de Obras Públicas.
6: Como que es chocante que una persona que esté nombrada por el gobierno acabe al gobierno.
3: Claro, el Ministerio de Obras Públicas, los ingenieros que hay ahí no son ingenieros también.
6: Como que no coincide.
3: Y están trabajando y picando.
4: Pero ven acá, ¿quién es que tiene
3: nombre? Pero ven acá. En deporte, por ejemplo, el ministro de deporte que brega con deporte y que vaina, él tiene que defender esa posición. Entonces, ¿qué es lo que está? ¿Qué es lo que es? Entonces, sin embargo, si un comunicador dirige una valla y todos lo viven acabando.
4: Ya, lo viven acabando. Están todos vendidos.
7: Los políticos involucraron a todos los sectores.
3: ¿Cómo es?
7: Los políticos involucraron a todos los sectores, gremios y profesionales.
3: Hermano, es que eso no es asunto de que involucraron. Entonces, si usted trabaja en una institución del Estado, usted tiene, usted va a decir que el presidente es un ladrón.
6: No, no, no, no, no, es que choca.
7: Lo que estoy diciendo es que anteriormente se entendía que
3: siempre
7: la política
3: ha sido igual
7: para los políticos.
3: Siempre ha sido igual.
7: Y no para los
3: cuando Balaguer, todos los que estaban en el gobierno, que eran ingenieros, que eran médicos, ellos defendían a su gobierno. Cuando estaba el PRD, todo el mundo defendía lo suyo. Cuando estaba el PLD también.
6: Y cuando Trujillo era obligado.
3: Y cuando Trujillo entonces era obligado.
6: Obligado.
3: Cuando peor Trujillo todavía. Entonces no me da cosa vaina a mí, sí, nadie. Sí.
4: Estaba mejor cuando estaba peor.

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0: lo entiendo. Dos empleadas en una tienda china se fueron al bollo.
1: Dos empleadas.
0: Hay que reírse, sí, en San Francisco de Macorís.
1: Automáticamente.
0: Sí, está bien. En San Francisco de Macorís, en una tienda de esa china, se fueron al bollo dos muchachonas de esas.
1: Y sin derecho. Y sin derecho.
0: A esta mujer no le importa, esta mujer tiene dos meses trabajando en esa baja. Entonces esas tiendas no tienen tanto tiempo.
2: Ah, sí. Ya saben que no va. Mira,
3: tú sabes que se ha hecho como frecuente los últimos tiempos. Como la mujer decía la trompada, como eso no era tan frecuente ver mujeres peleando.
0: Es que ya todo el mundo entiende que es lo mismo, el pudor se ha perdido. Es
1: que hay mujeres tígaras ahora.
0: Sí, ¿qué pasa? Eso no es.
1: Sí, hay mujeres tígaras.
0: Sí, pero el pudor se ha perdido.
2: Pero ven acá, ¿cómo que Junior está diciendo de que hay mujeres tígaras? Porque desde que yo tengo uso de razón, porque yo en la escuela me jalaba toda la semana.
1: Ustedes se jalaban los moños antes, pero ahora no.
2: Yo en la escuela me fajaba prácticamente toda la semana.
1: Sí, pero era jaladita de moño.
2: Y en el barrio uno también se fajaba.
1: En los tiempos tuyos era jaladita.
2: Ah, no, claro, no se
1: fajaban. Ahora hay mujeres que se enfrascan y dicen, ¿qué lo que con qué lo que? Es así mismo.
3: No miden consecuencias. Sí. Hay una
0: de las dos que parece un hombrecito.
1: Sí, es lo que te digo. Yo vi una que le dijo el otro día, dije, ¿tú quieres que te dé un golpe de biela?
2: No, yo vi una en un video que dice, dije, yo el otro día fui al colmado y había dos enemigas mías y saltan, dije, chitilacha, chitilaca.
1: Sí.
2: Delante de mí, yo le dije, chiquilacha, puñalacha, chiquilacha, botellazo. De una vez se cayó.
1: Oh, pero te estoy diciendo. Hubo una el otro día que le dijo a otra, dije, te doy que bote el tiempo.
3: Sí.
1: Sí, porque te estoy diciendo.
2: Que vamos a desgraciar, ¿ven? No, yo siempre he dicho, señores, no, si usted se quiere quitar la tigria con alguien, ahora se usan también.

0: Por eso mismo.
1: Yo he visto pleitos, claro, lo he visto en noticias, pleitos aquí de familias ricas que se han embojotado.
2: Se han ido.
1: Dos familias.
0: Pero tienen el glamour.
1: Sí.
2: Claro.
1: Porque que el yo tengo más cuarto que tú y que yo qué.
0: No, el glamour no en
1: y
0: ese
1: más
0: momento.
1: Cuando hay romo.
0: Oh, pero ven acá.
2: Sí. ¿Y qué crees que tú estás hablando?
3: Y te voy a decir una cosa. La mujer, antes de embrujarse, con la boca es súper aguajera. Porque yo escuché a una en una plaza comercial que le dijo a la otra: le voy a dar que va. Mira, va a gritar como una niña.
2: No, yo lo que sí entiendo es que nosotras.
1: Y que gritó como un chivo, dime.
2: No, yo lo que sí entiendo es que nosotras barajamos, o sea, menos que ustedes, los hombres. Ustedes, los hombres, como que se limitan más y como que no entran al bollo de una vez. Pero nosotras, las mujeres, desde que otra nos mira mal o dice cualquier cosa, digo, te entro en mi.
0: Ahora te voy a decir una cosa.
2: Yo te parto el alma.
3: No sé, el primer punto de agarre a la mujer es el cabello.
0: Cuando una mujer prieta.
2: Pero que por ahí que.
0: Cuando una mujer prieta y una
2: morena.
0: Una mujer prieta y una mujer jabá. Se embruja, la jabá siempre pierde porque se le ven todos los colorados.
3: Aunque le den menos.
1: Yo lo que no sé es por qué se quitan la ropa sin darse cuenta.
2: No, porque es que en los jalones.
1: Por eso, se quedan en snu.
2: En los jalones.
0: Ahora la mujer pierde la vergüenza peleando. Porque
2: claro,
1: y tú ves, siempre a alguien que poniendo una camisa, una vaina, y que para tapar.
2: Porque no, pero que va. Aquí hay niños.
0: Sí. Pero pierden todo, porque yo vi una mujer casi en cuera en un pleito.
2: Sí, claro.
0: Y entonces después que se terminó el pleito fue que ella le dio vergüenza.
2: Yo les recomiendo a las damas, principalmente, que saben que se fajan, porque como ustedes dicen, ahora está más de moda que las mujeres se fajen.
0: Esta aquí está,
2: no,
0: macho. Esta aquí está macho.
2: Y no sé por qué siempre se faja, o en una banca o en un colmado.
0: Sí.
2: En el colmado del barrio.
0: Es por el hombre.
2: Se faja.
0: Pero casi siempre. Y ustedes dicen que somos malos, pero por nosotros ustedes pelean.
2: Pues no, bueno, la mayoría de veces sí es por eso. Pero yo le aconsejo, si usted sabe hombre. Que usted va a salir y se va a fajar, usted salga con el pelo mojado o con el pelo húmedo, que es como dice Tomás, por donde primero te echan mano es por el cabello.
3: Sí.
0: Vaselina tiene que ponerse.
2: Correcto, tú te pones el pelo húmedo y un enterizo.
3: Es que la ropa.
2: Óyeme, no, si te pones un enterizo, pero espérate, porque te ando, no, porque yo me he fajado.
1: Sí,
2: te estoy dando los trucos, claro.
0: Óyeme,
2: si tú sabes que tienes una contrincante en el barrio y que se juntan en el colmado principalmente, ve con un enterizo siempre. Que te quede pegado el enterizo.
1: Y con el pelo amarrado.
2: Y con el pelo y húmedo.
0: Sí. Y vaselina.
2: Y ahí más o menos.
0: Yo vi una que tenía el pelo amarrado y la agarraron por la cola.
1: Pero no tenía vaselina.
2: Pero no tenía. Exacto. Eso es.
0: Ese fue el
2: eso es que me estoy refiriendo.
0: Entonces,
2: pero no.
1: Yo vi una que estaba como si fuera un
2: ecobo. No es que aquí le estamos mandando.
1: ¿Cómo se llama eso?
2: Sí, sí. Un swap.
0: Pues yo vi una que la agarró por la colita, por donde dice Mayelin. Y entonces le puso las dos rodillas en la espalda y la tenía que parecer un caballito.
2: Y por lo general esa fue la que empezó el pleito, porque como dice Tomás, la que empieza el pleito es la que más duro le dan. Yo no sé qué
3: claro
2: viene
3: que
2: eso.
3: Sí. Y mira, otra cosa. Yo vi
2: es
3: un
2: que
3: pleito,
2: el guapo es el guapo hasta que el cobarde
3: fue
2: quiere.
3: Fue de tres, no dos. Y hubo una que quedó con la ropa interior.
1: Uh-huh. Y ¿cuál ella, ropa?
3: Quedó con la ropa interior de todos los jalones que se dieron. Y ella lo que dijo es que, aquí sí hay, aquí sí hay. O sea, ella se olvidó de los golpes y la golpeada.
1: Y dijo que estaba bien de cuerpo.
3: Sí, ella de
1: ¿tú ves que aquí sí hay? Miércoles.
3: Como una manera de botar la bola de que estaba.
1: De que la majaron.
3: De que sí, que estaba de nuevo.
1: Y es verdad, casi siempre la que inicia el pleito, porque la que inicia el pleito no está esperando que la otra va a reaccionar.
2: Exacto.
1: Que cree que la otra tiene miedo.
2: Todo es hasta un día que uno se harta.
3: Las mujeres tienen la pierna floja. Las mujeres tienen la pierna floja.
1: Yo no entiendo por qué que las mujeres no como que no atiran a dar donde.
2: ¿Cómo
0: no,
2: así?
0: No atinan.
1: Que tiran a lo loco.
0: A lo loco.
2: Es que imagínense.
1: No, porque
3: ¿por qué la mujer se cae tan
1: el
3: rápido?
1: Primer fue tarde.
2: No, lo que pasa, ¿usted sabe qué es lo que pasa? Que cuando nosotros nos fajamos, nos cuidamos mucho la cara.
0: Hay mujeres que
1: no, mueren. Pero me refiero a eso.
2: Entonces,
0: hay mujeres que mueren.
1: Porque el que da primero.
0: Oíste.
1: Sabe dónde va a dar. Pero casi siempre tira lo loco.
0: Lo que pasa es que ahora el pleito de la mujer es diferente. Porque cuando la mujer sale a provocar, se va bebiendo una cerveza.
3: Para
0: darle un jarrazo.
1: No, pero casi nunca es con la botella el pleito. Casi siempre el pleito que yo he visto en las redes, en la vaina, que es donde se ve, la mujer tira y hace un swing. Y como que falla. y la otra ella aprovecha y la agarra por los
2: moños. Y la agarra por el pelo.
1: Y ahí es que viene el problema.
3: ¿Y por qué?

0: se caen tan rápido?
1: Bueno, es que
0: tienen como la pierna floja,
2: no, es que no, no, el equilibrio es difícil. Una persona que te agarre por la cabeza, por el pelo, imagínate cuando tú pierdes.
1: No, y el que tira, el que va del golpe, a veces su mente no está pensando en que es equilibrio.
3: Y pierde el swing.
1: Sí, no. Pierde el equilibrio. Fíjate, por ejemplo, Mayer, yo vi un video de ella.
4: Normalmente, por ejemplo.
2: Era cuando yo estaba pequeña.
1: En el pantaloncito amarillo.
2: Era cuando estaba pequeña, ya yo no me falo.
4: Fíjate, tú que viste muchas películas de karate, que casi siempre el duro en karate esperaba que el otro le tirara.
1: La reacción. Para entonces él entrar. Sí,
4: y eso. Lo estudia también.
1: Claro que sí.
0: Había una mujer que...
1: Ya viene con un embuste. O sea,
0: eran vecinas.
1: Atiende con un embuste.
0: Y ellas estaban con la intención de embrujarse. Cada una tenía su machete. Y había una que daba una tabla y que... ¡Ven!
1: En el suelo.
0: ¡Ven! Y sonaba el machete y que... ¡Ven! Y dice uno y que... Pero no estoy sonando el machete. ¿Para dónde está ella? Y que venga ella.
1: Y las dos se mantuvieron en el venga ella.
0: Que venga ella.
4: Así yo vi por allá por mi casa un pleito... entre Felito y Papo. Yo estaba muchacho.
1: Oye, qué bella, Felito y Papo.
4: Felito y Papo. Y entonces Papo hablaba medio cibaeño. Mm. Y Felito tenía un colmado y tenía un martillo.
1: Ok.
4: Dentro del colmado. Y Papo afuera tenía un serrucho. Y entonces Felito le decía, entra. Entra.
2: Y Papo le decía, sal.
4: No, sal.
1: Sai.
4: Ahí duraron como 2 minutos. Entra y sai. Y hasta que
2: pero qué bueno que no llegó a más.
1: Yo lo que vi uno con un machete fue un video de eso que vi, un machete que yo que el otro cogió una piedra y se la mandó atrás. Porque el tipo dobló.
2: Que antes de que llegue.
1: Dobló porque le iba a una pedra y le dio la cabeza y cayó y todo. Ya, adiós
2: lo
1: machete.
2: Reinició.
1: Adiós machete.
2: Lo reinició.
1: Pero hay muchas formas de ver esto. Uno se ríe, pero no debería ser.
2: No debería, que no claro debe, que no.
1: Pero es bochornoso ver dos mujeres peleando.
2: Es muy feo.
4: Pero normalmente la que, porque casi siempre, la que provoca el pleito, la que es...
1: La bochinchera,
4: la que es suelte boca, como dicen, esa automáticamente tiene la grada en su contra.
1: Sí.
2: Pero claro, porque es que hay
1: que va a provocar, inclusive.
2: Mira, lo que sucede es que cuando tú vives, exacto, cuando tú vives en un sector, principalmente en los barrios, que hay una persona, una vecina, que ha tenido problemas con la mitad de las mujeres de la calle, ya usted por ahí mismo deduce quién es el que tiene el problema.
1: Mayeli sabe de él. Claro
2: que ¿quién es el que tiene
1: sabe.
2: El problema?
1: Mayeli sabe de él.
4: Ella echó
1: yo voy a decir. No, pero lo que voy a decir.
4: Echó mucho pleito.
1: Lo que voy a decir. Sí. Si una mujer ha estado, por ejemplo, Mayeli tiene amores con Tomás, por ejemplo, y Tomás tiene una tipa, y la tipa coge para donde ella. Se pone sumisa.
4: Sí.
1: Y va con otra casi siempre. Sí. La rifa y ella queda igualita.
4: Sí, se queda igualita.
2: No, porque si yo sé trompa. Que. No, porque. No, tampoco así.
1: Sí, le dan. Yo no, lo he visto. Le he visto. Si yo lo he visto.
2: No, porque también es una cosa. Los rangos se respetan. Pero tampoco al grado.
1: Pero que he visto que le dan la rifa y se queda. Y yo nada más digo, pero se va
4: a quedar. Pero la mujer pelea a veces hasta por envidia.
2: Bueno.
4: Por envidia de que. Oh, sí. Hay mujeres que
1: se
4: no
1: se da más en los muchachos.
4: Que no. Que
1: se
4: no,
1: da más, que digo, se da más.
4: Sí, pero hay mujeres que no soportan que la otra se vista bonito y que ande bonita.
2: Sí, pero eso es como
4: la yo no sé de qué esta se la da, esta jabá.
0: Pero mira, esa es casi la misma bochinchera del barrio que tiene eso.
4: Sí, esta jabá.
0: Yo
4: no sé de qué se la da.
0: Se da el pleito más vergonzoso. Sí. Porque la bochinchera y la que vive buscando problemas.
4: Sí.
0: Cuando le dan su golpeada. Todo el mundo dice, le dieron su toma que lleva.
2: Sí, está buenazo que le dieron.
0: Y no vuelve a fuñir.
2: Encontró la suya.
1: La que yo quede su de eso.
2: Sí. Encontró la
4: ahora,
2: suya.
4: Ahora, antes se echaba el pleito, atento al hermano también.
2: Sí, y al tío policía.
1: Sí,
4: también.
1: Sí.
2: Porque yo tengo un tío policía.
4: Yo tengo, no, y todavía se usa.
2: Antes era un orgullo. Ese
4: oye, que todavía se usa. Policía. Yo veo discusiones con ciudadanos, con autoridades de tránsito. Y no, porque mi tío es que sé yo quién.
1: Sí,
4: mi
1: pero
4: tío
1: eso no vale ya.
4: Mi tío es.
1: Ya eso no vale.
2: Ya da vergüenza cuando
4: porque mi tío que... es. El tío mío coronel, ten cuidado.
1: Sí, pero eso no vale ya. Le sienta bien dile que te vaya a buscar ya.
2: Sí. Dije, ¿tú sabes quién es mi papá? Ajá. ¿Tú sabes quién es mi papá?
1: No.
2: No.
1: Un hombre.
2: Yo tampoco.
4: Oye, pero ya eso no vale como tú dices tanto. Que inclusive.

0: Yo vi un raso.
1: Sí.
2: No,
0: un raso. Sí, pero que se veía chiquitico delante de un general.
1: Ya.
0: Y el general, él le dijo, no, yo estoy haciendo mi trabajo.
1: Claro. Haga lo que usted crea.
0: Y el general, el que pasen atención, no, yo estoy haciendo mi trabajo.
1: Sí. Olvídese de eso.
0: Sí, porque ya eso.
1: Ya lo mismo, ya.
0: Es diferente.
1: Antes era diferente. Antes era una cosa.
0: Muy diferente.
1: Bueno,
0: yo recuerdo que los amigos de los que querían ser amigos de la policía tenían una tarjeta.
1: Sí, tenga esa tarjeta con eso. Es más, había gente que la plastificaban.
0: Sí.
1: Para que no se le pusiera fea.
3: Y no se usa.
1: No, eso no se usa.
2: Y de una vez te dije, ¿y este para bajar almendra?
0: Mira, ya había policías que cuando le enseñaban una tarjeta de esa. De una vez
1: se entregaban. Se ponían atención.
0: Sí, se ponían atención.
1: Sí, como sí, usted sabe que sí. Eso es.
0: Sí, comandante, todo. Le decía.
1: Sí.
3: Ahora, toda la influencia aquí en este país en todas las áreas.
1: ¿Eh?
3: Si tú tienes una influencia, con eso tú vas más suave.
0: Ya eso no está tan influente.
1: No, eso no es así. No.
0: Ya eso no está tan
1: no
0: influente.
1: No te lleves de eso.
0: Ahora te parten y después hablan.
1: Sí. Ah, no sabíamos.
0: Sí.

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1: Yo voy a decir una cosa. No, es cuando a veces uno va por la calle caminando tranquilo y uno pasa susto. Yo pasé dos sustos. Uno de ellos, voy yo caminando, saliendo de mi casa por la tarde, y un perro me hizo brincar en la acera uno. Y después un chisme para adelante, otro perro más en la misma, con dos perros cerca, me pusieron a brincar. Uno se va a morir del corazón un día. Un perrote de esos, ¿cómo se llaman? De los grandotes. Un pitbull de esos. ¡Au, au, au, au!
2: No, el pitbull no anda ladrando.
1: ¿Cuál es el otro? El triple man. No, no era pastor alemán. Era un doberman de esos, una vaina. Un grandote de esos.
2: Un calamán
1: de. Que hacen bulla.
2: Un calamán.
1: Un grandote. ¡Wow, wow, wow! No me hagan eso. No hables loco,
3: abuelo. ¿Sabes que anteriormente, cuando el perro de raza no era común en los barrios? El perro de raza normalmente lo tenía la gente de cierto poder adquisitivo. Y aquí habían residencias que tenían esos perros como en los frentes, en el jardín. Pero entonces había una pared y uno no lo veía. Y de repente uno caminando aquí en la Independencia.
1: Por la verja esa.
3: En la verja, sí. En la Independencia.
1: Así mismo fue.
3: Sí, en la Independencia.
1: No fue en la Independencia, pero fue así.
3: En la General Cabral, en esos sitios por ahí, aparecían esos perros que de repente te salieron.
1: Sí, sí, pues la gente que tienen su vivienda, donde casi siempre están entrando y saliendo, tienen perros así que les cuiden su frente, adentro, en el entorno, ¿verdad? En los jardines y eso. Pero son perros que salen de repente, vamos a bregar con un... Yo estoy afuera, perro, yo no estoy ahí adentro.
3: O Tino ladra.
1: No, es un perro que anda realengo.
4: Pero menos mal que es que el perro le ladra muchas veces cuando...
1: Oye, pero no con un susto.
4: Con la caca ahí en la calle.
1: No, pero eso es otro tipo de perro. Estoy hablando de estos perros. Óyeme, ese susto que uno pasa, yo pasé un susto. Dos sustos duros ayer.
4: Adelante. No, y ladran que estremecen.
5: Buenas tardes. Quiero informarle
1: que hay que bajarlo inodoro.
5: Está de cumpleaños hoy. Está de cumpleaños Félix López, nuestro compañero.
1: ¡Ah! Así
5: que Félix López.
1: Y mira, precisamente a él le tocaba venir hoy.
5: Sí,
1: ¿qué pasó?
5: Está de cumpleaños.
1: Félix está de cumpleaños. Felicidades. Sus 60.
6: Así es.
3: ¿Saben qué, señores? Hubo un...
6: Estamos hablando de los sustos de los perros y todas esas cosas. Yo le tengo fobia.
1: ¿A los perros?
6: Sí, cuando un perro viene de repente y me quiere...
1: Ah, no, pero eso otra vez.
6: Sí, mira.
3: Ese es tu mayor error, tenerle fobia.
6: Bueno, fíjate qué es lo que sucede. Si yo lo veo que él se enguanta conmigo, yo le tengo temor, pero a la vez...
3: El perro
6: si
3: aprovecha...
6: Si tengo que defenderme, me voy a defender.
3: Pero óyeme bien, el perro aprovecha el miedo tuyo para atacar.
1: El asunto del perro es que para que él, yo le pueda tener miedo, yo tengo que ir a su terreno. Ese es el problema. Y yo no voy a ir a su terreno.
6: No, porque hay perros.
1: Si es en la calle.
6: Los callejeros. Ah, el perro callejero. Los callejeros son
1: medio perros.
3: Sí.
1: Cada vez. El perro callejero, el problema del perro callejero es que es racista.
3: Sí. No quiere saber de prieto.
1: El perro callejero. No quiere saber de indigente, ni de prieto, ni de gente con ropa rota. Yo no sé por qué.
3: Y el que anda con un saco
6: por
3: al
6: eso,
3: hombro.
6: Por eso
1: le huele raro. El que hiede regularmente el perro.
3: Por eso y tú sabes también. ¿De quién no quiere saber? ¿De quién no quiere saber el perro? Del arrancado.
1: Sí.
3: Es que ellos se dan cuenta cuando tú no tienes cuarto.
6: Por eso que yo le he dado
4: allá
6: mucho a la persona que yo
4: sabe
6: como
4: que hay un cliente que está
1: el callejero, me refiero.
6: Sí, el callejero.
1: Hay perros que son guardianes.
4: Sí. A Oti yo lo tengo entrenado allá. Si Oti sabe que hay un cliente que está atrasado con algún
1: yo
4: pago,
1: le da.
6: Ah, bueno. Miren, señores, en otro orden, vi la propuesta de una legisladora. Le está proponiendo al Banco Central que cambie el color de los billetes de 200 pesos y de 1000 pesos.
4: Eso está bien.
3: Yo estoy de acuerdo con
4: creo
3: eso.
4: Creo que la de Barahona. La que
6: yo estoy de acuerdo. La senadora de Puerto Plata.
1: Se parecen demasiado.
3: Trae confusión fácilmente.
1: Es verdad, es verdad.
3: A lo oscuro te dan una de 200.
6: Se han dado.
1: Sí. O tú la das. Confundido.
6: Se han dado dos casos.
3: Yo conocí una señora que le dio una de 1000 por 200 a Motoconcho.
1: Sí,
6: se han dado muchos casos. Y la propuesta es buena.
1: Sí, porque es demasiado parecido.
6: Demasiado
1: el parecido.
3: Yo no entiendo por qué.
1: No entiendo.
3: Tienen que hacer.
1: ¿Cuál es el parecido tal?
3: ¿Por qué?
1: Aunque.
4: Y la de 500 nueva con la de 2000 tiene una.

0: aunque la gente no se pone guapo con el dólar, toditos son del mismo color y nadie dice nada.
1: Pero el dólar tiene
2: que
1: tiene una ventaja.
0: Espérate, ¿cuál es la ventaja?
1: La ventaja que tiene el dólar es que, como ya todo el mundo sabe que el dólar tiene,
0: pues entonces póngalo todo del mismo color y se acabó.
1: Tiene un color.
2: Mira, está buena esa idea.
0: Oye, póngalo todo del mismo color y se acabó.
3: Para que la gente nada más vea los números.
0: Que vea los números.
2: El número más grande.
0: Es que los números son grandes, los números no son chiquitos, los números del dinero dominicano.
1: No, porque el dólar todo el mundo lo ve.
0: Ay, ahí sí. Bueno,
1: quede uno ahora.
0: Y eso,
1: el dólar de 100 casi no se ve.
4: Ahora, lo que pasa,
1: ¿y por qué no se ve?
0: Sienta bien.
4: No se ven billetes de alta denominación del dólar.
1: El billete de 100 no es todo el mundo que lo tiene de dólar.
4: No.
1: Eso es demasiado dinero.
0: ¿Cómo tú lo sabes?
1: Eso es demasiado.
2: Okay, 100 dólares es mucho dinero.
1: Sí, demasiado.
0: Entonces son 6,000 y pico pesos.
1: Sí, pero eso es mucho dinero.
0: Eso no es cuánto. Como loco ese muchacho. ¿Cómo que?
4: Pero,
0: ¿cómo loco?
1: Pero te voy a decir, ¿tú sabes por qué yo digo que es mucho dinero?
0: ¿Por qué?
1: Tú que...
0: $100 tú no haces nada, Junior.
1: Mira, mijo, yo te voy a decir una cosa. Tú que has estado en los Estados Unidos.
0: Háblame de aquí, olvídate de Estados Unidos.
1: No. Tengo que hablarte porque estoy hablando de dólar.
0: Sí, pero el dólar aquí, estamos hablando de
1: sí,
0: aquí.
1: Sí, pero el dólar, donde quiera, $100 son 100.
0: Eso era antes.
1: ¿Tú sabes por qué te lo digo?
0: Eso era antes, papá. Ay,
1: porque tú no ves a todo el mundo con $100.
0: Dale $10 a una gente de que en un hotel de que de propina, te lo manda para el carajo ya. Eso es disparado.
1: Está bien, pero tú estás hablando de $10, estás hablando de 100.
0: Sí, pero yo te estoy diciendo lo relativo. $100 son
1: los cuartos. Tú vas a un establecimiento comercial y no todo el mundo paga con $100.
0: Porque aquí no corre $100. Aquí no corre eso.
1: No, y allá también.
0: Allá sí, allá sí. Allá también. Claro que sí, pero ven acá.
1: Oye, gente.
0: Allá, inclusive, el dinero se usa poco. Inclusive, sí, allá, en su mayoría.
1: Sí, pero no se suele usar el papel, el billete de 100. No,
0: sí, se usa, mucho. Eso era antes.
1: Se usa, pero no,
0: eso era antes,
1: no con frecuencia.
0: Eso era antes. No con frecuencia. Ah, pues está bien, pues tú eres el que ha ido entonces.
1: No, pero yo estuve allá.
0: Está bien.
1: Yo estuve allá.
0: Disparate ya. Ojo. Venga acá.
4: Vaya. Bueno, pero la propuesta yo pienso que es buena.
0: Sí, pero que lo pongan todo el mismo color. Ya.
4: Bueno,
0: salimos también de eso, sale más barato.
2: Lo que no dio pie con bolos fueron ni que la papeleta de 20.
0: Esa vaina que era de plástico.
2: Eso se te resbala, eso no, era como de papel encerado.
1: Eso fue un abuso.
2: Eso era como de papel encerado.
1: ¿Sabes que tenían que hacer de un mismo color también las mujeres? Tenían que hacerla de un solo color.
0: ¿En la cédula? Todos son del mismo color en la cédula.
2: Es verdad.
1: Son blancas toditas. Son blancas.
0: No, ningún blanco. ¿Eh? Blanco y negro.
2: Blanco y negro.
0: Como sí, color rosa o una vaina así. Señores, he visto algunos análisis que están haciendo algunos expertos con respecto al combustible. De que si se habla de que si sube, qué sé yo qué. Pero dicen algunos expertos que en el caso del combustible, los subsidios es mentira. Que no hay ningún tal subsidio. Que el combustible se paga solo. Lo que pasa es que el margen de beneficio, dicen los expertos, algunos, que los márgenes de beneficio del combustible es grande.
1: Sí, es grande, es verdad.
0: Que no se entiende de que está el subsidio. Okay. Se supone que una parte...
1: Aquí se hizo un cálculo hace mucho, que por cada galón de gasolina...
0: Como se divide a qué va, a dónde va cada dinero.
1: Sí.
0: Cada dinero de un galón de combustible tiene un destino específico. Entonces... tengo que creer en parte en lo que dicen esos expertos. Hay un detalle de lo que ellos hablan que sería un poco largo hablar de esto, pero me ha puesto a pensar el asunto del sobrecosto de los impuestos que tiene el combustible.
4: Ahí no está lo que le llamamos el diferencial del petróleo, los márgenes de ganancia por los impuestos, que son altos. El impuesto a los combustibles son altos, y por eso es que el país casi siempre ha manejado esa política, porque de ahí es que se sacan muchos recursos.
1: Yo lo manejo
4: para diferentes
0: de eso que estamos
4: proyectos
0: hablando, precisamente.
1: Yo lo manejo tanto,
0: entonces que no me vengan a decir que el asunto es
1: yo lo manejo subsidio. Tanto el tema, pero siempre he escuchado decir que este país es uno de los países que más caro vende el combustible.
0: Eso es verdad. De ahí, como dice el colega aquí presente, se saca dinero para otras cosas.
4: Otras
0: ahí.
4: Cosas.
0: Entonces no me vengan a decir que el petróleo, que subsidio, que le pusieron tanto. Yo estoy en creer, sin saber mucho de eso, de economía, de que por ahí es que anda la cosa.
2: Eso es así.
0: Sí, quédense de eso.
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0: Oiga eso. Volvimos a como los senadores hace un tiempo se inventaban cosas de que el día del compadre, el qué sé yo qué. Oiga esto. El Senado aprueba creación del Instituto del Casabe.
1: Oye esa vaina.
2: ¿Y cuál es la gran química que tiene el Casabe?
0: El Casabe tiene su técnica, pero para eso hay que hacer una sesión.
3: Si tú te pones a pensar en
2: el Casabe. La química.
0: Porque no me hace un. Está bien, vamos a hacer un instituto, una vaina ya. No, no, pero estamos hablando del objetivo de hacer.
3: El pendejo indio fue que se inventó el Casabe.
0: Pero óyeme, no, pero tampoco escúcheme, así, escúcheme. Yo no me refiero al Casabe en sí. El Casabe, el que le gusta, le gustó. Yo me refiero es que el Senado se juntó, ese grupo, para aprobar una resolución para la creación del Instituto del Casabe. Se podía hacer el Instituto del Casabe sin ir a eso ahí.
3: Qué buena pena.
0: ¿Tú entiendes? Eso como que no tiene esa gran.
2: Que al final eso no va para parte tampoco.

0: Porque esa es,
1: cuando viene a ver esa vaina le van a dar cuarto para eso.
0: Claro, pero dígame usted.
2: Eso se queda en recto.
0: Dígame usted.
1: Hay mucha gente
0: no
1: que
0: no se puede hacer un museo.
1: Mire, hay mucha gente que el casabe le gusta porque el casabe es hasta dietético.
0: Sí, claro.
1: El casabe no tiene muchas propiedades.
3: No sabe nada.
1: No tiene muchas, depende, no tiene muchas propiedades.
0: Si hay tiene gente, ajo o no tiene ajo.
1: Sí, el casabe.
2: ¿Dónde venden eso?
1: El casabe.
0: En todas fresco, partes.
1: Fresco en ningún sitio.
0: No,
1: porque aquí
0: porque
1: no. El casabe nunca es fresco, el casabe tiene un proceso.
0: Usted
1: la casabe lo que se ha puesto caro.
3: Había uno que vendía.
1: El casabe se ha puesto caro, eso sí.
0: Sí,
1: porque el casabe se ha puesto más turístico que otra cosa, más que sé yo qué. Y se usa mucho para dietas, como no tiene tanta cosa. Fíjense ustedes.
0: No tiene gluten.
1: Que el alimento que usaban los indígenas de nuestro territorio, eso era lo que ellos más consumían. Y se dice, según la historia, que no estaban bien nutridos.
3: ¿Y cuál es la vitamina que
1: tienen? Y por eso, estamos hablando que son dietéticos. Y por eso, si son dietéticos, no tienen mucho contenido. Entonces, y por eso perecieron. Porque no tenían fuerza para el trabajo laboral que le impusieron los extranjeros, los españoles.
0: Que habían comido don Pines.
3: Si habían comido don Pines.
0: Ay, sí.
1: ¿Entendieron cuál es el punto?
0: Sí.
1: La pregunta que tú hiciste ya está contestada.
3: Sí, ¿eh? Sí. Aquí había uno que decía que casabe con ajo y sin ajo, casabe sazonado.
1: El casabe con ajo es ajo que sabe.
3: Ajo.
1: Y tiene su saborcito, pero a mí yo no soy muy amigo.
3: Mira, el casabe y el buen pan.
1: Para el cibaeño. Para el cibaeño.
0: No, te apoyo, porque el buen pan es muy bueno.
1: Para el cibaeño.
0: El buen pan es muy bueno.
1: No sabía nada. Para el cibaeño, el casabe tiene una importancia, porque eso es parte del producto que se come como puchero para el cerdo. El chicharrón se come por esos lados con casabe.
3: Oye, yo tuve una vez el
0: a mí me regalaron una vez un casabe y con dulce de guayaba.
1: Ese es bueno. Dulce.
0: Sí.
3: El vaina este, el buen pan, eso me frustró a mí cuando muchacho.
0: Bueno, será porque te dieron mucho, pero
3: mira,
0: el buen pan frito
3: yo
0: es
3: estuve en agua, yo
0: también, bien verdecito.
1: Bueno, se dice que la papa frita por ahí que hacen algunos algunos negocios.
0: Ojalá que sea ojalá,
1: pero hay que saberlo distinguir.
2: Yo voy un lugar que yo me di cuenta que era buen pan.
1: Porque tú has comido buen pan, ¿verdad?
2: Sí, claro.
1: O sea, a ti te gusta.
2: Y hervido y todo.
3: Y cuando está medio maduro es que malo.
0: No, así no se debe comer. Yo entiendo que cuando está medio
3: ahí
0: maduro
3: es que
0: no
3: duro.
0: Se debe.
1: Pero tú lo consigues verde.
0: Bueno, si yo quiero, sí.
1: Consigo el más.
0: Frito,
1: sí. A ver, para saber.
0: Porque
2: yo no estaba muy relacionado con el buen pan.
0: Bien verde,
3: aquí no traiga
0: porque
3: eso.
0: Usted se lo
3: aquí no traiga
0: pero
3: eso.
1: Oye, para mí.
2: Yo no estaba relacionado mucho con el buen pan. Y una señora me dijo que, ¿tú quieres buen pan? Y yo le dije, ¿de qué? ¿Sobao o de agua?
0: Serio.
2: Y ella me dijo, ¿pero cómo ha sido yo? Usted me está hablando del buen pan. Oye, yo lo confieso públicamente que yo no me relaciono.
0: Eso es lo que te digan. Si a ti yo te digo, ¿quieres pan de fruta? ¿Qué tú entiendes que te estoy ofreciendo?
3: El Senado.
2: Yo pensaba
0: pan
2: que
0: de frutas. Si yo te digo, ¿quieres pan de frutas? ¿Qué tú entiendes que yo te estoy ofreciendo?
3: El Senado tiene que
2: pan
3: reunirse
2: de fruta, no. Pan de fruta, si yo sé lo que es.
0: ¿Qué es pan de fruta?
2: Pan de fruta.
3: Castaña.
2: La
3: castaña.
2: La pan.
3: Castaña.
0: Oye, no sabe tampoco lo que se le dice.
2: ¿Y qué es lo que era pan de fruta?
3: La castaña.
0: La castaña. La castaña. Le decimos.
3: Para el Senado tiene. El Senado tiene que reunirse para que aprueben que la tayota, el buen pan y el casabe desaparezca.
0: No, con la tayota y el casabe yo estoy de acuerdo. Pero
1: el casabe no va a desaparecer. Porque
0: no,
1: es un gran negocio.
0: A nuestra cultura también.
1: Es parte de nuestra cultura taína.
0: Claro,
1: esa es una. Yo no apuesto a eso. Y además, es una parte de la economía.
0: Y hay personas que le gustan.
1: Hay una parte de la economía del país que vive de eso.
0: Claro.
1: Y hay mucha gente que lo consume. Que
3: pero
1: a uno no.
3: Tú lo hueles y no hueles.
1: Sí, pero el problema es que a ti no te guste
3: tú
1: o a mí.
3: Tú te lo comes y no sabe a nada.
1: Sí.
0: No, si usted lo combina con un buen dulce de guayaba.
3: No, sí. Igual que la tayota.
1: Igual que el arroz, si tú no le echas sal, no sabes
0: no.
1: Nada.
2: La tayota es uno
1: sal
2: de los mejores
1: o alimentos
2: que nosotros tenemos en el mercado, definitivamente.
1: Todo necesita su chin de sal.
0: Claro, en la vida.
1: En la vida todo necesita su chin de sal. Cómete un huevo sin sal, a ver.
0: No sabe bueno.
1: Entonces,
3: la sal no solamente sal, esa no es la función de la sal.
0: Pues también conserva.
3: Y aparte de que conserva, la sal es un sazón también.
1: La sal es la sal.
3: La sal está sazonada.
1: La sal es la

0: Sal,
1: Sí.
0: la sal es la sal.
2: Es que la sal es un sazón. Sí.
3: Entonces yo no entiendo por qué cuando una persona le dicen la sal, esta se incomoda.
2: Depende
3: se
2: de qué forma te lo
4: porque
2: diga.
4: Porque el salado.
3: Porque la sal es buena en
2: sí,
3: su
2: pero
3: el exceso.
4: El exceso.
2: Salado y sal no es lo mismo.
4: El exceso de
2: sal. Punto de sal y salado. Eso quedó salado. Sí, como lo que te dijo él un día. Sí. A ti te molestó.
3: Sí. A mí no me molestó porque yo sé que a Junior le pone falta absolutamente
2: sí,
3: todo.
2: Eso es verdad.
4: A todo no.
2: Ahorita. Él es indiscreto.
3: Claro.
4: Tú sabes lo que tú dijiste.
2: Él es indiscreto.
4: ¿Sabes lo que tú dijiste ahorita?
3: ¿Qué?
4: Ahorita tú dijiste que hiciste una comida que no te quedó bien. Pero es que en la vida es así.
2: Lo que está diciendo es que lo que tú trajiste para él quedó mal.
4: Oye, la
2: te
4: vida.
2: Te lo está diciendo,
4: la
2: mano.
4: Vida es
2: tú no
4: así.
2: Coges cabeza.
3: No,
2: mira,
3: eso mismo iba a decir.
2: Tú no coges
3: la
2: cabeza.
4: Todas no se ganan. Hay días. Tú estás acostumbrada a hacer una cosa todos los días y hay días que tú lo haces y lo haces mal.
2: Pero yo voy a decir algo, yo ni siquiera en mi casa, tengo la indiscreción de que si algo no quedó excelentemente bien y lo hicieron con cierto amor, ¿verdad? Yo decirle que eso quedó...
3: Y se toman el tiempo
2: y se toman el tiempo de llevártelo, dártelo, decir que... Eso quedó salado, eso quedó desabrido, eso quedó mal.
3: Pero este barbarazo, bueno, el otro día...
2: Pero eso fue a ti que te lo hizo.
3: Se me dice, yo, tan buena, pero cuando yo llegué le voy a echar un chin de azúcar.
2: Pero fue él.
3: No, nunca, eso me dejó mi traumatizado.
2: Pero eso es a ti que él te lo
0: hay
2: hace.
0: Hay un término equivocado que la mujer utiliza como
2: vamos
0: una manera, de, como
2: teoría,
0: una manera de bombardear al hombre.
2: Sí.
0: Ese saco de sal.
2: Bueno.
0: Eso es una expresión. De que ese es un saco de sal.
2: Correcto, que está súper salado.
0: Está
4: sí,
0: salado.
4: Está salado.
2: Sí, sí.
4: Pero mira, ahora que él está hablando, Kenneth se puso a decir que yo, sí, es verdad, yo lo digo. Tú sabes por qué, a jovinita, me cocinó una habichuela un día.
2: Sí, pero tú eres muy
4: indiscreto. Me cocinó una habichuela un día, que estaban aguados.
2: Tú eres muy indiscreto, Mayeli, tú no le puedes hacer.
4: Y al otro día, volvió con la
2: habichuela. Mayeli, cada vez que traiga algo aquí.
3: El otro día, el del pica pollo, Sandy, que te bajaste, tú no le encontraste
4: falta. No, porque ese tú no lo hiciste tú. Ese no lo hiciste tú.
3: Está bien.
4: Porque el picapollo de Sandy es un sazón especial.
3: Okay.
2: Sí, sí, ahí sí, y a ese precio.
0: Pero ustedes criticaron un pollo que le trajeron aquí. Y que esa
3: el no que trajo a Rubicelli estaba quemado.
2: Sí, es verdad.
4: Que ella
2: sí, pero lo dijo ahora.
0: Criticaron el pollo de Rubicelli.
2: No, yo no la acabé. No, ella en el aire no la acabó. Ella lo que ella dijo fue: fuiste tú que lo hiciste.
4: Dije. ¿Sabes lo que le dijo? Dije que el ala está amarga.
3: Mira, es mentira.
4: Que el ala que no amarga.
3: Saludos para
0: Rubicelli. Te escuchando.
3: Sí. Saludos para Rubicelli.
4: O sea, sí. Saludos. No,
2: ojalá y venga un día.
3: Claro, ojalá y venga y traiga otro pollo.
4: Oh, sí.
2: Pero no fue ella que lo hizo. Bueno, Estaba bueno, pero no fue ella que lo hizo.
3: Estaba bueno.
2: No fue ella que lo hizo.
3: Es una broma para YouTube.
4: Una muchacha que se esmeró tanto.
2: Así, no, comprándolo.
4: Claro. Comprándolo.
2: Y es fácil.
4: Y entonces, para tú decir que estaba salado.
3: No, pero aquí ustedes deberían apreciarlo, principalmente lo que yo traigo. Porque ustedes saben que yo soy.
2: Pero es que no diga usted.
3: Que no soy amante a la cocina para nada.
2: Mayelin. Tú sabes, yo soy un tipo que tengo, yo tengo cierta educación y respeto. Tengo cierta educación y respeto para mis compañeros.
4: Porque tú no sabes
3: cocinar.
2: En eso, pero óyeme, que también ella es sorda.
4: No, porque ella no
2: sabe. Ella se pega.
4: Ella no sabe.
2: Entonces, yo tengo cierta discreción y educación para mis compañeros. No es verdad.
4: Eso es diplomacia.
2: Que si tú traes, bueno, pero por lo menos, eso da cierto halago. Si, por ejemplo, ella trae algo, que todo lo que ha traído es bueno. Ahora, ella trajo un día algo y dice, yo no como eso. ¿Verdad? De lo que trae, si no lo como, no lo como y ya, pero no tengo que decir que está malo. Por ejemplo, ella trajo un día, dijo unos coditos, dime.
4: La diplomacia.
0: Bueno, yo no puedo hablar mucho de eso.
2: Pues ni se lo come ella. Ni ella lo come, que con dime. Codito con guineito, dime.
0: Yo no puedo hablar mucho del sazón de ella.
4: ¿Tú quieres aplaudir una acción de...?
2: No, pero yo dije que yo no quería, pero yo no dije que estaba malo.
4: Pero es que si está malo, está malo.
2: No, para mí no está mal. Yo no quiero, yo no como eso. Por ejemplo, yo no como harina de maíz. A mí no me gusta
3: ni
2: nada. No.
3: Ni con dulce.
2: No. Ni cómo se llama esta vaina. Pero la cosa entonces, que trae el ingeniero. Gabriel.
4: Sirimola.
3: Carambola.
2: Carambola, ¿qué llama? Carambola.
3: Claro,
2: yo no como carambola. No vuelva a traer esa vaina aquí que yo no como.
4: No, no es carambola.
2: Sí, es carambola.
4: No,
0: a mí
2: sí,
0: me gusta carambola.
2: Es carambola.
4: No,
2: la vaina que tiene como tres puyas, sí. Eso es carambola.
4: Sí, pero...
3: Es carambola.
0: Es carambola, papá. Grande, ¿verdad?
2: Carambola, olvídate.
4: Me voy a acordar.
2: No, es carambola. Por más que tú digas carambola, que se llama.
3: Sí.
2: Esa vaina, yo no como eso. Y otro que viene un día con cinco guayabas tomadas en los bolsillos.
3: Ay, me
2: gusta. Él tenía un bajo guayaba arriba.
4: Había que botarlo.
2: De las rojas.
0: Cinco guayabas.
4: De la
2: vaina Yedi.
4: De la que tienen gusanito.
2: Sí, ay, yo no lo metí con esa vaina. Guayaba de las rojas, aquí adentro. Eso es a grajo puro que huele.
1: Sí, y eso dura tres días.
2: Oh, pero no, dije, no, no, aquí no venga.

0: vaina, no, te equivocaste.
1: Yo sé lo que voy a hacer aquí ya.
0: Nada más tráeme a mí.
1: Díganos. Yo sé lo que voy a hacer.
0: Nada más tráeme a mí.
2: Porque entonces ella
1: trae. Chambo, sí, mira, algo que yo puedo decir de Chambo aquí es que Chambo siempre aprecia lo que yo le traigo.
0: Sí, pero tú trajiste el otro día una cosa y él dijo: yo no como eso porque no tiene pimienta.
1: No, porque si tiene, si hay algo que yo traigo y lleva pimienta y
0: tú lo haces de maldad. Para que él no coma.
1: No diga eso.
0: Sí, de maldad.
1: Yo le digo, Chambo, no te traje eso porque tú no puedes.
0: Ahí está, ya está. Ahí está. Y lo trae siempre el día que Giancarlo no viene. También yo no entiendo.
2: Ella
0: por
2: no
0: qué.
2: Es buena, ella no es buena.
1: Ah. Ya, Junior, ustedes no saben qué tierra está sembrando.
0: Oye, me no traiga nada, si tú quieres para el carajo, creo que tú estás hablando.
2: Exactamente, no traiga nada, porque tú disparaste.
0: ¿Cómo no te estás sazonando?
2: Disparaste que tú traes.
0: Tú no te estás sazonando la vaina.
1: Oye,
0: tú no te estás sazonando bien la vaina y tú te pones con ese para el carajo, tú, hombre.

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